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5: Son las 6:34.

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1: Son las 7:05.

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0: 7:30 de la mañana. 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

0: Son las 7 con 54 minutos.
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1: Los juguetes artesanales forman parte del patrimonio cultural de México. Valeros, muñecas de tela y carritos de madera han acompañado a la infancia de muchas generaciones, promoviendo la creatividad y el aprendizaje a través del juego. A diferencia de muchos juguetes electrónicos, los artesanales fortalecen la imaginación, convivencia familiar y el conocimiento de nuestras tradiciones. Además, su elaboración impulsa la economía local al apoyar el trabajo de las artesanas y artesanos que preservan técnicas transmitidas por generaciones. Valorar los juguetes tradicionales es también una forma de proteger nuestra cultura. Al elegir productos elaborados por manos mexicanas, contribuimos al desarrollo sostenible de las comunidades y ayudamos a conservar una parte importante de nuestra identidad.
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0: Son las 7:58.
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3: Amealco y sus muñecas artesanales.
4: Las muñecas artesanales de Amealco son uno de los símbolos culturales más representativos de Querétaro. Elaboradas principalmente por mujeres de comunidades otomíes, estas piezas reflejan conocimientos, tradiciones y expresiones que forman parte de la riqueza cultural del estado. Su elaboración no solo preserva una tradición ancestral, también genera oportunidades económicas para numerosas familias. El trabajo artesanal fortalece el desarrollo local y promueve el reconocimiento del papel de las mujeres como guardianas del patrimonio cultural. Durante el mes de la patria, reconocer el valor de estas expresiones culturales nos permite apreciar la diversidad que caracteriza a México. Cada muñeca representa una historia, una comunidad y una identidad que merece ser preservada para las futuras generaciones.
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Aquí con todas las ganas, una vez más, muy buenos días a toda la concurrencia, con todas las ganas, pero de seguir envuelto con el xolote, digo. Los saludamos en esta bonita mañana de viernes, mi compañero Pepe Vega y un servidor Samuel Hinojosa. Sí, es viernes, ¿verdad? ¿O qué es hoy? es viernes, muchachos. Hola, hijo. Se llegó el viernes, hoy es viernes 4 de septiembre del año 2026. Agradable, ¿verdad, Pepe? Esta mañanita, al puro chas chas, que nomás no ha vuelto a llover aquí por estas tierras. Dice Pepe que ya se le está secando la milpa. Ni modillo, Pepe. Son las 6 de la mañana con 10 minutos. Saludos desde Piedras Anchas, número 100, Jalpan de Serra, Querétaro, México. A todo el planeta Tierra y un poquito más allá. Me escuchan en www.rtq.mx, también por supuesto aquí en toda la Sierra Gorda, en la 1200 de amplitud modulada. Tengo saluditos, se reporta Doña Flora. Dice saludos a todos mis hijos que andan en la trabajación de parte de su mamá. También saludos a mi mamá Elvira González, a mis hermanas. Y que no falten los saludos hasta Rancho.

mucho nuevo para mi hija que cumplirá años mañana. Que se la pase de lo mejor al lado de su princesita. Que Dios le dé mucha salud, bendiciones. Son los mejores deseos de su mamá y de su papá y de todos sus hermanos. Dice, póngala de princesita con Bertín y Lalo. Ok, doña Flora, ok, dijo Mayo. Dice otro mensaje, buenos días, Sammy. Unas mañanitas para Abigail Cruz de Rincón, que hoy cumple años de parte de sus papás, que la quieren mucho. Felicidades, Abigail Cruz, allá en el Rincón. Buenos días, señor Sammy. Saludos para mis jefes acá por Texas. El Calandrias Amarillas, María Isabel de Santiago. Saludos al Chambitas y familia. Dice, a ver si ahora sí le pones el querreque pulquero a mi jefe. O el pipiripavo al Chambitas también, dice acá Huicho. Huicho Casiano. Buenos días, Sammy. ¿Cómo andamos aparte de modorros y encamorrados? Ahora, Piwi. Pues aquí medios lagañosos, Piwi. Medios lagañosos, pero así nos la vamos a rifar. Dice, quiero mandar un cordial saludo el día de hoy, en especial para mi nena Kenia Holguín Maqueda, que Dios le conceda muchísimos años más, mi niña chula. Dice, a ver si tienes la de feliz cumpleaños con los Greys. Saludos desde Waycross, Georgia. El festejo será mañana, dice, amigo Sammy, te esperamos. Habrá molito entonces, allá en Waycross, Georgia. Ahorita busco esa, Piwi, la de feliz cumpleaños para tu niña Kenia Holguín. Felicidades, Kenia, y para todos los que están cumpliendo años el día de hoy. Mientras tanto, voy a complacer a doña Flora con algo de Bertín y Lalo que me está pidiendo doña Flora.

Princesita a cargo de Bertín y Lalo. Saluditos, doña Flora, hasta la Florida. Más saludos, se reporta también el abuelo. Dice, buenos días, Samuel, excelente viernes. Saludos para mi nieta, doña Oliva, para don Loreto, doña Nico, don Elías Estrada, también para mi sobrino Federico, a Said, a Choco, a David, a mis primas y mis primos. Saludos a Daniel, a Cruzita, a Gloria, a Tomás Ávila, también para mis tías Etelvina, a Beldad, a Dominga Casiano, a Juan Montoya, para Oscar, para Antonio de Santiago. Saludos a Victoriano Guevara, desde los Grandes Lagos, de parte del más viejillo del rincón. Dice, si hay tempo, complace con cielo, con los invasores de Nuevo León. Ah, sí, estaba en la pista ayer, Constancio, ¿verdad? No me acordaba. Sí, también me la pediste ayer. Cielo, ¿por qué te me nublas? Ahorita la ponemos, abuelito. Ahorita sale, saludos hasta la tierra de los Grandes Lagos. También se reporta doña Nimia, desde allá, desde la tierra de los Grandes Lagos.

Dice, buenos días a mi excelente fin de semana. Saluditos para mi mamá Etelvina, también para mis hermanos, a mi esposo Francisco, a mis hijos en diferentes lugares, a mis nietas, mis cuñadas, a mis primas, a mi tía Beldad. Saludos y buen día, buen fin de semana para todos de parte de Nime Muñoz. Y se ponga la del palomito con los serranos de Hidalgo. Ya son las 6 de la mañana con 16 minutos. A ver, vamos a poner algo de los Greys. Feliz cumpleaños para todos los que están cumpliendo años el día de hoy. Muchas felicidades a la niña de Peewee allá en Waycross, Georgia, Kenia Holguín Maqueda. También felicidades para... ¿quién más cumple años? Allá en el rincón de Pitzquintla. También creo que están cumpliendo años. Allá en Rancho Nuevo también. Saluditos a la hija de Doña Flora, que también cumple años el día de mañana. ¿Qué más cumple años tú? ¿Alguien del rincón? ¿No? Parece que alguien me dijo que en el rincón cumple años. Ah, sí, ya. Ya me acordé. Para Abigail Cruz, que también el día de hoy está cumpliendo años. Muchas felicidades a todos los que están cumpliendo años el día de hoy. Hoy 4 de septiembre.

Felicidades para todos los cumpleañeros. Coman mucho mole, no les hace que se embarren. Ay, ay, ay. A ver, ¿qué más aquí? Hola, buenos días. Complace con la piedrecita y saludos para el niño. Dice Clinton desde allá, desde Norte Carolina. Buenos días, don Samuel. Complazca con la canción de Eres Divina con Patrulla 81 para saludar a mi amor Cruzita Ávila de parte de Esteban García desde la Florida. Ahorita lo complacemos. Vamos a escuchar el Querreque Pulquero. Voy a complacer a Huicho. Huicho Casiano. Saludos ahí para don Calandrias Amarillas, doña María Isabel de Santiago, al Chambas, que ahorita están con su radio a todo. Chambita está con una ruidera ahí en Puerto San Nicolás, no deja dormir.

Sale, saludos, Huicho. Dice otro mensajito, don Sammy, buenos días. Saludos para mi amor Esteban García. Saludos para Gloria, Tomás Ávila, también para la tía de Telvina de Santiago, a las primas Edith y la queretana. Saludos para Abelardo, para todos allá, por aquellas tierras de Michigan, Abelardo Muñoz, de parte de doña Cruzita Ávila. Dice, ponga la camaya con el triota Mazunchale, doña Cruzita, desde la Ciudad de México. Buenos días, saludos, dice, saludazos. Ahí échale un grito a Tadeo Reséndiz, que ya es hora que se aliste para que se vaya a la escuela. Saludos allá en San Isidro. Tadeo, que te alistes para ir a sacar macuilis, dicen. Arriba al norte y los alegres de Terán, Tadeo. Tadeo Reséndiz. Ha de andar como un locutor todavía medio lagañoso. Bien modorro. Saludos, Tadeo, allá en San Isidro. Que ya casi se va a sacar macuilis. Ahí te mandan saludos, Tadeo. Sammy, buenos días. Saludos a nuestro amigo Fabián. Y a Conce el Pedernal, que por ahí anda radicando en Carrizal. Saludos al Chambitas, a ver si.

A ver si va a haber guisos, dice, ponte un huapango para iniciar con gusto el día. Ánimo, ánimo, dice acá Tori. Tori de aquí de Carrizal de los Pedernales. Sí, saludos a mi amigo Conce. Mi amigo Conce del Pedernal. Ahí anda, circulando. Mi amigo Conce. Dice, buenos días, don Samuel. Saludos para Neidy, para Chido, para Doña Flora, para Anita, Keilani, a Doña Elvira, también a la familia Jiménez del Zorrillo. A toda la gente del Zorrillo. Se ponga la del 6 y también una de Juana Acuña. Ya son las 6 con 26. Vamos con más música. Voy a complacer al abuelo. Al abuelito que anda en joda porque no se quiere quedar atrás, dice. Porque luego le ganan a llenar los baños. O no sé qué anda haciendo el abuelito ahorita. Vamos a escuchar esta canción a cargo de los Invasores de Nuevo León. Cielo, ¿por qué te me nublas? Saludazos, abuelo, desde acá, desde adelantito de la deportiva.

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ir a verte con unas bototas del 30. Dijera la canción, ¿no? Y mi grabadora a todo volumen. Dice, hola, ¿qué tal? Buenos días, tocayo. Saluditos para ti. Saludos para toda la megalista. Complace con unas mañanitas para saludar a mi madrecita Teresa Tavera, que el día de ayer estuvo de manteles largos. Y quiero decirte que Dios me la bendiga hoy y siempre. Saludos de parte de su hijo Samuel Tavera. Muchas felicidades, doña Tere, por su cumpleaños ayer, de parte de mi tocayo. De mi tocayo Samuel. A ver qué más, hay otro mensajito. Ahorita las ponemos, tocayo. Ahorita ponemos unas mañanitas a tu mamá. Dice otro mensajito. Saludos para doña Ofelia Vega, allá en San Pedro. San Pedro el Viejo. Que se vaya al

listando para zapatearle, dice, próximamente un bailecito, dice aquí, saluditos. Doña Ofelia Vega, allá en San Pedro el Viejo. También se reporta mi pariente Germancillo Reséndiz desde Georgia. Dice, carnal, buenos días, excelente viernes, excelente bebé viernes. Saludos para toda la concurrencia. Dice, oye, entonces nos iremos al mole. Y más si hay sin gas. Cómo me gustan esas también, dice. Y también a la jefa, también a la jefa Oliva. Pues nos vamos, Germancillo. Pues tendremos que esforzarnos. Nos van a invitar sin gas. ¿Ya qué? Sin gastar, ¿verdad? Pues vamos al mole, pariente, vámonos al mole. Bueno, sea don Sammy, saluditos para usted y familia, saludos para todos los que colaboran en cabina, saludos para Nati Montoya y familia, para Virginia Montoya y familia, a Juanito Montoya, para Gabrielito Montoya, para Irene González y familia, a Lidia, para Imelda, Florinda, a mi mamá Zenaida Aguilar, también para mi hermano Pedro Sánchez y familia, a Margarita Reséndiz y familia, saluditos para mi tía Lucía Aguilar, y a toda su familia, también para Octavio Montoya, para Tereso Montoya, de parte de doña Bernardina Sánchez, que me pide el tirador. A ver qué más. También se reporta Quirino desde las tierras de los Grandes Lagos. Dice, Samuel, buenos días, complace con el desterrado, con el trío dorado hidalguense. Saludando para todos allá en Loma Alta, El Rincón, Laguna, Moctezumas, especialmente a mis hijos. Saludos para mi esposa, aquí rumbo a Marquette, dice, para apoyar a mi hijo que estará participando en una maratón. Gracias y excelente día. Saludos, Quirino, saludos para tu esposa y a tu hijo, mucha suerte. A tu muchacho que va a participar en un maratón. Dice otro mensajito, también se reporta el gran jefe Campamocha Verde. Me acordé de la campamocha, Oscar, porque ahorita que salí aquí afuera hay una campamocha, hasta me espantó tú. Una campamocha. Entonces, medias curiosas esas, ¿no? Las campamochas. Oye, gran jefe, ¿y qué pasó siempre cuando te mandaron a volar? ¿Qué? Te mandaron a volar y luego. Dice, jao, gran jefe, ratota, cola larga. Saludos para ustedes, los de Tacuche. Saludos para don Constancio. Dice que él manda saludos para Oscar. Dice, creo que soy yo. Dice, yo pienso que soy yo. Pues yo creo tú, Oscar, porque no se reporta otro Oscar. Sí, este Constancio siempre dice saludos para Oscar. A lo mejor si sí eres tú. Y si no, pues como quiera, ahí van incluidos todos los Oscars. Oye, se parece que no hay más. No, pues no hay más. Saludos para toda la bola. Dice Oscar Ávila. Desde todavía andarás allá donde dijiste ayer, Oscar, que andabas ayer, ¿dónde? En Disney World, algo así, por allá andabas, Oscar Ávila. Bueno, sigue la música, son las 6 de la mañana con 40 minutos. Voy a complacer a doña Enimia Muñoz.

0: El palomito a cargo de los serranos de Hidalgo. A ver, más saluditos. Dice otro mensajito: buen día, señor Sammy. Y se ponga unos saluditos para Etelvina de Santiago, para Abelardo Muñoz, para Enimia Muñoz, para Desideria de Santiago, para Edith Muñoz. Saluditos de parte de doña Beldad de Santiago desde la Ciudad de México. Saluditos, excelente fin de semana, doña Beldad. Que esté muy bien. Saludos hasta la Ciudad de México. También se reportan desde Aguascalientes. Digo, o sea, desde la calle Aguascalientes se reporta el Chambitas Hinojosa Pérez. ¡Hora tú, Nahual!
1: ¡Hey! ¿Qué onda tú? Nahual, buenos días. Nahual Turrubiates, Casiano Ramírez de Santiago Cepeda. ¿Cómo está, mi Sammy? Buenos días. Bueno, pues que tenga un excelente día y que me lo bendiga a usted, a todos los que lo van ahí en la 1200. Ya lo estamos escuchando aquí en la calle Aguascalientes, Colonia Puerto San Nicolás, Jalpan de Serra, Querétaro, México. Ya aquí desvelando los vecinos, nomás suman a las ventanas diciendo: ya empezó ese chamba, y el Sammy con su ruidera de la radio de la 1200 y rueda de sartenes. Así, mi Sammy, buenos días. Y a ver, taquitos de guisados. Bueno, saluditos para usted y para todos los que laboran ahí en la 1200, todos sus radioescuchas de la Unión Americana y México. Saludos a Tori, saludos a Tori, sí, cómo no, sí, a ver, Itacate, sí, a ver, Itacate. Saludos a todos los taxistas de Purísima y taxistas de Jalpan. Saluditos de parte de un taxista de Jalpan, del Chambitas, saludos para todos ustedes. Oye, mis amigos, quería por ahí que podría poner un minutito, un minumete, para una tía mía que se nos adelantó ya. Ella murió en Estados Unidos, pero ya trajeron acá a la colgada y su novena va a ser mañana sábado, ahí en la colgada. Saludos para mi pareja, de nombre María Carmen Alvarado, de la colgada. Saludos a mi primo Juan Holguín también. Saludos, primo. Y mi gran sentido pésame para toda la familia de ahí en la colgada. Saludos a toda la Loma de los Alvarado, saludos a mi tío Manuel Alvarado, la abuela, saluditos a todos ellos, bendiciones. Saludos ahí para Pollito Casiano, mis amigos, saludos a Pollito Casiano y a Lupe Turrubiate Hinojosa, a la abuela Salomé, a Toño Pérez, a Luis Casiano, saludos Luis, saludos a Balta, saludos a Alcalandias Amarillas, saludos a Isabel Santiago, a mi cuñado Poli Casiano y Cruz Ramírez. Saluditos también para ellos. Saludos a mi cuñada Juana Casiano, Raúl Aguilar, que te escuchan ahí en Loma Alta. Están con la bocina todo lo que da para hacer chambas. Están con la bocina todo lo que da, mis amigos. Saluditos para ellos. Saludos al Cochiloco, al capataz de ahí la Loma. Saludos a Cochiloco. Saludos a mi cuñada Juana Casiano. Saludos a Reina Guevara, la reina de los moles. Y a Reina allá en Florida, te escucha, mis amigos, Reina, te escucha en allá en Florida. Saludos ahí para todo el transporte escolar, mis amigos, saludos a todo el transporte escolar, saludos a Pancho Morán y a todo el transporte escolar. Saludos ahí a Fernando Cruz, a Rogelio Casiano. Y saludos a todos, sobre escucha mis amigos americanos y México. Saludos al Mai, saludos al Mai, saludos a tu prima, saludos prima, saludos a tu prima.

0: amigas. Saludos a la prima, saludos de parte de Chambitas, a Emma Trejo, a doña Teresita. Saludos a doña Teresita de parte de Chambitas. Dios me la bendiga y la proteja mucho y le dé mucha salud. Saludos a todos los del asilo de ancianos, a todos los que se escuchan ahí, a todos los que laboran ahí. Saludos de parte de Chambitas, Dios me los bendiga a todos. Saludos a Mari Semillitas, saludos a Mari Semillitas. Ya que es viernes, mira, mi échate dos por uno, échate el vinotito para mi tía en paz descanse, Carmen Alvarado, ahí de la Colgada. Mañana es su novena. Mi más sentido pésame a toda la familia. Gracias, mis amigos, que tengan excelente día. Échate esa del pipiripao que te pidió también el huicho. Bendiciones. Ahorita el pollito anda por el río, mis amigos, anda por el río con el Polonio. Anda con el Polonio, el pollito, anda con el Lupe, andan ahí por el río, ahí por Rivera del Río, por ahí lo vieron anoche. Ahí lo reportaron que andaban por ahí dos de. Saluditos, bendiciones para todos.
1: Sí, me imagino que van a estar acostados ahí entre medio de las raíces de los sabinos. Ah, raza. Dice, bueno, ya don Sammy, ¿hoy de qué se va a tratar las historias? Las de ayer estaban al chas chas, hasta se me hizo larga la mañana. No se me hizo larga la mañana. Ah, pues ahorita, no sé, doña Eldeli, a ver qué se inventa la raza, ya ve cómo es la raza, doña Eldeli. Ah, raza. Y saludos para usted y su ayudante y a toda su familia, radioescucha. Saludos para toda mi familia allá en la Cuesta Colorada de Huaxquilico, especialmente a mi papá, también para mi mami. Dice, póngase de la gallina en mole para felicitar a mi hija Cristal hoy en su cumpleaños. Y se viene a la pizza, dice, a la pizza acompañada de un cucharón de mole con arrocito y un cacho de trucho. Dice, ándele, ándele. Apiádese de mí, ponga la canción y arriba patos al agua, dice doña Elda Eli. Pues muchas felicidades, doña Elda, para su hija, doña Elda Eli. Su hija Cristal. Hoy en su cumpleaños, que se la pasen al chas chas, al rato vamos para allá. A la pizza y mole y un trucho. Saludos hasta Henderson, del Norte, Carolina. Buenos días, primo, dice, ¿cómo amaneció? ¡Hola, primo! Aquí medio xereco, primo, pero ya pienso que ya no se nos quitó, primo. Saludos, dice, para mis padres, Nicolás Plasencia, Loreto Andablo, saludos para Toro, a mis sobrinos, Lalo, Aldo, Dula, Pablo, Gaby, Pablo Junior, también para Cheli, a Monse, a mi tía Luisa, Liborio, María, Alfredo, Yulisa, mi tía Remunda, Mago, Eric, Ajere y familia. Don Toño Pérez y familia allá en el Saucillo, mi tía Chabela en el Sabino Chico. Saludos para Domi, para Miguel, para Lalo y Lento Rangel en la alberca. Saludos para doña Oli allá en Georgia. Saludos para Cheli, para Petra Durán, para don Elías Estrada y familia allá en San Gaspar. También para el tío Chico Andablo, para Agustina, Cato, Epigmenio, Goya, Máximo, Remigia allá en el rincón de Tancoyol. Saludos a los amigos de San Luis Potosí, para Ismael Cervantes, para Don Pilo, el boxeador, para Cefe, Carmen, Martín, Chano, Ballín, Salazar, para mi tía Lola y familia, mi tía Timotea y familia, a los tíos allá en Texas, en Odessa, Pancho, Inocencio, Bernabé, Lola, Plasencia, para mis tías Nata, Toña, Lucy, Guille, Toribio, Jando, mi abuela Felipa, a Chuchito Plasencia, también para el primo Eric en Olvera, para el primo Brian, a las primas Lupita, Fátima, Clarisa, Lidia, a Fito, Camila y familia, Chencho Pérez, Emma Trejo y familia, para el primo Germán, para Marcel, primo Gaby, para Ruth, Samantha, Malena, de parte de Maye, Andablo Plasencia, desde Georgia. Dice, primo, dígale a doña Oliva que por ahí en cualquier rato nos vemos. Dice, ahí póngase algo de los Pumas del Norte, la de Me Gusta la Buena Vida. Saludos para todos los que me faltaron. Sale, primo. Mi primo Maye desde Georgia. Sí, ahí anda doña Oliva, primo, ahí en cualquier rato le manda mensaje para que se saluden, para que conozca a la patrona, primo, para que la conozca. Trátela bien, porque si le hace tantito enojar, no, hombre. Saludos a la patrona. Hoy no se ha reportado. Pienso que todavía en la playa.

andaba en la playa, ahí por Brunswick, o no sé dónde andaba. O a lo mejor allá por ahí por San Bernardino, ahí en la Florida. Dijo que iba para los rascacielos, pero al último mejor se fue a la playa, allá a San Bernardino. Ya son las 6:52, voy a complacer a Clinton.

La Piedrecita, Bertín y Lalo, saludos al niño, saludos a Clinton, allá en Norte Carolina. Dice otro mensajito, buenos días, Sammy, complace con la canción de Voy a llorar por ti con Halcón Huasteco, de parte de Benito Sánchez. Saludos para toda la cuadrilla de OBS que trabajan en Ocala, Florida. Saludos para todos los que están escuchando la radio, dice, y un chiflido para Omar Sánchez. Omar, que dice Benito que arriba al norte y los alegres de Terán. Omar que ya se va a la escuela. Omar Sánchez ya se va a sacar Macuilis también. Saludos, Omar, de parte de Benito. Benito Sánchez de Santiago. A ver, hice otro mensajito. Un saludito muy especial para mis hermanos Quirino, Benjamín, Muñoz. También para mi cuñada Teresa Casiano, que van rumbo al maratón, rumbo al norte. A mis tres sobrinos, Daniel, Rolando, Fernando Muñoz. Saluditos y mucha suerte. Saludos de quien los quiere mucho, Enimia Muñoz. También se reporta Belardo. Dice, saludos Samuel, buenos días. Saludos para mi tía Beldad, para mis primas, Cruzita, Gloria y Tomasa. También saludos a Doña Oliva, para Emma, para Toña Plasencia, Doña Nico, Don Loreto y para todos los de allá, todos los de acá.

de parte de Abelardo Muñoz desde Michigan. Vamos con más música. Voy a complacer a don Esteban. Sí, don Esteban, me pidió la de Eres Divina con la Patrulla. Don Esteban García.

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0: Es hora de ir pasando la canasta, es hora de ir pasando la canasta. Son las 7 de la mañana con 7 minutos. Seguimos leyendo mensajitos. A ver, creo que aquí el gran jefe nos va a contar en qué terminó la historia de ayer, que dijo que lo habían arrundado por allá. Ahorita le vamos a seguir con la historia del gran jefe. A ver, ¿qué pasó tú, Nahual?
1: Ahí también saludos ahí para Clinton, mis amigos. Saludos a Clinton, son tu Clinton. A rato hacemos business con el chicken.
0: Sale, ahí están los saludos a Clinton, que dice que ahorita, antes cambiaban las moronitas de las carnitas por los tacos, ahora van a cambiar. ¿Qué dijo Clinton? Ah, pollo, ¿verdad? Pollo empanizado, dice Clinton. También se comunica doña Nico desde Guayamos. Buenos días, doña Nico.
2: Buenos días, don Sammy, saluditos para usted, para Chelly, Oliva, Ceci, Abelardo, Edelvina, Enimia, Constancio, Edith, para Loli Cigoyo, para Petra, don Abraham y familia, para Chencho, para Lupe, para Marce, don Martín, Kika, Oscar y Gaby. Saluditos a Maye, a Emma, a Fito y Camelia, a mis hermanas, Nata, Toña, Lucy, Guille. Saluditos para todas las sobrinas y sobrinos, cuñados y cuñadas. Saluditos para mi mamá Felipa, para don Elías Estrada y familia, para Jocelyn y sus papaces. Para sus papaces de Shelly, sus papaces de Emma, para sus papaces de Lolis, muchos saludos para ellos, saluditos para todos, para todititos, para Marce, para Germán y para Gaby, bueno, saluditos para todos y gracias, acá todo bien, gracias a Dios.
0: Excelente fin de semana, doña Nico, don Loreto, allá en Guayabos del Saucillo. Dice acá Oscar, dice, continuamos con la historia. Dice, sí, pues ya te digo, Samuel, ya cuando se armó todo para que el señor sacerdote celebrara la Santa Misa, todo normal. Dice, ya ves, los fieles con harta devoción, pero no faltan los chamacos inquietos. Y yo era uno de ellos que andábamos corriendo, éramos como 5. Ya ves que uno así se divirtía, dice, antes casi no nos dejaban el celular. No, pues verdad, no nos dejaban el celular. Dice, y en una de tantas carreras que pasamos atrás del altar, corre y corre, ya ves, uno sin pensar que pues eso no estaba bien, dice, pero ya ves, uno sin conciencia. Y yo creo que el padrecito se enmuinó, le dio bastante muina al padre. Y como a la tercera vuelta que pasamos cerca de él, que me tira el agarrón, que me pesca y que me arrunda. Ah, raza. Dice que me arrunda, a ver dónde quedé, ya está, me perdí aquí. Déjame limpio las lagañas, Oscar, para seguir leyendo aquí tu historieta de esas de vaqueros. No, dice, pues que me da el agarrón y que me arrunda. Recuerdo que dice, siento que volé como 5 metros. Voy y pego en una casita de esas que están en los panteones. Dice, ya sabrás, quedé bien pelado de lomo. Mi jefa fue a levantarme y yo chille y chille. Recuerdo que pues ahí quedó la misa a medias. El padre agarró camino. No recuerdo si alguien le diría algo, pero parece que jamás regresó a celebrar misa ahí. Y si mi jefe no estaba, si no, si se hubiera puesto buena la balacera. Así terminó mi desgracia, nomás por andar de chivo. Así que si notan que estoy medio loco, si no.

0: No crean que es de nacimiento. No, si luego el conejo me acabaló con el sandillazo que me dio por la frente. Ando de puro milagro. Ah, raza. Dice, ponle play esa que dice, escápate, padrecito, que ahí viene la policía. Vale. Oye, hablando de policía, saludos a la policía, a todos los que me están escuchando. El otro día estaba platicando yo con un amigo policía aquí en Jalpan de Serra y me dijo que, no, dice, nosotros escuchamos el programazo, dice. Luego a veces están desde la central, o sea, desde su oficina central. Están 30, 40, clave 20. Dice, y un día que le contesto, no me estén molestando, ahorita estoy escuchando a ese Sammy. No, dice, ya cuando se acaba el programazo, entonces sí vamos a dar nuestro rondín. Ah, raza. Oye, Oscar, no, pues, con razón, hombre, estás medio lurio. Pues tanto trancazo que te has dado. Ah, raza, hombre. También se reporta a Lupe. Oye, yo pienso que también Lupe debe haber llevado unos cuantos golpes. Porque también como que no está muy bien Lupe Ávila. Dice, buen día, Samuel. Dice, por aquí amanecí bien orinado, aquí por el río, cerca de donde vive Doña Mari. Ahorita me voy a ir por unos taquitos dorados de papa y por un litro de aguardiente allá a Los Arcos, a ver si ya abrieron la licorería. Dice, oye, Samuel, hace como 2 días Juan Peña tenía un cassette de Don Martín Vega con canciones norteñas. Creo son compuestas por él, porque Don Martín canta puras de su inspiración. Ahí si tienes el cassette, ahí te encargo. Dice, a ver si dejó más Don Martín por ahí. O dile a Don Martín que le encargo. Que le encargo unos 10 cassettes. Saludos y súbele a ese programazo. Ya por aquí estoy agarrando sol. A ver si me seca el pantalón. No, sí, Lupe, viene el sol a todo. Mucho calor aquí en Jalpan de Serra últimamente y hoy no va a ser la excepción. Todo el fin de semana, mucho calorcito. Fíjate que ayer. Bueno, todos estos días que ha hecho calor, llego a mi casa y luego ahí está la Sammy ya esperándome, mi tocallita. Está mi tocaya esperándome, entonces ya la cargo. No, hombre, a los 5 minutos ya ando sude y sude. Con mi tocallita que ya está bien pesada. A ver, ahora tú, Ávila, Casiano.
1: Chivo.
0: ¿Qué demás? Hola, tú.
1: Samuel, buenos días.
0: Buenos días, más. ¿Tú no has llevado golpes en la choya?
1: ¡Ey!
0: ¿Tú no has llevado golpes en la choya como Oscar y Lupe?
1: No, pues si no, de eso ni te cuento tú. Ya. Si checara mi cabeza, hasta parece de esos guajes que se tienen en medio de las piedras.
0: ¡Ah, raza!
1: No, fíjate que más antes, no sé si hayan visto las ruedas esas de fierro que le ponían a las carretillas. Más antes no había estas de chale aire, había puras de esas, de fierro.
0: Ah, sí.
1: Y fíjate que le metíamos un palillo ahí en el hoyo. Y no, pues el palillo se iba desgastando. Y éramos como unos 4, como allí en la casa había 2 y... No, les poníamos palos en sagrano, los 4, 2 y... No, hombre, una vez que se raja la frente un camarada, tú, pero gacho. Y no, entonces que le estudiamos, tú. Le dije yo a los otros, no, hombre, ahora ya, ya me encontré un palo, le digo, ahorita se lo vas a poner, y entonces que se lo pongo una horqueta así, y como que si llevas una cartilla empujando, y luego le poníamos un pedazo así de palo y no, hombre, zumbaba como una avioneta. Y no, hombre, se agarraba por un camino tú, pero bien recio. Sí. No, hombre, y una vez que empezó con una piedra y que se quebra el palillo, no, hombre, ya me andaba sacando las tripas. No, sí, uno cuando está chico, cualquier división, entretiene uno.
0: Sí.
1: Bueno, ¿qué le vamos a dar si es puro hueso, dijo el panadero? Oye, oye, Samuel, por ahí te encanta.

0: las ventanas altas.
1: Ah, bueno, oye, ayer sí escuchaste tu canción.
0: ¿Eh?
1: Ayer sí escuchaste la canción.
0: Ah, sí.
1: Ah, órale.
0: Sí. No, sí, ahora a ver si no la dejas ahí en el congelador.
1: A ver si no, May.
0: Sí, hay papel, manantiales y al chambitas y Teresas Estrada.
1: Órale.
0: Órale, y un saludo para ti, Samuel, y que tengas buen día, Samuel. Ya se llegó viernes.
1: Ah, sí, cierto, ya es viernes, May, es día de las esas. ¿Qué dices?
0: Sí, ya mañana, a ver, mañana es el día de las cocas.
1: Ah, sí.
0: Sí, a ver si no es por ahí, por las entradas. Ah.
1: Ahora, May.
0: Órale, hecho. Ay.
1: Dice Lupe, dice, oye Samuel, ese que tumbó a Oscar, dice, me imagino que fue el padre Cano, porque el padre Concho era más tranquilo. Sí, me acuerdo que el padre Concho era más tranquilón. Sí, debe haber sido el padre Cano, ese que mandó a volar a Oscar. Dice Oscar, dice, oye Samuel, dice, eso es verídico, dice, hay testigos, mi tía Nelly, allí estaba, pero dice que todo fue muy rápido y no sacó el teléfono para grabar. Saludos para ella, dice, permitió Enrique, dice, ánimo raza, ánimo, ánimo. Con las historias, dice Oscar. Ah, raza, hombre. Dice Doña Lidia, dice, ahora sí me hizo reír. La carcajada, dice la historieta. Saludos para todos los de allá, todos los de acá, dice Doña Lidia, desde la Ciudad de México. Ya son las 7 de la mañana con 18, ahorita seguimos con más historietas. Vamos a complacer a Doña Cruzita Ávila.

La Camaya a cargo del trio Tamazunchale. Dice aquí, saluditos. A ver, ¿dónde está el mensaje? Ah, sí. Ah, no, hijo, ya creo que ya lo borré sin querer queriendo. Puras fallas aquí. Ah, no, lo bueno que le había sacado copia. Dice, saludos para mi mamá María Elena Jiménez de Rancho Nuevo. Saluditos, doña María Elena Jiménez de Rancho Nuevo, de parte de Anaí. Que se reporta Anaí. Hola, buenos días, Sammy. Saludos para mi chaparrito Francisco, que ya se va para la escuela. Para Richard, también para mi esposo Juan.

se ponga la canción de la gallina en mole. Ah, si otra la ponemos, también me la pidió Doña Elda Libra. La gallina en mole. Dice otro mensaje, carnal. Dice, ¿qué está pasando con la patrona? No se ha reportado. Se le pegaron las cobijas. Estuvo buena la parranda en la playa, dice acá Germancillo. Yo creo que sí, se le pegaron las cobijas, pariente. O quién sabe qué habrá pasado. O a lo mejor dejó caer el teléfono ahí en el agua. Y chupó faros. También se reporta el gordo. Dice, good morning, mister. Aquí seguimos esperando. La brinco y salto. Es Friday. Ahí dice, ahí, dile al buen amigo Oscar que ya no ande usando fentanilo. Ese no está bueno. Mejor que eche pura cebadilla. Dice el gordo Ávila. Buenos días, Samuel. Dice, póngame la de Haciendo Memoria con Peso Pluma. Excelente día. Saludos aquí para mi apá, que se llama Porfirio, de la colonia Terraza. Saludos, don Porfi, las terrazas en Jalpan de Serra. A ver qué más. Dice otro mensajito. Dice, oye, Sammy, con la que has de sudar. Dice, ha de ser con la caguama bien muerta ahí con don Chencho. Ah, raza. Buen día, Sammy. Fíjate que, oye, Clinton, fíjate que no es para saberlo ni yo para contarlo, pero un día me encontré al Mai ahí con don Chencho y se estaba recetando un misilote. Hasta parecía muy apenas lo podía, parecía como un tanque así grandotote. Era un misilote. El Mai hasta estaba así con las dos manos, no hombre, apenas lo podía. Tú, Clinton, ¿tú crees? Fíjate. Dice, buen día, saludos a mi mamá Griselda del Quirambal, que todos los días te escucha. Para Diana y a sus niños que escuchen el Rancho Nuevo. Ahí con la canción de Vestido de Besos de Joan Sebastián. Buenos días, saludos para Catalina de Barreales de parte de su nuera. Doña Catalina de Barreales. Buenos días, don Samuel. Dice, unas mañanitas para felicitar a mi hijo Manuel Tavera Muñoz, que este próximo domingo cumple años, deseándole que se la pase de lo mejor. Dios me lo bendiga con muchos años más de vida. También muchas felicidades a mi cuñada Teresa Tavera, que ayer cumplió años, deseándole que se la haya pasado de lo mejor al lado de su familia. A ver, unas mañanitas para doña Teresa por su cumpleaños ayer. También para Manuel Tavera. ¿Y qué más cumpleaños? Ya ni me acuerdo, es que a veces luego anoto los nombres, pero hoy quise evitar la fatiga. Felicidades a todos los cumpleañeros.

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0: ¡Hora tú! Son las 7:35, dice muchas felicidades para mi cuñado Luis Tavera, que cumple años el día de hoy, deseándole que sea la paz de lo mejor al lado de su familia. Él escucha en Kermit, Texas. Muchas felicidades, don Luis Tavera, de parte de su cuñada, doña Antonia Muñoz. Buenos días, Sammy. Saludos para todos, dice aquí, escuchando las historietas que hacen reír. Complace con el de la cadera caída o con la burra comiendo olotes. Dice acá Chencho Pérez. A ver, ¿dónde está ese de la cadera caída y de la burra comiendo olotes? Ah, raza, hombre. A ver, ¿qué? La PGJ cantando, nada más la PGR, ¿verdad?
1: 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Y soy de cadera caída.
0: Y sigue el pijiní.
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0: Hablando de burras, fíjense que yo también de chiripada vivo todavía, tú, porque también antes cuando estábamos chirgos, le montábamos una burra que tenía mi abuelito, una canija burra prieta, me acuerdo. Cada que le montábamos era seguro que nos tumbaba. Caíamos de puro lomo también, igual que Oscar, así como cayó cuando lo aventó el padre. Ay, ay, ay. Ay, hijo, creo que hasta me dolió el lomo. Nomás de acordarme. Dice, muy buenos y bendecidos días. Bendecido viernes para todos los adictos al programa.

que cuentan y se informan de todo. Saludos para todos los mensajeros que escribimos para saludar a nuestros seres amados y queridos, especialmente para mi mamita Vicky Rincón, que la quiero mucho, la amo, que también es adicta y fiel al programa. Y póngase la de Mil Flores de Mayo, que pasen un bonito fin de semana todos los que escuchamos el programazo. Y ahí nos escuchamos el lunes, primeramente nuestro Dios, dice acá el tinajeño Rincón. Hola, saludos a doña Rosalina Mendoza de Pie de la Cuesta. Doña Rosalina, allá en Pie de la Cuesta, saluditos, doña Rosalina. Buen día, Samuel, saludos para Fernando Ávila, para Caro Pérez de Pie de la Cuesta también, y para la ranita ese de San Isidro, que anda bien recio en la poda aquí en Nueva York. Ahí póngase el corre caballo. Bueno, vamos con más música. Voy a complacer acá a ¿cómo se llama? Paulino Hinojosa.

0: Allá donde anda doña Oli. ¿Qué pasó, Nahual?
1: Oye, mi Sammy, si hubiera un centro de rehabilitación para todos los adictos a la radio, 1200 estuviera lleno el centro de rehabilitación, no. Tenemos muchos adictos a la 1200, estuviera lleno. A ver si no nos escuchan por ahí y hacen uno y entonces sí, cargan con Lupe y el Pollo y el May.
0: Sí, ¿verdad? Y luego si se llevan al locutor también, ya no va a haber programazo. Dice aquí, saludos compadres, saludos a mis padres allá en el condado del Barranco, dice mi compadre Gino Martínez. Don Sammy, ahí dígale a doña Oliva que se deje de venir, dice Aquilín, el domingo le vamos a festejar su cumpleaños a mi hijo Manuel. ¿Ya escuchó, doña Oli? Que digo yo, que dice doña Antonia Muñoz que se deje venir hacia Aquilín, Texas, va a haber trucho allá en Aquilín.
2: Hola, buenos días, primo, buenos días. Ya no me menciono los nombres. Ya.

0: nomás este saludito acá para mis hijos, Juan, Gaby, Germán, a las nueras, y saluditos para todos, todos los de allá y todos los de acá. Órale, ahí que tengan un bonito, bonito fin de semana, y ahí nos escuchamos el lunes, si Dios nos da licencia, si no otros, no nosotros, órale, bendecido día,
1: Sale, Pima. Espero que haya usado protector solar ayer, porque si no, se va a despellejar. Bueno, a propósito, fíjense que, no están para saberlo ni yo para contarlo, pero el año pasado, no, ya ni me acuerdo cuándo fue, como hace como 2 años, anduve yo allá por Ixtapa, en Zihuatanejo, y fíjense que está chistoso que no me despellejé. Yo me acuerdo que cuando iba al martirio, allá por aquellas tierras donde fue Doña Oliva, cada que iba, hombre, nomás se me caía el pellejito al otro día o al tercer día. Y acá no, tú. Yo creo que acá está menos fuerte el calor, o quién sabe. A ver, ¿qué dice Doña Susi? Dice: buenos días, don Sammy. Saluditos para mi mamá, la más hermosa del mundo, que la quiero mucho, mucho. Ahí dile a tu tocayo que le deje caer todos los kilos, porque esto urge. Dice: ya quiero estar para siempre aquí en mi ranchito. Y dice: pásmele una canción a mi mamita hermosa, que le gusta mucho la Ley del Monte, con Vicente Fernández. Y sí, que Samuel dice que le deje caer todos los kilos, porque ya quiero regresarme de Querétaro, de parte de Susi. ¿Escuchaste, tocayo? Que le eches todos los kilos, dice doña Susi, porque ya quiere venirse a vivir allá San José Carrizal. Ya quiere venir a quebrar unos magueyes, dice, ya para quedarse ahí en San José Carrizal. Dice: y que digo yo, que dice usted a doña Isabel Velázquez que traiga unos chiles para acá, para Carrizal, para que me venda tantitos para llevar para Querétaro. Ya escuchó, doña Isa, que digo yo, que dice doña Susi, que traiga unos chiles ahí a Carrizal, porque quiere llevarse quiere llevarse un doble de chiles para Querétaro. Y se ponga la canción la Ley del Monte para mi mamá. Saluditos para su tocayo, que ya anda apurado trabajando. Que le apure, porque esto urge. ¿Qué surge, tocayo? Dice doña Susi. No, doña Susi, mi tocayo nada más se la pasa con el teléfono en la mano. Dice otro mensaje: muy re buenos días, Mr. Samuel Hinojosa Casiano. Tarde pero seguro, feliz fin de semana para todos. Espero que se la pasen al puro chas chas. Saludos desde Sarasota, Florida. Aquí andamos al puro chas chas en las alturas, pero siempre presentes, escuchando el programazo. Saludos como siempre para mi mamá, la señora Flora Holguín, también para mi abuela Elvira González, allá por La Belle, Florida. Dice: ahí súbele a esa alarma, que hoy es viernes y todos los Hinojosas lo saben. Ánimo, ánimo, ánimo, patos al agua, dice Mr. David. Sí, ya fin de semana, David. Ya es fin de semana. Yo pienso que ya nomás te imaginas la alarma, Piwi. Diu, Piwi, tú. Tú, David. Hola, Samuel, buenos días. Yo también soy adicta al programazo. Saludos para todos, todas. Feliz fin de semana de parte de doña Manuela Yáñez, que se reporta desde la colonia La Cruz, Jalpan de Serra, Querétaro, México. A ver, es otro mensajito. Dice un mensajito. Dice Clinton. Dice: chambitas, el centro de rehabilitación es ahí con don Chencho, en el bordo. Dice: la otra vez iba bien grave y ahí me curaron. Saludos desde Norte Carolina, dice Clinton. Sí, ahí es la farmacia. Es que un tío que yo tenía, que en paz descanse, luego decía, a veces me lo encontraba aquí por el camino. Hijo, luego me decía: hijo, voy a la farmacia, ahorita vengo. Era el mismo tío que les digo que decía que iba a ver la hora. Es que, bueno, para la gente que no sepa, aquí hay un negocio que se llama El Reloj. Y luego mi tío dice: ahorita vengo, hijo, voy a ver la hora. Ay, hijo, ya son las 7:47. Vamos con un guapango que me está pidiendo Quirino Muñoz.

Saluditos, Quirino, hasta Michigan, excelente fin de semana. Rápidamente vamos a escuchar un vinuetito que me estaba solicitando el Chambitas para su tía. Sí, su tía Carmen Alvarado de La Colgada, que falleció allá en Estados Unidos, me dice el Chambas.

0: Ahí quedó este minutito, chambitas, para tu tía. Nos vamos, Beriato. Nos vamos.
1: ¡Vámonos!
0: Vámonos, entonces.
1: ¡Vámonos!
0: Muchas gracias, que tengan un excelente viernes, excelente fin de semana. Nos escuchamos el próximo lunes. Los voy a dejar con una misguita de las mañanitas, porque se comunican de por allá del Durazno de San Francisco. Se comunica Doña Sofía Ávila, allá del Durazno de San Francisco, para felicitar a su hermana María del Socorro Ávila, que escucha en Casas Viejas de San Carlos, allá en el municipio de Pinal de Amoles, que hoy está cumpliendo años. Muchas felicidades, Doña Socorro, María del Socorro Ávila, de parte de su hermana Doña Sofi, de Durazno de San Francisco. Muchas gracias, nos escuchamos el próximo lunes.

Llegamos al final de esta emisión, el programa que traspasa fronteras. 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
1: 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Una actriz desaparece en el violento mundo fronterizo. Héctor Velasco Aranchain, por pésimo oficio detective nigromante, emprende la truculenta búsqueda en un territorio plagado de peligros. Si alguien quiere escuchar esto como una simple novela policiaca, es cosa suya. Por eso evolucionó, por amor a la realidad. Enrique Cortázar. Héctor Velasco Aranchain, detective nigromante, adivinó cómo fue que Natalia Smith Corona se había involucrado en toda esta historia de narcotraficantes. Cómo la actriz se había relacionado con sujetos tan despreciables como Reynoso, Quayle y Torres. Y esto es lo que adivinó. Natalia entró al Sanborns y se acercó a la mesa donde le esperaba Reynoso, el hombre que la acosaba. Pero no era un desconocido, como habría de contar en otras historias. Ya se había acostado con él un par de veces.
2: Vaya, qué puntual. Primera vez que llegas antes a una cita.
3: Siéntate, preciosa. Te pedí un martini.
2: Qué amable. Salud.
3: Salud.
2: ¿Y se puede saber para qué me llamaste? ¿Ya tan temprano quieres ir al hotel?
3: Ay, tú sabes que me encantaría, preciosa. Pero en esta ocasión no se trata de eso. Necesito que me hagas un favor.
2: ¿Un favor? ¿Necesitas que yo te haga un favor? Pues, ¿de qué se trata?
3: Quiero que me conectes con Torres.
2: ¿Con Torres? ¿Qué Torres? ¿De qué Torres me estás hablando?
3: No, mi hija, no te hagas pendeja. Torres es Torres, y bien que lo conoces, porque te surte de cocaína y te da empleo de vez en cuando, ¿o no?
2: Bueno, me acaba de ofrecer una telenovela, pero ¿cómo sabes de la coca?
3: De veras, Natalia, ¿cómo te gusta hacerte güey? ¿Qué tipo de información crees que manejas?

0: ningún jefe policiaco como yo.
1: Bueno, bueno, está bien. Es solo que no pensé que supieras tanto.
0: No, si a veces no piensas, Natalia.
1: ¿Para cuándo quieres la cita?
0: Para ahorita mismo, para este momento. Lo necesito ver enseguida.
1: Híjole, pues a ver si lo encuentro. Luego anda metido en los foros y es bien difícil localizarlo. ¿En dónde habrá un teléfono?
0: Ahí, junto a la caja. No te tardes.
2: Natalia no se entretuvo mucho en el teléfono. Cuando regresó a la mesa, ya le esperaba otro martini con aceituna.
0: ¿Qué pasó? Si lo hallaste.
1: Ya viene para acá. No me costó mucho trabajo convencerlo.
0: Pues salud por eso.
2: A los 20 minutos, Torres entró al restaurante. Iba como siempre, con el cabello relamido y formalmente vestido con traje y corbata. No parecía productor de televisión, sino vendedor de enciclopedias.
3: Natalia, cariño, ¿cómo te va?
1: Hola, Lizardo. Mira, él es...
3: El jefe Reynoso. Nos conocemos desde hace tiempo, pero hace mucho que no nos vemos.
1: Bueno, ¿y si ya se conocen, para qué me quieren aquí? ¿Para que ande de mensajera?
0: Sí, más o menos. Lo que pasa es que necesitamos a alguien entre nosotros dos, porque yo a este no le tengo mucha confianza.
3: Ay, pues si no me tienes confianza, ¿para qué me mandas llamar?
0: Ah, porque se me ocurrió algo que nos puede beneficiar a los dos.
3: Ay, bueno, ya, no te andes con rodeos. ¿Qué es lo que nos va a beneficiar a los dos?
0: Tú tienes una historia que vender, Lizardo. Pero no se la puedes vender al que te la quiere comprar, porque el que te la puede comprar, lo más seguro es que si te ve, te mete un plomazo de 45 entre los huevos y te lo deja chamuscado.
3: Uy, uy, uy. ¿Y por qué me aprende a hacer eso?
0: Porque tú sabes qué pasó con la última entrega de Mota cuando deshicieron el campo de Chihuahua. Tú sabes dónde se fueron los trailers.
3: ¿Y qué con eso?
0: Que Quail te anda buscando. Y mejor hacemos un negocio a tres bandas, ¿no? A toda madre. Como en el billar, tú, yo y él.
3: Bueno, pero no es tan fácil. Hay muchos inconvenientes en todo este asunto.
0: Sí, eso ya lo sé. Quail anda escondido por la frontera y tú no lo puedes ir a buscar, porque si te le acercas, te mata. Yo no puedo ir a buscarlo, porque en la frontera soy punto menos que cadáver. Porque ahí les desmadré unos negocios y esos pendejos, en lugar de ver por dónde viene la movida, pues no me lo perdonan.
3: Entonces, ¿qué sugieres que hagamos? Yo no veo por dónde entrarle.
0: No, Torres. ¿Qué sugieres tú? Por eso estamos aquí sentados.
3: ¿Esta? ¿Qué es? Busque, hacemos la cita, tú me garantizas y hacemos el negocio.
0: Entonces sí existe esa mota, ¿verdad?
3: Sí, están los kilos de mota, desde hace 3 meses, calientitos todavía.
1: Esta no hace nada de nada, par de pendejos. Porque esta está haciendo una película. Yo cumplí. Ustedes se querían ver y ya.
2: Reynoso metió los dedos en el martini de Natalia, lo revolvió, sacó la aceituna y se la tiró a la cara.
1: ¿Qué te has creído, desgraciado? ¿Que soy tú, que ya me tienes hasta la madre? ¿Y a ver quién les hace su cita? Porque yo no voy a mover un dedo.
2: Al día siguiente, Reynoso mandó a uno de sus entrenados para que rociara de tiros el frente de la casa de Natalia. Y Natalia subió a la frontera a armar una cita entre un gringo, un policía del DF y un productor de televisión.
1: Una pinche cita. ¿Ves? Nada más eso. Una pinche cita.
2: Esa fue la historia que adivinó Héctor Velasco Aranchain. Pero ahora estaba de vuelta.

0: en Mexicali, dos días después de que había volado con dinamita un silo de la Conasupo en San Jacinto. Allá adentro, las llamas consumieron 430 toneladas de marihuana, mientras Quail, Torres y Reynoso se esforzaban por salir vivos de aquel fuego siniestro. Para no perder la costumbre, el detective buscaba a Natalia y la volvió a encontrar. Apareció como había desaparecido de repente del motel de Piedras Negras, dando la vuelta a una esquina. La primavera estaba cerrada por ser domingo. Quizá mañana lunes la abrirían y les permitirían entrar en ella.
1: ¡Natalia! ¡Natalia! ¡Espérame! ¡No te vuelvas a desaparecer!
0: Velasco Arán tomó a Natalia del brazo y la metió en un café, sacándola de aquella tarde polvorienta. Una vez adentro, Natalia se soltó del apretón y se dejó caer en uno de los asientos anaranjados frente a la mesa de reluciente vinil verde pistache.
2: Son cosas que pasan.
3: ¿Y qué se dice ahora? ¿Cada quien su vida? ¿Cada quien su roñosa conciencia a cuestas?
2: ¿No creas que me gustó? A nadie le gusta eso.
3: Siempre se puede ir uno, pero irse de verdad. No como tú, que no te fuiste a ningún lado, nomás te desvaneces de repente.
2: Pues sí, supongo que sí. Había dejado cosas en el Hotel Lux, tenía que recogerlas. Además te advertí que al final todo iba a ser peor. ¿No te lo advertí? ¿Eh?
0: Héctor encendió un cigarrillo. Natalia intentó quitárselo, pero el detective quitó la mano, dejándola de ella a la espera, en el aire.
2: ¡Ay, qué codo te has vuelto últimamente!
0: Desde el fondo del café se veían los remolinos que el aire producía, los papeles viejos volando.
2: ¿Tú tuviste algo que ver con lo que pasó? Con el tiroteo. Eras el único que sabía. No sé para qué te dije.
3: ¿De qué tiroteo me estás hablando?
2: No te hagas el occiso. ¿De qué tiroteo va a ser?
3: Dime una cosa, Natalia, por pura curiosidad. ¿Y ahora qué vas a hacer?
2: No sé. Daré vueltas por ahí hasta que se me acabe la cuerda. Regresaré al DF a terminar la película. A lo mejor nadie sabe por qué me fui. A lo mejor ni caso me hacen. A lo mejor no saben ni cómo me llamo, ni qué se me había perdido por aquí. Así es de rara la vida, hermanito.
0: Durante un instante, Natalia volvió a ser la misma, la de siempre, la de nunca. Pero Héctor sabía que no podía durar, que era fugaz ese rostro entrañable, esa mirada acuosa y llena de ternura, ese aire de estar en otro lado, esperando que las hadas madrinas dejaran de recoger los cadáveres en Tlatelolco y vinieran a correr el telón de la función mágica. Los enanitos de Blanca Nieves echando hielo seco en tu fiesta de 15 años. Los detectives independientes mexicanos rescatando en el último instante a las actrices con nombre de máquina de escribir. Héctor le besó la punta de la nariz a su vieja y amada amiga.
3: Es hora de decir adiós a Peter Pan. Es hora de decir adiós a todo eso.
0: De pronto, mientras se levantaba de la mesa, un sujeto amagó por la espalda al detective, sin dejarle la más mínima oportunidad de moverse.
4: Queda usted arrestado, detective Chafa.
0: Al reconocer la voz, Héctor aflojó los músculos tensos y volteó la cabeza lentamente mientras le soltaban los brazos.
3: ¡Macario! Es una estupidez lo que acabas de hacer. Por menos eso, he dejado fríos a más de tres.
5: No aguantas nada, detective. Fue una simple broma de despedida.
2: ¿Qué no es usted el periodista que me quería entrevistar?
5: Macario Villalba, a sus órdenes.
2: ¿Y para qué revista trabaja?
5: No, yo no trabajo para ninguna revista, Natalia. Lo que voy a escribir no es un reportaje, sino un libro. ¿Qué, no le había comentado nada, detective?
2: ¿A qué libro se refiere, Héctor?
3: Aquí Macario va a escribir un libro sobre las aventuras de Natalia.

0: Mil Corona en el violento mundo fronterizo. Creo que vale la pena y no sé, hasta de promoción te puede servir. Y bueno, no sé, qué sé yo. En esas cosas el arte yo francamente no me meto.
1: ¿Y cree usted que voy a autorizar que escriba un libro sobre mí? ¿Así porque sí?
0: No te hagas la dura, Natalia. Si no fuera por Macario, a lo mejor no estaríamos aquí.
1: Ay, pues no sé. Así de entrada no sé. ¿Y cómo piensa titular el libro?
2: Bueno, pues había pensado un nombre etéreo. Algo que no se puede palpar, agarrar, así como usted, Natalia, que de repente aparece y de repente desaparece.
0: Bueno, a mí me gusta la mujer fantasma.
2: Sí, puede ser. Pero le falta la ubicación geográfica.
0: Ah, bueno.
2: ¿Qué les parece Sueños de Frontera?
1: A mí me parece francamente vomitivo.
0: ¿Y a mí qué me ves? Mejor pregúntale a tu editor. Ahora sí que zapatero a tus zapatos.
2: Hay otra cosa, Natalia. Una sorpresa para usted.
1: Ay, no se vaya a ofender. Pero la verdad es que ya no quiero más sorpresas.
2: Bueno, es que estoy seguro de que esta sí le va a gustar. ¡Jimena! ¡Jimena, pásale! ¡Pásale! ¡Aquí está tu mamá!
3: La silueta de Jimena opacó la luz que se escurría de la calle. Héctor la miró acercarse. Aquella joven deliciosa había heredado los cadenciosos movimientos de su madre. Era impresionante su parecido. Y ahora, ahí estaban juntas. La Natalia de hacía 20 años, abrazando a la Natalia de ahora.
1: Jimena, hija, ¿qué andas haciendo por aquí?
4: Ya estaba desesperada, mamá. Tantos días sin tener noticias tuyas. ¿Piensas que soy de palo? Te juro que ya estaba preocupada.
1: Tenemos que platicar muchas cosas, Jimena.
4: Cuando me habló Héctor y me dijo que todo había terminado, tomé el primer avión porque tenía muchas ganas de verte. No estás enojada, ¿verdad?
1: Ay, ¿cómo crees? Ándale, vámonos. ¿No estás muy cansada? Vámonos de una vez para la casa.
3: Ni siquiera hubo despedida. Natalia y Jimena tomaron un taxi a media calle. Macario se fue a terminar de redactar su libro. El detective salió solo de la cafetería, renqueando. Un chino joven de unos 25 años, con lentes de miope de armazón negra, vestido con camisa blanca de manga larga abotonada hasta el cuello y pantalones negros, estaba comiendo un mango en la esquina. Contemplaba los pajaritos que a su vez comían migas de pan cerca de las bancas en el Parque Revolución, a unos pasos de la frontera norteamericana. Héctor pasó a su lado, envidiándole el gesto goloso con el que se apropiaba de la pulpa de la fruta. Un chino, no cualquiera. Obviamente un futuro recordman. El chino tomó carrera y se dirigió hacia la reja verde. Sin dudarlo, comenzó a treparla.
5: ¡Vamos, chino! ¡Tú puedes!
3: Cuando el chino volaba en el aire hacia el otro lado, después de haber sorteado el obstáculo, el detective le dio la espalda. Comenzó a caminar hacia la estación de autobuses. Natalia nunca había podido saltar esa reja. Se había quedado prendida en la mitad del espacio, inmóvil, a mitad del paso de danza, congelada por los reflectores de la televisión y los 35 milímetros que hacían la magia cinematográfica. El chino debería estar ingresando ahora al sueño americano. Pronto se aburriría de él y volvería a saltar la barda en sentido inverso. Pero por ahora había logrado la victoria. Se le había escapado al sistema. Había saltado. A Héctor le gustaban las historias con final feliz.

0: fue Sueños de Frontera. Una historia de Velasco Arán, maquinada por Paco Ignacio Taibo II, con la criminal adaptación, libre y sin escrúpulos, de Tarcisio García Oliva. Pedro Armendáriz es el detective tuerto que fue a echar un ojo a la frontera. Ofelia Medina es Natalia Smith Corona, la actriz que se desaparece con todo y apellido de máquina de escribir. Claudio Brook es la voz que nos lleva de las orejas para ver la violencia fronteriza. Arcelia Ramírez es la hija de Natalia, que descubre que sí tiene madre. Todos ellos bajo la mirilla calibrada en la producción y dirección de Dora Guzmán y sus secuaces. Pilar Muñoz, productora asistente. Liliana Ramírez, coordinación de producción. Nicole del Valle, asistente de producción. Música original, Raúl Muñoz. Efectos de sonido, Vicente Morales. Controles técnicos, Antonio Fernández. Postproducción, Raúl López Bocanegra.
1: En este capítulo participamos Federico Romano, Eduardo López Rojas, Emilio Guerrero, Jorge Trujillo, Leonardo Montero, José Benítez y Silvia Luz de la Vega.
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0: Son las 8 con 24 minutos.
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Son las 8:29.

0: Isana Descalza, ¿cómo estás? Buen día.
1: Muy bien, contenta. Espero que los que están en televisión puedan ver nuestra nueva decoración muy patria y bonita.
0: Muy mexicana.
1: Muy coloridas. Muy alegres el día de hoy, ¿no?
0: La verdad es que sí, y ojalá que usted esté alegre y usted tenga algo en su casa, en el coche, en la bicicleta. Me encanta ver las banderitas, el mexicanismo, que no solamente se quede en la bandera, sino en también hacer lo mejor posible. Según donde estemos plantados, florecer de la mejor manera para que se nos note que amamos nuestro país. Que nos sigan, ustedes sí.
1: Así es, nos pueden escuchar. Sí, en radio, aquí en Querétaro, en el 100.3 de FM, 1200 de AM si se encuentran en la Sierra Gorda, pero también nos pueden ver en televisión abierta a través del canal 10 y si se encuentran en la Sierra Gorda a través del canal 63. Además, en cualquier dispositivo electrónico y cualquier parte del mundo nos pueden sintonizar a través de www.rtq.mx. Le dan canal 10, play, y ahí vamos a estar estas dos horas. Y además los invitamos a que nos sigan en nuestras redes sociales. Ame como En Confianza con Amelia, yo como Ana Descalza.
0: Y el qué tal si hoy tiene que ver con el presente. Miren, es que de verdad no podemos estar atados al pasado y atados al futuro, y es como si estás crucificado y te estás tambaleando. Hoy es viernes, porque el lunes decíamos, ay, apenas es lunes, ya que sea viernes, ya es viernes. ¿Qué tal si hoy vivimos el presente y no estamos ni buscándole ni rascándole a lo que pasó, ni deseando y esperando a ver qué va? El presente, disfrutemos del día de hoy. Y si usted tiene una duda impresionante sobre los caracoles, que a mí no me ha dejado dormir desde por años, ¿por qué los caracoles hacen su propia concha? Para empezar, yo no sabía que hacían su propia concha. La científica sí sabe, Ana Descalza.
1: Esto es interesantísimo porque la pregunta cuerpo. En el caso de nosotros es, por ejemplo, nuestros huesos, y los generamos a través de calcio internamente en el desarrollo, aunque terminan de desarrollarse ya en etapas donde estás fuera de tu madre, porque tú vas creciendo hasta que tienes más o menos entre 19 y 21 años. ¿Qué sucede? Que hay algunos organismos que tienen su cuerpo blando y en lugar de tener su esqueleto fuera, digo dentro, lo tienen fuera. Por ejemplo, los caracoles, y también utilizan calcio, pero una versión diferente, utilizan carbonato de calcio. Entonces es como si fueran construyendo, mientras ellos van creciendo, ese carbonato de calcio, esa concha que los va a recubrir y les va a dar estructura. Y por ejemplo, en un caracol, mientras va creciendo el animal, va creciendo la concha, y por eso podemos tener conchas gigantescas, y esas pertenecieron, por ejemplo, a una babosa muy grande. Pero existen algunos animales que no generan estas estructuras, por ejemplo, los cangrejos ermitaños. Y lo que hacen es buscar un animal que sí las genere, por ejemplo, caracoles, babosas, etc. Y utilizan esa concha para protegerse ellos. Algunos otros organismos, como los insectos y crustáceos, otros cangrejos que no son los ermitaños, lo que generan es un exoesqueleto duro, quiere decir, en vez de tener huesos adentro, los tienen afuera, pero esto ya no les permite crecer, no son como las conchas de los caracoles. Y como no les permite crecer, ¿qué tienen que hacer? Ir mudando cada vez. Y por eso puedes encontrar algunos cangrejos en la playa, que es como si no tuvieran cangrejo adentro. Y tiene nada más como el fantasma del cangrejo.

0: Esto es lo que va sucediendo y es interesantísimo saber cómo cada quien busca su estructura. Para mí lo más hermoso son los caracoles que van creciendo su casita mientras ellos van creciendo también.
1: ¡Ay, qué bonito! Está linda la historia.
0: Sí.
1: Pero no es historia, es la realidad. Y la realidad es que aquí en el programa va a estar con nosotros Andrés Mares. Miren, es totalmente diferente decidir a desear, ¿están de acuerdo? Yo hoy deseaba quedarme en la cama, pero decidí venir a trabajar. Y entonces, a veces pareciera como que es una lucha entre decidir, desear en este proceso de manifestar. Andrés Mares estará con nosotros. Por otro lado, entrenamiento dentro de fisioterapia, entrenamiento de la fuerza de la mujer, de la fuerza que debemos tener las mujeres y cómo entrenarnos para esto, una batalla culinaria que nos han venido a platicar que se está llevando a cabo en diferentes municipios y en diferentes sitios. Hoy le toca a un viñedo, se llama La Terquedad, dentro de su vendimia va a haber esta batalla de cocineras tradicionales. También apnea del sueño. ¿Quién es el médico que atiende la apnea del sueño? ¿Cuándo hay que acudir al médico? ¿Por qué hay que acudir al médico? Y estará con nosotros el neumólogo, justamente el neumólogo doctor Marco Páramo, justamente para decirnos, ¿es un tema de pulmón? ¿Qué tiene que ver el pulmón con que como que no respiro muy bien en las noches? Bueno, apnea del sueño es un tema que ustedes también nos han sugerido. Lorena Messer viene a platicarnos del Cirque du Soleil, que como muchos de nosotros sabemos, está haciendo sus presentaciones aquí en Querétaro. Todavía le faltan algún tiempo para que usted lo pueda ir a visitar. Si tiene los recursos suficientes, hay que aclarar, porque de que está caro, de que es una cosa maravillosa, según me han dicho, dicen que sí es una cosa bellísima. Así es que si quiere ir, bueno, pues vaya ahorrando. La presidenta de las Damas Vicentinas y la tesorera estarán aquí con nosotros para hacernos una invitación a un evento y vamos a probar unos deliciosos chiles en nogada de Cao Cao con Cristian Castillo. Quédese con nosotros, quiere llamarnos 442-238-5255, nuestro número telefónico. Si prefiere mandar mensaje de WhatsApp, 442-676-0392. Y justo la frase tiene que ver con vivir el presente. Y la hemos escuchado muchísimas veces. El pasado es historia. Pues sí, ya sabemos que ya nos la sabemos y nosotros lo hemos vivido. La frase dice, el pasado es historia, pero mañana es un misterio. ¡Ah! Pero el día de hoy es un regalo, por eso lo llaman presente. Esta es una frase de la película Kung Fu Panda que tiene su filosofía y la verdad es que sí. El presente es el regalo que tenemos el día de hoy. Mañana ojalá que tengamos otro regalo que se llamará presente el día de mañana. Pero por lo pronto, como no sabemos si mañana llegamos o no llegamos, ojalá que todos lleguemos y que lleguemos bien. Lo que sí tenemos es el regalo del día de hoy. Yo deseo que de verdad lo disfrute, lo viva intensamente y pueda sonreír desde el corazón con las cosas que puede y que usted elige vivir. Y ahorita que digo elegir, ¿será que nosotros elegimos? ¿Quién elige por nosotros? ¿Decidimos tomar a la derecha o a la izquierda? Andrés Mares, con él comenzamos. Decidir contra desear, Andrés Mares, qué gusto tenerte.
2: Gracias, bienvenido. Buenos días, gracias Ana, aquí estamos.
1: Es que con muchas veces deseamos una cosa que sabemos que no nos conviene.
2: Sí, y muchas veces ni siquiera sabemos qué es lo que deseamos, qué es lo que queremos.
1: Eso está más triste, ¿no?
2: Y es más común, tenemos mucho más claro lo que no queremos. Y nuestro enfoque se va afianzando cada vez más en eso que no queremos, que lo que sí queremos. Y no solo eso, ya que sabemos qué queremos, resulta que lo dejamos a mero nivel de deseo. Pero no lo decidimos como una realidad a la que queremos aproximarnos. Y aquí hay una gran distinción. Cuando nosotros deseamos algo, estamos implícitamente reconociendo que no lo tenemos. Por aquello de que el universo se rige por lo que sientes, no por lo que piensas. Si yo siento que no lo tengo, entonces está ocurriendo el fenómeno de que siempre estoy posponiendo en el tiempo el lograr tenerlo, como esos burros de noria de antaño que se les amarraba una zanahoria con un palo para que fueran tras ella, pero nunca la alcanzaran. ¿Por qué? Porque siempre iba a estar por delante de ellos. Entonces iban

0: el movimiento, giraban, hacían que la noria funcionaba, pero nunca alcanzaban la zanahoria. Ese es el tema con el desear. No caemos en la cuenta de que lo estamos proyectando hacia un futuro al que nunca vamos a llegar, aprovechando la frase otra vez del día, un futuro que siempre por definición va a estar por delante de nosotros. Entonces, cuando una persona dice, deseo algo, lo estoy proyectando a ver cuándo sucede, ¿no? Y eso obviamente no genera la implicación emocional que se requiere para que realmente suceda. En cambio, cuando yo digo decido, ya estoy hablando en términos de actualizar en el presente algo que quiero, pero en donde el decidir ya lleva implícita la realización. ¿Por qué? Porque no es algo que espero, es algo que elijo. Y ahí hay una diferencia que va mucho más allá de la semántica. Tiene que ver con lo que es la esencia de la fe. ¿Y cuál es esa esencia? La convicción. Cuando yo decido, una vez que decidí, la decisión ya está tomada. No es algo con lo que ando todavía dudando, no es algo con lo que todavía ando pues especulando, es algo que ya se decidió. Y una vez decidido, ya nada más espero a que se haga realidad.
1: Ahorita que vas diciendo, me imagino yo en mi mente como deseos, ¿no? Uh-huh. Y cuando lo cambias, es súper interesante.
0: Claro.
1: Deseo ser feliz, decido ser feliz.
0: Claro.
1: O sea, incluso con cosas materiales, ¿no? Como deseo tener un coche, decido tener un coche.
0: Así es.
1: O sea, como que cambia la percepción por completo.
0: Claro,
2: porque es que además el deseo se lo estás dejando así como a la buena fortuna, ¿no? Y exacto. El decido es, decido tener un coche, ¿qué tengo que hacer para ahorrar. Tenerlo? Hay que trabajar, hay que ahorrar, hay que buscar otra fuente de ingresos. O sea, estoy activa haciendo, buscando llegar a la meta.
0: Claro, es que lo cambias de dimensión. De la dimensión meramente intelectual, que se abre a la posibilidad, deseo, a la dimensión volitiva, que se abre a la realidad, decido. O sea, cuando yo decido hacer ejercicio, en vez de simplemente desear hacerlo, ya generas un nivel de compromiso que viene a ser alimentado por tu nivel de convicción. En la decisión, y esta es la parte clave, ya está inscrita una convicción y no una mera especulación, que sí se da en el deseo. Y por lo tanto el deseo pues, es una especie de planteamiento en donde, pues sí, deseo que se dé, pero igual no se da. Uh-huh. En ese igual no se da, ya estoy abriendo la puerta a la experiencia de la carencia, sea que esta se mida en términos financieros, en términos físicos, en términos emocionales, así es.
2: Claro.
0: Por eso es muy importante tener claro que uno tiene que decidir las cosas por lo que tienen, no por lo que me hacen sentir. ¿Por qué? Porque el sentimiento no tiene como propio el objetivo de ser el validador de una experiencia. Es el indicador de que me voy acercando o no a una experiencia, pero no le corresponde al sentimiento ser la base sobre la cual yo elijo, sino que yo elijo con base a lo que tiene sentido. Por eso es muy importante cuando caemos en la cuenta de que algo nos hace sentir bien, pero en el fondo sabemos que no tiene mucho sentido. Porque entonces se genera una fractura interior muy fuerte. No, pues es que ese trabajo me encanta, pero carece de sentido porque me distrae de mi atención a la familia, por ejemplo, ¿no? O esta relación me hace sentir bien, pero no tiene sentido porque hay una divergencia de criterios o de valores, o lo que sea, ¿no? Generalmente no sometemos a la prueba del ácido, como me gusta decirlo, las decisiones que tomamos, y la prueba del ácido es justamente cuál es el sentido que tiene. La prueba del ácido no es cómo me hace sentir. Por eso hay muchas manifestaciones que en el fondo no se dan, porque carecen de sentido. O sea, la naturaleza no es tonta, vamos a decirlo de esa manera, y la providencia divina mucho menos. Entonces, cuando algo en el fondo no nos conviene, no lo vamos a poder manifestar. Lo podríamos construir por el esfuerzo, por la lucha, por la estrategia, pero pagando un precio muy alto, porque no es algo que la naturaleza nos haya concedido de forma natural, valga la redundancia. Cuando algo no sea de forma natural, cuidado.

0: Y quiere decir que está siendo resultado de forzar las cosas y no de un mero esfuerzo. Sí, las cosas valiosas, incluyendo las que podamos manifestar, requieren esfuerzo. Sí, pero nunca, nunca hay que forzarlas. Porque quiere decir que no estamos respetando un proceso natural. ¿El ser humano es capaz de sacar adelante las cosas forzándolas? Sí. Pero suele pagar un precio muy alto.
1: Es lo que te decía, el resultado no es el mejor.
0: Así es. Hay efectos secundarios o inclusive daños colaterales que terminan siendo muy severos.
1: Cuando ya sabemos lo que deseamos, puede ser un camino fácil el deseo contra el decido hacer algo, porque decido hacer ejercicio implica esfuerzo. Y deseo tener un cuerpazo toda, ¿no?, talla cero, es un deseo como a ver si, a ver quién me lo cumple. Uh-huh. No estoy involucrando mi voluntad.
0: Sí, fíjate que Vadim Selan, el creador del Transurfing de la Realidad, un físico cuántico ruso, muy interesante, justamente planteaba eso. Hay que tener mucho cuidado porque los deseos suelen ser resultado de estereotipos mentales, ¿no? Uh-huh. O sea, hiciste mención de un caso muy común, ¿no? El peso ideal, la talla ideal, de acuerdo a estereotipos culturales, pero que no necesariamente corresponden a tu propia naturaleza. Entonces, Selan decía que teníamos que lograr que un deseo cumpliera dos requisitos. Uno, que tuviera sentido y que nos inspirara. O sea, el tema del deseo no es que sea fácil, es que nos inspira. Si hay una inspiración al grado de que estamos dispuestos a morir al propio ego, al propio orgullo, a la propia comodidad, entonces es por ahí. Sigue sin implicar que haya que forzarlo. Pero cuando tú identificas algo que diría Pedro Infante, tiene un no sé qué, qué sé yo, ya es buena señal. Pero no por lo que nos hace sentir, sino por el sentido que tiene para nosotros. Entonces, Selant advierte, tiene que haber una concordancia entre lo que el alma quiere, y sabes que lo quiere porque te hace sentir en paz, la posibilidad de lograrlo en paz, y lo que la mente percibe como posible. Si no hay acuerdo entre ambas realidades, la cognitiva y la espiritual, entonces algo va a terminar muy mal en el proceso, aunque se logre el resultado.
2: Y si reflexionas en esto, puedes también darte cuenta si en realidad lo deseas o no.
0: Así,
2: ¿no?,
0: es.
2: Si es, sí, de esto que dices, un estereotipo, uh-huh, ya que empiezas a reflexionar si tiene sentido, etcétera, dices, ah, bueno, tal vez ni siquiera es mi deseo.
1: Es lo que te iba a decir, a lo mejor no te has dado cuenta que es el deseo del otro.
0: Así, uh-huh, es.
1: Volviendo a la talla y peso, es el deseo de la sociedad, que todo tiene, es, que ser fitness, y sí, el deseo de tus padres, que tiene que ser abogado el hijo, y no, el deseo de la pareja, que yo tengo que embonar con su en su rompecabezas mental. ¿Es su deseo o es mi deseo? Yo creo que esa es una buena pregunta.
0: Claro, y muchas veces esos deseos que no son mis deseos en realidad tienen que ver con un deseo más profundo. El ejemplo de el peso y las medidas, pues sería un deseo de pertenecer o un deseo de validación, uh-huh, que son deseos válidos, son deseos que se pueden justificar, pero no a costa de no ser cuidadosos con el medio a través del cual lo pretendemos.
1: Claro.
0: Aquí sí, al contrario a lo que planteara el famoso Maquiavelo, el fin no justifica los medios, porque puede salir más caro el caldo que las albóndigas, ¿no? Si, uh-huh, te equivocas en el medio, aunque el fin sea válido, puede ser contraproducente inclusive con respecto al fin mismo.
1: Y lo vemos, ¿no? Una, uh-huh, cantidad de medicamentos, de inyecciones para que se te quite el apetito. Entonces, claro, sí, que bajas de peso. Pues, uh-huh, si no hay comida, no hay manera de engordar, ¿no? Tú ves, en los campos de concentración no habían gordos.
0: Claro.
1: Pero, ¿a qué precio estás bajando, uh-huh, de precio, uh-huh, de peso? Y luego, las consecuencias que vas a tener que pagar.
2: Y claro, como que el deseo, ¿cuál era? ¿Era realmente ser flaco o esto que dices de ser aceptado? Porque te, uh-huh, vas a seguir sin aceptar, uh-huh, ya estando todo operado, ¿no?
0: Exactamente. Por eso un aspecto clave en el tema del deseo y la decisión es el autoconocimiento.
1: Sí.
0: Uh-huh. O sea, el poderme encarar y decirme a mí mismo, a ver, Andrés, ¿qué es lo que realmente quieres? ¿No? Y entonces en esa exploración

0: ir topándonos con lo que vale la pena decidir, no simplemente desear. Porque el deseo puede ser hasta pasajero. Sí. A lo mejor hacemos un recuento el día de hoy de cosas que deseábamos hace 5 años y realmente ya no las deseamos. ¿Por qué? Porque corresponden a un estereotipo.
1: Yo deseo seguir platicando contigo, pero
0: hay
1: la
0: que decidir cortar.
1: ¿Cómo? La decisión no la tomo yo, la toman en producción, sí. Así es que tenemos que irnos a un corte. ¿En dónde te contactamos?
0: En info@andresmares.com, el arcaico, y en mis redes sociales que están, gracias a Dios, en pantalla, ya las quitaron, pero esas.
2: @andresmares_mx.
0: Eso, perfecto.
1: Pero no las ves. No las ve,
2: correo.
1: ¿Quieres contactarlo, sí, una sesión de coaching, lo que usted necesite, contarle sus penas, sus deseos?
0: Con mi canal de YouTube, que ya lo retomé.
1: ¿Ya tienes canal de YouTube?
0: Bueno, ay, chico, desde listo. Hace años, pero lo dejé 2 años.
1: Ok, YouTube, anda Andrés Mares.
0: Sí,
1: en YouTube.
0: Andrés
1: okay. Mares. Y si no, aquí los miércoles en Radio 100.3 RTQ. De 3 a 4,
0: no, exactamente.
1: Gracias.
0: Tú eres mi mejor promotora porque yo ni yo.
1: No,
0: yo
1: no, él no se acuerda. Voy a ser su representante.
0: Bien.
1: Gracias. No, gracias. Buena semana. Hacemos una pausa, no se vayan, estamos en confianza.
3: Continuamos. Son las 8:55.
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0: Regresamos. Tania Costa Mendizábal está con nosotros, ella es licenciada en fisioterapia y justamente vamos a hablar de cómo ejercitarnos las mujeres. Hoy nos va a tocar a las mujeres cómo tener una buena pues musculatura, quiero pensar. Tania, bienvenida.
1: Muchísimas gracias, bien, gracias. Pues sí, principalmente el tema que me gustaría platicar con ustedes es esa parte del tabú que se ha tenido durante muchos años de que las mujeres no deberían entrenar fuerza o que las mujeres haciendo pesas se van a poner como hombres, y es algo que ha generado temor en la mujer a justamente a tener esta clase de entrenamiento.
0: Bueno, te decían hace mil años, no cargues algo porque se te cae la matriz, y yo decía, ¿cómo que se cae? Un día me explicó el ginecólogo que no es que se cayera afuera, que se volteaba, pero, o sea, que cambiaba de posición, pero yo creo que sí son muchos mitos,
1: ¿no? Sí, son muchísimos mitos, ese es uno, o sea, que realmente no va tanto a la parte de que se te va a caer la matriz, sino que existe cierta debilidad del suelo pélvico y que sí puede llegar a haber como algún tema, no sé, por ejemplo, un prolapso, pero pues no todas las mujeres están predispuestas a tener este tipo de incidentes, ¿no?
2: Claro, o no hagas natación porque te vas a hacer espaldona.
1: Ajá,
2: ¿no?
1: Justo, ah, sí, lo mismo, claro, que la gimnasia, ajá, o así, ¿no? Que a ver, claro, dependiendo de los deportes y el ejercicio que se haga, si hay cierta predisposición a que se puedan desarrollar más ciertos grupos musculares que otros, pero eso no quiere decir que empiezas a levantar pesas y ya te vas a poner como hombre, ¿no? O sea, sí, vas a desarrollar esa musculatura. Tiene que ser muchísimo trabajo, muchísima disciplina, muchísimo también la parte de alimentación y de la constancia para que se pueda llegar a tener como ese nivel de masa muscular. Pero sí, justamente era como ese tabú, ¿no? De que, ay, no, las mujeres levantan pesas y se van a poner como hombres, o las mujeres son más débiles que los hombres, entonces si levantan pesas se van a lesionar, o muchísimos más.
2: Y al final, tener músculo es súper importante, ¿no? Tanto, sí, en mujeres como en hombres.
1: Sí, sí, sí, exactamente. Pues el tener masa muscular yo sí lo considero como un seguro de vida. El músculo es nuestro seguro de vida, es algo que nos que va a mantener nuestro eje hormonal funcionando de manera adecuada, que va a disminuir el riesgo a tener ciertas patologías como diabetes, incluso cáncer, en mujeres súper importante la osteopenia, la osteoporosis, que pues el trabajo y el desarrollo de la masa muscular va a hacer que tengamos menos esa incidencia a tener osteoporosis, osteopenia.
2: Fíjense que yo tengo una amiga que es escaladora, uh-huh, y entonces tenía así una musculatura súper desarrollada. Una vez se cayó, se rompió la espalda y llegó caminando al doctor y se recuperó súper bien porque todos sus músculos le protegieron la columna y no se le movió para nada. O sea, tuvo una fractura y no tuvo ningún problema.
0: Es que

0: siendo que los músculos te sostienen.
1: Sí, ¿no? Totalmente.
0: Entonces, en el caso de la columna vertebral, bueno, pues una buena musculatura te podrás fracturar, pero ahí está el músculo deteniéndote.
2: Imagínate, igual si las rodillas, claro. Si se te mueve algo, te puedes quedar hasta parapléjico, ¿no?
1: Sí, totalmente. Entonces, sí, justamente el músculo es como si tuviéramos una armadura, como si tuviéramos la cobertura de burbujas que luego ponen en las cajas para proteger este el paquete. Sí. Es eso, el músculo es eso. En nuestro
0: Ahora,
1: cuerpo.
0: ¿Cómo hacemos músculo?
1: Es muy fácil. La verdad es que es algo muy sencillo. La cuestión no es el cómo, sino el aplicarnos. Para generar músculo necesitamos darle un estímulo a nuestro cuerpo, que ese estímulo va a ser trabajo de fuerza. A ver, hay muchísimos deportes, hay muchísimo, ahorita que tenemos mucho la moda de el pilates, que tenemos la moda del indoor cycling, y sí, todo eso es un gran ejercicio, pero va a haber deportes que van más inclinados hacia la resistencia y otros hacia la fuerza. Y para fuerza y para crear músculo, siempre lo básico va a ser el levantamiento de pesas. ¿Por qué? Porque le estamos dando una demanda al músculo y esa demanda es como si el músculo dijera, ay, no sé si puedo aguantar estos 5 kilos, entonces, ¿qué voy a hacer? Voy a reclutar más fibras, y al reclutar más fibras ya hubo ahí un cambio de metabolismo, es como un reto para el músculo, y si lo acompañamos, perdón, de una buena alimentación, de una buena hidratación y de un descanso, se empieza a generar lo que es la hipertrofia, que es el aumento de masa muscular. Y eso de manera constante es lo que va haciendo que construyamos el músculo.
0: Ahora, aquí me parece que es importantísimo tener una buena guía, porque si yo digo, Tania dijo que hay que levantar pesas, ¿no? Entonces mañana me voy al gimnasio, ¿no? Y te encargo los desgarres y las contracturas que voy a tener. Hay que acudir con un profesional que te pueda decir, así empiezas, así se levanta, pones los pies, no sé qué, la fuerza del abdomen. O sea, hay todo un instructivo para levantar.
1: Sí, justo como lo mencionas, hay muchas cosas detrás de un entrenamiento de pesas, que es, por ejemplo, la técnica en cada ejercicio, también es la sobrecarga progresiva. La sobrecarga progresiva es, por ejemplo, no voy a empezar a querer levantar 100 kilos en una sentadilla, porque lo vi en un video, ¿no? Porque justo viene el índice de lesiones.
0: Primero aprende a hacer sentadillas sin caerte.
1: Exactamente.
0: Y ya, levanta.
1: Sí. Y ya ir progresando con el peso, después ir progresando de que, ya no me canso tanto, entonces ya puedo hacer más series, ya puedo hacer más repeticiones, ya lo puedo hacer más de una vez a la semana. Obviamente también va a depender mucho de un objetivo, de una persona a otra, entonces orientar todo al objetivo. Y justo si alguna persona tiene alguna lesión, alguna cirugía, alguna enfermedad, pues siempre todo tiene que ir girando en torno a eso, pero de que se puede, se puede.
2: Con la edad nos han platicado que pues se va perdiendo naturalmente músculo, ¿no? Uh-huh. O sea, mientras vas creciendo, y entonces cuando imaginemos que hay una caída o algún evento que...
1: Sí, totalmente, sí. Las mujeres empezamos a perder masa muscular a partir de la menopausia, incluso algunas a partir de los embarazos, depende del metabolismo de cada persona, pero sí se ha encontrado evidencia de que premenopausia y posembarazo empieza a haber masa muscular, y ya posmenopausia empieza a ser más significativa la pérdida de masa muscular y también de densidad mineral ósea. Entonces, si el riesgo de fracturas, el riesgo de caídas, incluso la parte de la funcionalidad se empieza a mermar en la mujer, y el tener masa muscular, o sea, el ir teniendo en una mujer, va a hacer que todos estos riesgos disminuyan.
0: Si tú levantas peso con pesas, así un, no sé,
1: una barra, o sea,
0: una barra, ¿qué músculos estás, cómo dijiste que se llama, el hacer la hipertrofia muscular?
1: Sí.
0: ¿Qué músculos se hipertrofian? Porque te das cuenta, si yo quiero fortalecer rodillas, ¿también me está sirviendo para las rodillas, o es nada más una cuestión de espalda, o cómo poder hacer músculo en todos lados?
1: Ahí sí varía mucho, Hay ejercicios para todos los grupos musculares. Hay ejercicios que son monoarticulares, es decir, que solo vas a utilizar una articulación menos grupos musculares. Hay unos que son multiarticulares.

0: Incluso hay ejercicios que están diseñados o que se consideran como ejercicios de fuerza, que son multiarticulares, como por ejemplo la sentadilla, el peso muerto, el press de pecho, que utilizas todo el cuerpo, ¿no? Pero si por ejemplo tenemos a alguien que dice, es que yo tengo problemas en la rodilla, tengo gonartrosis, tengo una tendinopatía, tengo, no sé,
1: el tobillo, el...
0: Sí, lo que sea, sí, obviamente todos los ejercicios, bueno, no todos, ¿verdad? Pero sí va a tener una prioridad en el programa, el fortalecer los grupos musculares que están adyacentes a esa articulación. Por ejemplo, empezando con cuádriceps, ¿no? Entonces, el cuádriceps, el tendón, está justamente en la articulación de la rodilla. Entonces, el cuádriceps, al estar fuerte, le va a dar cierto soporte, va a reducir un poco el impacto y pues va a disminuir la cuestión de dolor o el riesgo de que esto vaya evolucionando.
1: Cuestión de dolor en la rodilla.
0: Sí.
1: Entonces, hay que fortalecer el músculo de arriba de la rodilla, que se llama cuádriceps.
0: Exactamente.
1: Okay. ¿Y el de abajo de la rodilla también?
0: Sí, por ejemplo, el tibial anterior. Sí, ¿perdón?
1: ¿Gemelos?
0: Los gemelos están en la parte de acá atrás, en la parte posterior, en la parte frontal.
1: O sea, una persona que tiene problemas de rodilla, ¿qué ejercicios les recomiendas?
0: Deberíamos saber primero cuál es el origen de su dolor.
1: Okay.
0: Ahora, el dolor no siempre va a significar que haya una lesión o que haya alguna disfunción. El dolor es un sistema de alarma de nuestro sistema nervioso central. Pero cuando ya tenemos un diagnóstico de alguna lesión o de alguna patología en una articulación, sí va a variar un ejercicio, de un ejercicio a otro. Por eso todos los entrenamientos tienen que ir personalizados según lo que cada persona tenga y los objetivos de cada quien.
1: Y no es lo mismo una cirugía de rodilla a alguien que le duele, no sé, por artritis, por el frío,
0: sí,
1: no sé yo. Es diferente.
0: No, exactamente, okay. Que alguien, como dices, no tenga artritis, pues van a hacer ciertos ejercicios con cierta dosificación. Dosificaciones, ¿cuántas veces vas a hacer tal ejercicio? ¿Cuántas repeticiones vas a hacer? ¿Con cuánto peso lo vas a hacer? ¿Cuánto tiempo vas a descansar? Todo eso es como, el ejercicio también es como un medicamento, ¿no? Entonces no vas a decir, ay, tienes gripa, te voy a mandar paracetamol y nada más te lo voy a dejar ahí, ¿no? Lo que tú quieras tomar.
1: Sí.
0: El ejercicio también es una medicina, entonces dependiendo de la persona yo voy a decir qué ejercicios vas a hacer, cuántas veces a la semana lo vas a hacer, con cuánto peso lo vas a hacer, cuántas series lo vas a hacer, cuántas repeticiones vas a hacer, es también una ciencia.
2: Ahorita sí. Cada vez se escucha más que hay investigaciones de cómo, por ejemplo, un mes de una mujer es muy distinto a un mes de un hombre, ¿no? Por todos los ciclos hormonales.
0: Sí, totalmente.
2: Y casi todos los entrenamientos y muchas cosas se han hecho en base a estudios en el género masculino, ¿no?
0: Sí, totalmente.
2: Entonces, ¿el ejercicio para ganar músculo en mujer tiene que tomar en cuenta estas fases de tu ciclo?
0: Fíjate que sí hay muchos estudios que tenían ese propósito de orientar el entrenamiento de fuerza según la fase del ciclo menstrual de la mujer. Pero realmente no se ha encontrado evidencia sólida de que esto pueda afectar como tal el crecimiento del músculo, ¿no? Como justamente para que podamos llegar a tener hipertrofia es algo constante, es algo que tenemos que mantener, sea la etapa del ciclo que sea, la semana que sea, no va a haber mucha diferencia. Ahora, en cuanto a entrenamiento, en la mujer siempre, sobre todo en la semana o los días que está la menstruación, siempre va a ser a la percepción de cada una, porque también existe esta teoría de que, mira, en esta semana vas a entrenar con menos peso y más repeticiones, esta semana vas a subir el peso, así, ¿no? Realmente no hay evidencia de que eso funcione. Entonces, es a la percepción. No sé, por ejemplo, tú me puedes decir, yo no tengo cólicos, a mí mi ciclo no me afecta en lo absoluto, yo estoy como si nada, pues no tengo por qué modificarte tu entrenamiento, ¿no? O sea, pues tú entrenas como si nada.
1: Igual, claro.
0: Ajá, pero si yo te digo, no, es que yo sí me muero de cólicos, o sea, yo ni siquiera puedo dormir del dolor, o sea, no voy a entrenar como si nada, ¿no? Es a la percepción de cada una, al esfuerzo que pueda hacer cada una en esos días. Y sí, obviamente va a haber, hay una cuestión hormonal, pero no, la cuestión hormonal no es tan prolongada como que pueda tener, como para que pueda llegar a tener efectos sobre una hipertrofia.
1: Okay. ¿A cualquier edad recomiendas el ejercicio y el peso en la mujer?
0: Sí.
1: Sí.
0: Sí, desde niño.
1: Que tenga 80.
0: Obviamente, sí.
1: Sí, claro, sí, sí, va a variar de persona a persona y de su estado de salud, ¿no?
0: Sí, totalmente.

0: Totalmente, pero justamente, o sea, desde niños he encontrado que el entrenamiento de pesas puede ayudar a la osificación pues de los huesitos, a que crezcan de manera adecuada, a que los niños estén fuertes, perdón, a disminuir el riesgo de algunas lesiones. Y por ejemplo, en adultos de la tercera edad, como les comentaba al inicio, la disminución del riesgo de osteopenia, de osteoporosis y la independencia.
1: Finalmente, uno de los mitos es, si es niño, antes de llegar a la adolescencia, no debe cargar peso porque no crecen. ¿Cierto o falso?
0: Falso,
1: Falso.
0: sí,
1: Ok. Te digo que
0: total.
1: estamos llenos.
2: Sí.
1: ¿En dónde? Llenos de mentiras. ¿En dónde podemos encontrarte?
0: Me pueden encontrar, doy consultas en Mos Fisioterapia, en Querétaro, acá en Los Arcos, y en redes sociales estoy como ft.tam.
1: ft.tam.
0: Tam.
1: Tam. Ok. Perfecto.
2: Okay. Muchas
1: Muchísimas
2: gracias.
1: gracias.
0: No,
1: Gracias,
0: gracias a
1: Tania. Te
0: ustedes.
1: agradecemos mucho. Y bueno, pues aquí hay una cuestión culinaria que estamos tratando de rescatar para aquellos que dicen, es que Querétaro no tiene gastronomía. ¿Qué? Van a ver. Con esto regresamos.

0: Javier Jurado, del Viñedo Vaivén, bienvenido.
1: Gracias.
0: Sol Cervantes, chef, los dos son chefs, bienvenidos. Sí. Batalla Gracias. Culinaria, ¿me pueden explicar? A ver, Sol, platícame, ¿de qué se trata esto?
2: Bueno, justo en el 2018 nos dimos cuenta que faltaba que se dieran a conocer los grandes talentos en Querétaro de la cocina. Entonces empezamos entre un hermanamiento de la Asociación de Cocineros Queretanos a enfrentarnos chef de un chef con otro en un restaurante Cajón, que es la cocina contemporánea de Querétaro. Utilizamos productos icónicos de la región, tanto técnicas ancestrales culinarias, y los llevamos con una cocina de autor a las mesas.
0: Entonces, o sea, es una mezcla de cocineras tradicionales con lo que se está usando ahorita, y esas mezclas
2: exacto.
0: maravillosas.
2: Ingredientes técnicas y con lo que está en moda en la cocina, y hacen cocina contemporánea o cocina también llamada cocina de autor. Al momento de nosotros empezar a hacer esto, empezaron a hacerse batallas con el hecho y el objetivo de llegar al cocinero queretano del año. Entonces ahorita estamos ya en la etapa ya final. El viñedo, la terquedad dentro de su vendimia, vamos a hacer estas batallas donde va a estar el chef Javier Jurado y Luis Calderón.
0: Tú ya llegaste a esta etapa.
1: Así es.
0: Javier Jurado, tú eres chef, ¿y con qué platillos o cómo venciste a tus oponentes de antes? Me encantan estas
1: sí.
0: batallas.
1: Pues como importante es que obviamente está padre el tema de la batalla, pero lo que más nos como conmueve es que la gente pruebe distintas propuestas y que pues demos en alto la parte de la gastronomía queretana. Entonces yo en mi momento, en mi batalla clasificatoria, lo que hice fue tratar de rescatar muchas recetas de Tequisquiapan. En ese momento me encontraba en Tequis, entonces mucho de lo que es la y mucho de la herencia que tiene Tequis de grandes restaurantes, pues de ahí tomé ciertos elementos y hice mi propuesta. ¿Cómo ves?
0: Veo muy bien. Y ahora el siguiente paso, ¿ya es para la final o en qué?
1: Sí, estamos en la semifinal, y ya quien pase de los dos chefs pues ya pasará a la final.
0: O sea, ahorita estarás en, ¿cuántos semifinalistas hay? ¿Cuatro?
1: Quedan cuatro.
0: O sea, cuarto lugar ya, si te
1: está. Ahora, justo como va a ser en Viñedos La Terquedad, me di a la tarea de investigar mucho sobre la región de Huimilpan. Entonces, todo, tanto mi entrada como mi plato fuerte y mi postre, tiene que ver un poco sobre esa región. Y obviamente, como dice Sol, tomaré ciertos elementos pues de la cocina regional para tratar de que a los clientes les gusten, que es lo más importante. Algo padre de las batallas es que los clientes califican, tienen un peso en la evaluación.
0: Claro, sí, eso es lo
1: entonces
0: más padre.
1: Pues ahora sí que el comensal siempre es quien dice si algo está rico o si algo le agrada o no.
0: ¿Cuándo va a ser esto? Esta batalla campal.
2: Bueno, va a ser este domingo 6 de septiembre a las 2:30 ahí en Viñedo La Terquedad.
0: Ajá.
2: Que dentro de su fin de semana de vendimias nos invitaron para formar parte de estas festividades de su vendimia. Y lo que decía Javi es muy cierto. Lo padre de este concurso es que llegan los comensales, salen 6 tiempos, 3 de un chef, 3 del otro intercalados, y tienen una boleta de calificación. Entonces te entra, llega el primer tiempo de uno, luego del otro, y calificas. Entonces nosotros siempre hemos dicho que los buenos jurados son los comensales. Si te gusta el restaurante, regresas, si no,
0: así
2: no
0: es,
2: regresas.
0: Así es.
2: Entonces la gente me encanta porque empiezan con la boleta de calificación de este sí, este no, se suman puntos y gana el que la gente decide. La final es distinta, ya se lleva un jurado especializado y es un circuito cerrado y es un evento grande. La última la tuvimos en Tequis con un aforo de 3,000 personas en la plaza principal.
0: Wow. ¿Cuándo va a ser la final?
2: La final tenemos ahí es este año, es
0: ¿sí?
2: en octubre. Todavía no nos dejan decir dónde, pero okay. va a ser en un evento masivo donde nos van a invitar a la rueda de prensa y ahí lanzamos quién pasó la final y qué día va a ser. Pero va a ser algo espectacular para los queretanos.
0: ¿Los cuatro finalistas son hombres?
2: Sí.
0: ¿Por qué? ¿Por qué los chefs son más hombres y las cocineras pues mujeres?
2: Entraron ciertas mujeres, pero no fueron quedando descalificadas.
0: ¿Fueron?
2: Sí.
0: Okay.
1: Pero bueno, siempre incluimos como parte de estos jueces que o especialistas que califican que realmente haya una identidad regional, siempre es una cocinera tradicional.
0: Uh-huh.
1: O sea, ellas pues les damos el valor que tienen y más que concursar, pues más bien son nuestras juezas, porque sí, nadie cocina mejor que ellas. Uh-huh. Entonces ellas evalúan más bien a los chefs, por eso es un poco, creo que sería injusto que participara una cocinera tradicional contra nosotros, pues que nos ganarían de calle.
0: De calle. Sí. No. Te oíste muy feminista.
1: No, pues es la verdad lo considero así.
0: Sí, como cocineras tradicionales sí, Sí. No sé si hayan cocineros tradicionales, pero
2: sí, hay dos, sí hay, uno en Jalpan y uno en Huimilpan.
0: Sí, habría sí que invitarlos.
2: Ya pronto pero haremos
0: sí, como
2: una
0: que comilona. Sabemos que las cocineras tradicionales son mujeres y la mayoría de los hombres son chefs. Cuando tú estudiaste, ¿cómo estaba?
1: No, la verdad es que yo sí, bueno, en mi generación sí había,
0: sí, ya ahorita más,
1: había mucha participación de mujeres muy talentosas todas. Ya. Y por ejemplo, lo que sí hacemos con las cocineras son unas comilonas, que es algo extraordinario porque nos abren las puertas de su casa y lo hacemos por municipio y vamos
0: sí,
1: con cada una
0: platicado de
1: y,
0: ellas,
1: y
0: sí,
1: eso está padrísimo.
0: Javier, ¿qué nos está gustando? Porque vamos por temporadas, yo creo, ¿no? Por generaciones, a los de las comilonas a los que comemos. ¿Qué le está gustando al cliente? Porque recuerdo cuando empecé a probar esos sabores de dulce en las ensaladas, yo decía, ay, qué chistoso, la ensalada cuando era niña era salada, y ahora ya le ponen arándanos y mango y miel, y ahorita ¿en qué vamos? ¿Hay tendencias?
1: Sí, yo creo y he visto mucho que el comensal actual premia mucho la parte del producto y premia mucho la identidad, y eso es algo muy bueno para Querétaro. Por eso cada vez más chefs se animan a tener platillos queretanos en su carta.
0: Cuando hablas de la parte del producto, ¿a qué te refieres?
1: Que el producto sea de calidad, o sea, que los ingredientes sean de la región, que haya una comunión pues con las marchantas, en el mercado, o sea, que trates de tener tus insumos muy frescos a la mano, y eso se nota en el plato, y sobre todo que haya una narrativa regional, ¿no? O sea, yo siempre, aquí que somos una zona de quesos, de viñedos, pues la gente viene y visita a los extranjeros y otras partes del país nos visitan, y es importante pues que les demos a conocer a qué sabe Querétaro.
0: Sabe muy bien, no sí, es por nada, pero yo digo que sabe muy bien y se vive muy bien. Son las personas que estén interesadas en acudir a esta batalla en este viñedo, ¿qué tienen que hacer?
2: Nos pueden mandar un WhatsApp al 44 21 14 28 14 y justo en ese teléfono, que lo vuelvo a repetir, 44 21 14 28 14, en ese teléfono está la venta de boletos. Es una experiencia limitada, solo son 40 personas y ya nada más nos quedan pocos lugares.
0: 44 21 14 28 14 para las personas que quieran ir este domingo. Así ¿en es. Dónde está ubicado este viñedo?
2: El viñedo está justo, si ubicamos el puente de los Cues y vas a la carretera 57, sí, en el puente de los Cues, por allá por el antes de irte a la desviación del Politécnico en dirección
0: ahí
2: a Huimilpan.
0: Sí.
2: De hecho, poca gente lo sabe, es el viñedo más cercano de la capital.
0: Ah,
2: el más cercano.
0: Sí, yo creo que sí.
2: De centro sur estás como a 12 minutos.
0: Cerquitita.
2: 15 a lo mucho.
0: ¿A qué hora empieza esta batalla?
2: La recepción es a las 2:30.
0: Ajá.
2: Y ya cuando tengamos el 80% de la convocatoria, iniciamos con el primer tiempo.
0: Y van a probar 6 platillos.
2: 6 platillos.
0: 3,

0: dos entradas,
1: dos platos fuertes, dos postres.
0: Y dos postres.
1: Y el, en esta ocasión, por ser casa, el viñedo invitado es La Terquedad. Vamos a probar sus vinos tercos con cada uno de los platillos. Todo es sorpresa, incluso nosotros nos enteramos cuando el chef está montando su platillo.
0: Sí, yo que quiero que suelte prende y que sí, a ver, no, que vamos a probar nada.
1: Ya sabe cómo va. La,
0: sí, no, no, bueno, pues tendremos que esperarnos.
1: Y es la, vino de, para acompañar.
0: A la sorpresa.
1: Así es.
0: Y bueno, pues ahí está el teléfono para que ustedes puedan hablar y pues apartar su lugar. Es cupo muy limitado, 40 personas únicamente. Y después vendrá la comilona. Ya saben,
1: sí,
0: este es otro
1: va
0: evento.
1: A ser, ajá, es otro evento, lo vamos a tener a finales de este mes. Va a ser en Guanajuatito, en Ezequiel Montes.
0: Okay.
1: Es una zona, una comunidad chiquita cerca de Villa Progreso con las hermanas Castillo, que algo te las voy a traer.
0: Me parece.
1: Para que te cuenten.
0: Me parece muy bien, Sol. Pues muchísimas gracias. Chef, mucha suerte. ¿El que gana, gana el aplauso o gana algo?
1: Gana ahorita el aplauso, en la final se vienen sorpresas. Le damos un reconocimiento, una medalla, porque ellos llegarán a la final.
0: Perfecto.
2: Lo importante es que gane Querétaro.
0: Así es. La verdad es que sí, ganamos todos, y si todos probamos las delicias culinarias que tenemos en este estado maravilloso, pues sí, ganamos todos, ganan nuestras cocineras y ganan nuestros productores. Gracias, Javier, gracias, gracias, Sol.
1: Gracias.
0: Vamos a hacer una pausa, no nos tardamos nada, estamos en confianza.
3: Continuamos. Son las 9 con 25 minutos.
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6: Son las 9:29.

0: Estamos hablando con el doctor Páramo, él es neumólogo. Me da mucho gusto, Marco, que nos acompañes.
1: Muchas
0: esta
1: gracias.
0: Mañana, y vamos a hablar de algo, pues no sé si te vas acercando a la edad, o yo antes nunca había oído este término y ahora cada vez oigo a más personas que tienen apnea del sueño. ¿Qué es la apnea?
1: Muchas gracias, Amelia. Pues mira, es una enfermedad. La verdad es que recientemente, tendrá unos 20 años, que se empezó a hablar de este tema. Antes se consideraba una condición únicamente, pero ahorita ya hemos visto que la apnea del sueño es básicamente, tú dejas de respirar, ¿no? Durante la noche mientras estás durmiendo. Puede o no haber ronquidos, pero aquí el principal tema es que empieza a generar afectaciones en tu corazón, ¿no? Empieza a tener presión arterial elevada, hay más riesgo de infartos, a nivel cognitivo, pues empiezas a tener falta de atención, te quedas dormido todo el día. Entonces, prácticamente esta enfermedad afecta a todos los ámbitos de nuestra vida. Y pues las consecuencias es por lo que la estamos tratando actualmente.
2: No entiendo cómo se le olvida al cuerpo respirar, ¿no? Porque como lo haces inconsciente, ¿es una cosa neurológica?
1: No, en realidad el cuerpo es muy sabio, ¿no? O sea, tiene varios mecanismos para que mientras tú estás dormido, que no estás consciente de tu respiración, pues el cuerpo está respirando de forma automática, tiene mecanismos de que te despierta un poco, ¿no? Para que tú puedas volver a respirar, oxigenar mejor. Sin embargo, conforme pasa la edad, el tema del peso, algunas enfermedades en que van agregándose con la edad, pues estos mecanismos fallan. Y ahí es cuando a veces necesitamos un poquito de ayuda con ciertos tratamientos para apnea del sueño, ¿no?
0: ¿Esta condición tiene algo que ver con algún mal funcionamiento, no sé, de la nariz, de la tráquea, de los pulmones? ¿Algo no está funcionando bien o a qué se debe esto?
1: Bueno, en todas las personas funciona distinto. O sea, cada uno tiene su perfil.
0: Sí.
1: Puede ir desde que hay alteraciones estructurales, por ejemplo, en gente joven, a veces falla porque hay o amígdalas muy crecidas, o el cuello es muy corto, o hay alguna falla de los músculos del cuello, precisamente. En gente un poquito mayor, a veces es aumenté un poquito de peso, empieza a haber un poquito más de grasa en la zona del cuello, y eso hace que se colapse la vía aérea. O simplemente hay otras enfermedades cardíacas, neumológicas, que van haciendo que tus propios mecanismos se vayan disminuyendo y hacen que empiece a fallar tu respiración, ¿no? Entonces, no hay una sola respuesta,
0: claro.
1: Depende de cada tipo de persona.
0: ¿Cuál es el riesgo si no se atiende la apnea?
1: Claro, en los últimos 20 años los estudios nos han dicho, uno, aumenta el riesgo de infartos, ¿no? Ese es el principal. Dos, se aumenta el riesgo de accidentes cerebrovasculares. Y tres, aumenta el riesgo de arritmias, ¿no? Principalmente fibrilación auricular. Entonces, pues bueno, estas personas son muy taquilleras de los cardiólogos, ¿no? O sea, ese es el principal riesgo y por el que se está tratando actualmente.
2: ¿Hay algo?

0: ¿Un factor que haga a una persona más propensa a tener apnea del sueño?
1: Sí, bueno, comenzando por ser hombre, ¿no? Nosotros los hombres tenemos un mayor riesgo o propensión a tener apnea del sueño. Aumentar de peso también.

0: evita que funcionen adecuadamente.
1: Se relajan.
0: Exactamente.
1: Alguien dijo, y se lo escuché a un chavo, decía, yo ronco porque tengo la campanilla muy larga. ¿Esto es cierto o se lo inventó o fue broma?
0: Sí puede pasar, o sea, justo como esta gente joven que tiene apnea del sueño, sí, tiene alteraciones estructurales en el cuello.
1: Lo que mencionaste.
0: Ajá, exactamente.
1: Tratamientos, doctor.
0: Tratamiento. El principal de todos es un aparato que seguramente hayan escuchado, se llama CPAP. Básicamente es un aparato que te proporciona presión en la garganta. Se puede poner por medio de puntas nasales o una mascarilla y lo que hace es abrir la garganta. Yo le digo a mis pacientes, normalmente es como un inflable cuando lo conectas a la bomba, el tubo que se conecta al inflable
1: queda libre y
0: te permite respirar.
1: Existe incómodo.
0: No, la realidad es que actualmente los aparatos son mucho más cómodos que hace 10 años, ¿no?
1: Sí.
0: No generan ruido, o sea, están certificados que no generan ruido y cada vez son más pequeñitos, entonces ya son muy cómodos para usarse, ¿no?
2: O sea, pero no se cura, o sea, tú no puedes como resetear tu cerebro para que no se le olvide respirar.
0: Claro, también ahí la pregunta es, depende, ¿no? Por ejemplo, estas personas que tienen alguna alteración en la garganta, también existen algunas operaciones, por ejemplo, justamente esto de que tenían que hacerle algún tratamiento en la úvula, por ejemplo. Si es por tema de peso, pues bueno, medidas para ir bajando el índice de masa corporal. Pero, por ejemplo, en pacientes que ya tienen una enfermedad cardíaca, normalmente sí recomendamos que se quede permanente, ¿no? Para ayudarle a su corazón a que funcione mejor.
2: ¿Cuánto tiempo puedes estar en apnea?
0: Bueno, la definición de nosotros es que son más de 10 segundos, ¿no? Pero, bueno, hay gente que se avienta 30 segundos, 40 segundos, o sea, es distinto y pues obviamente mientras más apnea haya, pues más baja la oxigenación y peor es para nosotros.
1: ¿Puede haber en niños?
0: Sí, sí, justamente niños, por ejemplo, que padecen mucho de crecimiento de amígdalas, por ejemplo, sí la pueden tener.
1: ¿Las adenoides tienen algo que ver?
0: Exactamente, sí, okay. Adenoides, amígdalas, al final de cuentas generan un efecto como de obstrucción en la garganta y son los típicos niños que dicen, es que desde chiquito ronca, ¿no? Entonces, pues digo, ahí también es acercarse con un neumólogo, un somnólogo, pero también con su neumopediatra, ¿no? Para que entre todos le den tratamiento al niño.
2: ¿Crees que, bueno, los ronquidos son como algo que favorece la apnea o simplemente es que te lo deja ver mejor? O sea, porque yo me imagino a alguien que ronca y de repente deja de roncar, dices, ¡ay, no está respirando! Pero alguien que no ronca, si deja de respirar, no te das cuenta.
0: Claro, sí, de hecho sí hay gente con apnea que no ronca, o sea, no es un condicionante, solamente es un síntoma que te sugiere, ¿no? O sea, hay gente que simplemente hace pausas, deja de respirar y no, y no lo manifiesta como ronquido. Entonces, lo preguntamos, ¿no? Cuando estamos en la consulta, oiga, ¿usted ronca? La verdad es que no ronco, pero duermo muy mal, ¿no? Por ejemplo.
1: Me despierto cansado,
0: hago una pausa, se me sube el muerto, todo este tipo de cosas. Bueno, ahí buscamos dirigidamente apnea del sueño, por ejemplo, ¿no?
1: Ahorita que lo mencionas, ¿qué es se me sube el muerto? Científicamente. Bueno. Es que tú te ríes, Memito, pero ¿a poco no has oído mucho la expresión se me subió el muerto? Y a mí nunca se me ha subido, pero bueno,
0: En realidad no es apnea del sueño, o sea, es solo una manifestación, una alteración del sueño. Ajá. O sea, prácticamente tu cuerpo no está conectado a tus músculos, entonces tú te quieres despertar, pero tus músculos no están conectados y sientes que no te puedes mover.
1: Que no puedes, como si tuvieras un gran peso encima.
0: Exactamente, pero no es que se te suba el muerto, ¿no? O sea,
1: no, pues además, ¿cuál muerto?
2: ¿Cuánto va a pesar un espíritu?
1: ¿Cuánto va a pesar?
0: Exactamente.
1: Claro que sí. Doctor, fuera un poquito del tema de apnea, ahora, bueno, a raíz del COVID, ¿la consulta a los neumólogos le aumentó?
0: Sin duda, bueno, tengo que comentarte, yo soy neumólogo después de la época COVID, o sea, yo...
1: Estás muy chavito, estás recién egresado, me imagino.
0: Yo llegué aquí en 2025.
1: Okay.
0: Yo estudié aquí en Querétaro, me fui a Ciudad de México a hacer neumología y recientemente regresé. Pero sí, la respuesta es que nos ha dado como más a conocer. La gente está más consciente de su salud pulmonar, ¿no? Y sí, la verdad es que la consulta ha aumentado en ese aspecto.
1: ¿Dejó huella?
0: Claro, sí, es muy común la gente que llega pues un poquito con temor, dice me falta el aire, tuve COVID en 2022, 2021, ¿será acaso que sigo con secuelas de COVID? Y digo, la verdad es que pues más bien nosotros hacemos una evaluación completa de todos los síntomas que tiene y en realidad que hay siempre son enfermedades que tiene previamente.
1: Ya preexistentes.
0: Exactamente.
1: ¿Cuándo consultaron a un neumólogo? Que duele la panza, vas al gastro, pero claro. Al neumólogo así como, ¿cuándo?
0: Sí tenemos algunos datos donde sí. se

0: Recomienda tos que te dura más de 3 meses, falta de aire, la que sea, ¿no? Que no duermas bien o que ronques. Y, pues bueno, algún tipo de dolor en pecho que no sea de origen cardíaco, ¿no? Yo diría que son los 5 puntos para ir al neumólogo.
1: ¿Una apnea del sueño o algo así puede, por ejemplo, alterar o favorecer neumonías o estos como padecimientos de los pulmones?
0: En realidad, la apnea del sueño lo que va a hacer, nos va a afectar principalmente a la oxigenación. Es donde a largo plazo tenemos afectación, ¿no? Pero, aparte de lo pulmonar, por ejemplo, y sí quisiera mencionarlo, también nos afecta en nuestro desempeño diario, ¿no? Por ejemplo, es muy común que me llegue gente joven, 20, 30 años, que me dice, doctor, fíjese que no duermo bien, ya me dieron 20,000 pastillas, me quedo dormido durante el día, o peor que sean choferes de tráiler o demás, que se han quedado dormidos, ¿no? Y al final de cuentas, es apnea del sueño, ¿no? Ahí estaba la falla en su mala calidad del sueño de descanso, ¿no?
2: Entonces, porque aparte una apnea del sueño se puede traducir en un mal funcionamiento durante el día.
0: Exactamente. Sí,
2: no es que tengas apnea en lo que vas manejando, pero pues, si no dormiste bien, si no descansaste.
0: De hecho, es una de las causas principales de accidentes de tráfico, ¿eh? O sea, es gente que de repente
2: se queda dormido
0: durante el semáforo, por ejemplo, o va manejando y simplemente se queda dormido.
2: Y personas que... Claro. Llámense Uber, taxis, los trailers.
0: Los trailers, exactamente. Entonces, camiones, esta población sí deberían o se deben introducir un programa de búsqueda dirigida de apnea del sueño para evitar este tipo de situaciones, ¿no? Por ejemplo.
1: La posición de la cabeza al dormir, me imagino si tienes que manejar toda la noche, a veces duermen en el mismo lugar donde manejan y entonces eso puede favorecer apnea.
0: Claro, en algunas personas sí existe la apnea del sueño, le llamamos posicional, ¿no? Hay gente que por la estructura de su cuello, por ejemplo, tiende a hacer apneas. Y corrigiendo un poquito la postura, se puede modificar, ¿no? Por ejemplo.
2: ¿Hay alguna almohada que pueda funcionar más que otras?
0: Una vez que se determina que sí es posicional, las almohadas especiales para esto. Principalmente para dormir de lado.
2: Es lo que te iba a decir, es mejor de lado que boca arriba, ¿no?
0: Así es, siempre y cuando pues esta es la situación, pero sí.
2: Habían unos parches, es que la pareja del que ronca o de la que ronca, la pasa muy mal.
0: Claro.
2: Entonces, ya le compran una cosa, y que si el aparatito, y que si el oxígeno, y habían unos parches que se ponían en el puente de la nariz. ¿Algo de esto funciona?
0: La realidad es que no hay mucha evidencia todavía. Okay. Sí se están haciendo investigaciones.
2: Ojalá.
0: Pero la verdad es que su efectividad ha sido muy poca, ¿no? Al final de cuentas, el problema está en la garganta, no en la nariz, sino
2: en
0: la
2: boca.
0: ¿No?
2: Doctor Marco Param, muchísimas gracias.
0: No hay de qué, Miguel. Muchas gracias. Gracias.
2: ¿En dónde te encontramos?
0: Nos encontramos aquí en Querétaro y en San Juan del Río. En Querétaro estoy en la clínica Sitio y en Tecnológico, justo enfrente del Hospital HMAS. Y en San Juan del Río, en Centro Médico Quirúrgico.
1: Tenemos un teléfono 5548-007810.
0: Muchas gracias.
1: Para que te consulten.
0: Gracias.
2: Y hay otro 720-758-6710. Y si no, lo encuentran como doctor Marco Param.
0: Muchísimas Así es. Gracias. Muchas gracias. Gracias a ustedes.
2: Vámonos con Lorena Messer, que se fue a ver, fue mi envidia, se fue a ver al Cirque du Soleil, vamos a ver de qué nos platica. Adelante.

0: Lorena Messer, ¿cómo estás? Crítica de teatro y, bueno, de espectáculos y de arte y de cultura. Platícanos, primero bienvenido y platícanos. ¿Ya fuiste a ver al Cirque du Soleil? ¿Qué tal estuvo?
1: No, está espectacular, de verdad. De las producciones en carpa que yo he visto del Cirque du Soleil.
0: ¿Qué es mira que has más... visto muchas?
1: Sí, bueno, las residentes de Las Vegas y sí, los shows residentes son inigualables.
0: Sí.
1: Pero esta está muy bien hecha, muy emotiva, muy actual. La verdad está, es poesía visual por donde la veas, y está increíble, increíble, era una emoción, la carpa llena. Yo creo que Querétaro ya está a la altura de cualquier país del mundo para tener un espectáculo.
0: ¿Cuántos espectadores habrán estado? Caben, no tenemos el dato.
1: Pues yo creo que más de 1,000.
0: Más de, ay, pues sí.
1: Sí, sí, es grande la carpa, ¿eh?
0: Por ser carpa, muchos dicen, ay, pero aparte en una carpa, como si fuera pues, un circo. No,

0: Está muy bien puesta la carpa, quiero
1: pensar. Está muy bien puesta, las butacas comodísimas, donde te sientes, del ángulo que te sientes, tienes una visión perfecta. No hay un lugar malo porque todo es en redondo. Ahí estamos viendo unas imágenes.
0: Sí.
1: De verdad que es una cosa fuera de serio, de serie. En el centro de la propuesta está un cubo blanco de dos pisos, que ese cubo interactúa con la gente en vivo, con los acróbatas. Tienen proyecciones y mapeo. Me recordó un poco la puesta de la nuba que estaba hace muchos años en Disney, porque hacen un tipo de acrobacias similares a las que hacían ahí. Y aquí se trata de Future, que es el personaje principal, que se llama Futura. Estamos viendo a un contorsionista parece de chicle, te deja con la boca abierta. Future y su compañero Eguay, que es un perro, encuentran un misterioso cubo, que es lo que te presentan al principio, que es un cubo que se desarma, se arma, tiene proyecciones, tiene una serie de efectos especiales, y a través de este cubo ellos hacen un viaje de descubrimiento a la esperanza, a la empatía y la conexión entre los seres humanos y el mundo animal. La compañía de Echo es una historia básicamente de conexión, de intención, entre el vínculo que se puede hacer entre los humanos y el reino animal. Pero el cubo no es simplemente una escenografía espectacular, porque la verdad está increíble, y con luces y mapeo y efectos especiales tiene unas visualizaciones increíbles, y esto representa una idea más contemporánea, que nuestro mundo puede ser desmontado, reconstruido y transformado por nuestras propias decisiones. Por eso aquí en Echo se combinan acrobacia, proyecciones, iluminación, música, personajes, tecnología y una estética visual completamente nueva. Y oficialmente es el 20º espectáculo del Cirque du Soleil, y ahí yo creo que se encuentra la dimensión de esta compañía, que no se dedicó solamente a reinventar el circo, lo hace más allá de eso. Y es la acrobacia es un lenguaje que transforma todo en vestuario, en arquitectura, aparte de que cada espectáculo tiene como una secuencia narrativa impresionante. Te van narrando todo lo que vas viendo visualmente, un colorido increíble, los atletas de verdad fuera de serie, son acróbatas. Enfrente de ti hacen unas acrobacias increíbles. Hay unas.
0: Esto que estamos viendo está. Uh-huh. Pues no sé qué es y no sé cómo lo mueven.
2: Es como un títere gigante.
1: Ese es un títere enorme que está hecho a base de como plástico. Es un elemento enorme. Adentro hay gente moviéndolo. Y luego tiene un efecto muy especial porque baja una acróbata y la agarra en la mano él, como si fuera Gulliver en el País de los Enanos. Uh-huh. Luego esos saltos de acrobacia, una sincronización perfecta, que los ves de un lado a otro, y luego hay una suspensión capilar en el escenario de dos muchachas que del pelo, de un chongo, las detienen y giran, y parece que se les va a caer el pelo. Es impresionante este show. Mira, ahí estamos viendo cómo vuelan en el cubo, ahí está esas muchachas que giran
0: detenidas de la cabellera.
1: Y es un trabajo
0: impactante
1: de acrobacia colectiva sobre el cubo en movimiento, y al final descubres lo que hay dentro del cubo, porque al final salen todos y te presentan al cubo, y es como una conexión con la juventud, con la esperanza, con la conexión ecológica, un impacto positivo. La verdad está muy muy padre esta puesta en escena.
0: Muchos artistas, ve nomás el contorsionista, sí, cómo le hace.
1: Sí.
0: Qué barbaridad. Muchos artistas, ¿verdad? Por lo que veo.
1: Sí, muchos. Es un ensamble grande, y el cubo, que es la base de todo. Mira, están estas mujeres que las agarran del pelo y giran de una forma. Ahí se desarma el cubo, lo arman, lo desarman.
2: ¿Cuánto dura el espectáculo?
1: Empezó a las 9 y terminó casi a las 12 de la noche, con un intermedio como de media hora.
2: Que a 2 horas y media de espectáculo.
1: 2 horas y media, pero los vale bien, la verdad, la gozas minuto a minuto, y en el cubo se proyecta una serie de animaciones, aparte de que giran sobre eso, se van haciendo acrobacias. No, de verdad es algo fuera de serie. El Cirque du Soleil tiene un sello característico, uh-huh, de espectáculos de primer nivel, y pues está ya.

0: Querétaro, leyendo la historia del...
1: Del Silvio Soleil, es.
0: Del que formó el Silvio Soleil, con una pobreza espantosa que quería rescatar el circo. Y bueno, también dices, ¿cómo es posible? Y qué padre que hay gente que tiene la visión y tiene el cómo hacerlo, que se logre, pues, reinventar el tema del circo,
1: ¿no? Sí, de artistas callejeros de zancos, sí, pasaron a ser la empresa número uno en producción de espectáculos circenses a nivel mundial, eliminando a los animales, siguiendo una dramaturgia en cada espectáculo, una poesía visual impresionante, acróbatas. Su principal fuente de gente que trabaja con ellos son muchos, ¿cómo se llama?, atletas olímpicos, de natación y de salto de altura.
0: Bueno, el de agua,
1: el de O,
0: que yo creo que es imposible que lo saquen,
1: no,
0: porque todo el escenario tiene que ver con agua, son muchos clavadistas olímpicos los que hacen ese espectáculo, porque se avientan de no sé cuántos metros y caen casi que en una taza de café,
1: ¿sí?
0: Haciendo mil acrobacias y dicen, no va a caber, sí cabe. No,
1: y aparte estás viendo el agua, estás viendo un estanque, una alberca, y en 2 segundos se desaparece, sí, y vuelve. Es increíble la tecnología que usan en sus espectáculos y la precisión de todo lo que hacen es impresionante, porque aquí vemos acrobacia de alto impacto, que de verdad estás viendo a ver a qué hora se caen. Hay un número en el que ensamblan cajas y son cajas de cartón y están altísimas y van poniendo más cajas y dices, ¿en qué momento se van a caer? Y lo controlan maravillosamente. De verdad, tienen una disciplina.
0: De que está caro, pero hay días que están al 2 por 1 o algo así, entonces bueno, pues hay que estarle buscando, y esto que dices que de cualquier lugar se ve bien. Si no nos alcanza para el de hasta adelante, pues vámonos más atrás.
1: Aparte, la carpa no es tan grande como
0: para no ver.
1: O en otros lugares que ves y dices, híjole, compré el de la esquina y me tapó el mono. Aquí tienen una isóptica muy bien planeada, el Cirque du Soleil.
0: Sí, no puede ser que compres un boleto y te...
1: Sí, y está de verdad felicitar al equipo de México que hizo posible esto, a UCESA, porque de verdad para lograr esto es algo impresionante.
0: Ahora, si tú quieres ver este espectáculo en otro lado, simplemente ¿cuánto te gastas?
1: Sí, nada más en transporte, hospedaje.
0: Puro transporte y hospedaje, entonces bueno.
1: Y, pues, y aprovechar, de verdad, yo he visto muchos itinerantes y casi todos los residentes, y de los itinerantes que he visto, este es el que más me ha gustado. Te digo que me recordó al de La Nuba, que estaba en Disney, que fue de los primeros espectáculos del Cirque du Soleil residentes fuera de Las Vegas, que las acrobacias tienen alguna esencia de Mister, de la obra de Mister y del espectáculo de La Nuba.
0: Es otro de los shows.
1: Sí, pero este está impresionante, la iluminación.
0: ¿Hasta cuándo va a estar, Lore?
1: Creo que hasta el 23 de septiembre, veintitantos,
0: pues tenemos, sí, poco tiempo, sí, 20 días máximo
1: 20 días
0: para poder ir a verlo.
2: ¿Y cada cuánto tiene función?
1: Yo creo que ahorita todos los días.
0: Yo creo que diario.
1: Ahorita hay que checar.
0: Empezó el miércoles, creo.
1: Sí, el miércoles fue la premier y va a estar, pero vean los números, o sea.
0: Sí.
1: Y aparte es una coordinación de acrobacia, atletas, iluminación, música. La música está increíble, es música original para este espectáculo, que aparte del Cirque du Soleil inventa lenguajes para sus espectáculos que te proyectan lo que estás viendo, porque es impresionante esa sincronización y esa capacidad que tienen.
0: Oye, Lore, ¿para niños lo recomiendas?
1: Para niños yo creo que después de unos 5 o 6 años sí,
0: a
1: lo mejor
0: no, pero
1: es muy simbólico el espectáculo, no toda la gente va a captar la teoría de los animales y todo, pero visualmente es un banquete, o sea, estar viendo las acrobacias, a lo mejor el niño no tiene el...
0: Pero a lo mejor 9, 10 años ya
1: sí,
0: no,
1: sí, sí lo entiende,
0: ¿no? Sí,
1: y ven que los... Aparte, como en estos espectáculos del Cirque du Soleil siempre hay dos payasos que interactúan con la gente y se meten con el público, que lo hace muy divertido porque hacen que la gente se mezcle, se sienta parte del show, hacen un concurso ahí de aplausos. Está muy, muy divertido porque desde el principio los dos payasos que entran ya te dan la bienvenida y te integran de inmediato al espectáculo.
0: Pues métanse a la página y compren sus boletos.
1: Sí. en una plataforma de boletos, los pueden encontrar.

0: Y sí hay al 2x1.
1: Ayer, algunos días.
0: Ayer me comentó una amiga que el domingo va a ir.
1: Al 2x1.
0: Nos estaban comentando ayer.
1: Sí, sí, sí.
0: El domingo
1: sí,
0: a la función de matiné, porque si llevan niños sí es conveniente que vayan
1: que temprano. Que lo lleven a las 9 de la noche.
2: Si no sales a las 12.
1: Ay, ya vemos adultos que no aguantamos.
2: Ahora los niños menos.
1: Lorena, muchas gracias. Lorena Messe en Facebook y...
0: arroba Visión Empresarial Querétaro.
1: Visión Empresarial Querétaro.
0: Y vayan a ver el Cirque du Soleil.
1: Sí.
0: Aprovechen
1: que
0: es un esfuerzo enorme para traer una producción de este nivel a Querétaro.
1: Y quién sabe hasta cuándo nos traigan otra vez una producción así.
0: No, sí, vale. Ya Querétaro estamos en el mapa mundial del espectáculo también.
1: Muchísimas gracias.
2: Gracias.
1: Lindo fin de semana. Nosotros vamos a...
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5: Bienvenidas y bienvenidos a Revista del Consumidor Radio. Yo soy Leos.
6: Yo soy Chav. Y hoy estamos aquí con todos ustedes para cocinar el platillo sabio de Profeco.
5: Les traemos una receta que combina sabores. Caína.
6: Tome nota, para preparar nuestro platillo necesitaremos 5 latas de atún, ya sea en agua o aceite, pero bien drenadas. Medio kilogramo de jitomate, una cebolla, 2 dientes de ajo finamente picados, 3 papas medianas cocidas y cortadas en cubitos y media taza de puré de tomate.
5: También vamos a utilizar aceitunas verdes, alcaparras y chiles huevos. Cucharadas de aceite de oliva, 2 hojitas de laurel, sal, pimienta y un poquito de sazonador de hierbas a la italiana. Y si le quieren dar ese toquecito crujiente, 1/4 de taza de almendras fileteadas. ¿Vamos a la preparación?
6: Para iniciar, en una cacerola u olla grande calentamos nuestro aceite de oliva y sofreímos la cebolla junto con el ajo hasta que estén transparentes y bien doraditos. Después agregamos los jitomates cortados en cubos pequeños y salpimentados.
5: Añadimos el puré de tomate, agregamos un poquito de sal, el sazonador de hierbas al gusto y las hojas de laurel. Dejamos cocinar a fuego medio por unos 10 minutos hasta que el jitomate reduzca un poco.
6: Pasado este tiempo, agregamos las aceitunas sin hueso y las alcaparras. Y aquí va un paso que es opcional, pero que le da un toque muy rico, la verdad. Unas almendras fileteadas. Mezclamos todo muy bien y lo dejamos al fuego unos 5 minutitos más para que todos los sabores se integren a la perfección.
5: Ahora vamos a agregar la papa precocida para que termine de cocinarse con el calor del guiso. Después incorporamos el atún y lo mezclamos con muchísimo cuidado. El secreto aquí es hacerlo suavemente para que no se nos bata la papa ni se nos deshaga el atún.
6: Y para el toque final, sazonamos con sal y pimienta al gusto, pero mucho ojo aquí. Les vamos a pasar un tip muy importante. Recuerden que las aceitunas y las alcaparras ya son bastante saladas, así que prueben su guiso primero para que no se les vaya a pasar la mano con la sal.
5: Para cerrar vamos a agregar chiles güeros enteros al gusto y un secretito es que le podemos poner un chorrito del mismo vinagre con el que vienen los chiles, que le va a dar un poco de acidez muy característica y muy deliciosa. Tapamos después la olla y dejamos a fuego medio por 10 minutos para que ahora sí todos los sabores se integren por completo. Y listo, ya quedó.
6: Ya podemos disfrutar de este espectacular atún a la vizcaína. Para presentarlo, decoren con unas hojitas de perejil fresco, un poquito más de almendras fileteadas y, por supuesto, acompáñenlo con unas buenas tostadas, puede ser también un bolillito.
5: Lo que quieran, galletitas, queda buenísimo. Anímense a prepararlo y cuéntenos en nuestras redes sociales cómo les fue. No se les olvide que también pueden ver esta receta en el canal de YouTube Profeco TV. Yo soy Leos.
6: Yo soy Cha y fue un gusto cocinar con ustedes aquí en Revista del Consumidor Radio.
5: ¡Hasta la próxima!
6: ¡Bye, bye!
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0: Regresamos. Me encanta la labor que hacen las damas vicentinas. Está con nosotros esta mañana su presidenta, América Rodríguez. Gracias por estar con nosotros, América. Y Blanca, que está con nosotros también como tesorera. Gracias, Blanca, por estar aquí.
1: Gracias.
0: ¿Qué hacen damas vicentinas? ¿Qué están haciendo ahorita? Porque sabemos que tienen ¿cuántos años en este asunto?
2: 409 años tenemos de fundación.
0: Ayudando. Sí. ¿Qué están haciendo ahorita en Querétaro?
2: Mira, como siempre seguimos trabajando con muchos servicios. Seguimos trabajando en el servicio de hospitales, en el servicio de adulto mayor, en el servicio, tenemos un proyecto en la sierra, en dos comunidades de la sierra que se dan talleres y diferentes actividades. En fin, seguimos con muchos servicios y entre ellos nuestro principal es la casa hogar que tenemos en San Juan del Río con niñas, niñas entre los 4 y 18 años.
0: ¿De dónde?
2: Mira, a estas pequeñas, una parte el DIF municipal, estatal, no las asigna, y otra parte papás, abuelitos, que ya no las pueden tener y que, bueno, sufren un tipo de violencia, y casi todas tienen esa característica de nuestras pequeñas que tenemos en San Juan del Río. La casa hogar se llama María Luisa de Marillac. Ya tenemos, ¿cuántos años? Unos 15 años con la casa hogar más o menos.
0: ¿Y cómo les pueden cambiar la vida a estas niñas no haber sido porque existe esta casa, ¿no?
2: Así es, sin darte cuenta les transformas totalmente la vida. Con nosotros tienen la oportunidad, obviamente, de estudiar y de tener una formación que en un futuro pues las pueda llevar a una...
0: Hospital General... y se encuentran personas que están repartiendo cenas para los familiares de los pacientes, pues son las damas vicentinas, y así las vemos trabajando en muchos lugares.
2: Así es, seguimos trabajando con los servicios que vamos dándonos cuenta que se necesitan. Los lunes en la puerta de nuestras oficinas ahí en Cuauhtémoc, a gente en situación de calle, ¿no? Entonces, pues vamos creando servicio de acuerdo a las necesidades que vamos viendo. Hay algunos servicios que ya tienen muchísimos años, como es el hospital, como es la casa hogar, y hay otros que retomamos como nuevos, ¿no?
1: La visita a los enfermos.
0: Y aquí mi querida Blanca Briones viene, pues es la tesorera, la de los dineros. ¿De dónde sacas para dar? Para ayudar a tanta gente que lo necesita.
3: Bueno, como buena asociación civil, nosotros vivimos del donativo, ahora sí que de la caridad o del donativo. El que quiere un comprobante fiscal lo puede obtener. Nosotros no tenemos un ingreso lucro, nosotros vivimos de lo que recibimos a través del donativo. Es por eso que nos dedicamos también, entre otras cosas, a hacer eventos como al que venimos a promover el día de hoy.
0: Recuerdo uno que me hicieron favor de invitarme a un desfile de modas preciosísimo.
3: Ah, sí, claro.
0: Para ayudar a que tuvieran agua alguna
3: sí.
0: comunidad, ¿no?
3: Las
0: y
3: viejitas.
0: Ganó el concurso y ahora recibieron más recursos para eso.
2: Así es, ese evento que también nos diste el espacio y que agradecemos, hicimos una pasarela de modas en el campestre, donde recaudamos fondos para beneficiar a una comunidad que se llama Las Viguitas en Cadereyta, porque tienen agua una vez al mes, dos veces al mes. Entonces hicimos este proyecto de recaptación de agua de lluvia, que lo inscribimos a un premio a nivel internacional. Las vicentinas estamos en 56 países.
0: Sí.
2: Entonces se lanza el premio Dominique, inscribimos nuestro proyecto, ganamos el primer lugar y bueno, pues ganamos dinero para hacer más. Entonces volvimos a regresar a la comunidad a beneficiar a otro número de familias con ese premio.
0: Agua una vez al mes. A ver ustedes qué harían. ¿Qué
2: no,
0: haríamos
2: hombre.
0: Nosotros con si nos quejamos?
3: No, no,
0: el agua. Espérense una vez al mes nada más. Estamos viendo en pantalla, bueno, nos pusieron en pantalla una cara que nos es muy familiar, el padre Ángel Espinosa de los Monteros, que seguramente muchos de ustedes conocen, que es una delicia escucharlo, independientemente de la religión que profeses, es delicia escucharlo.
2: Así es, siempre trae un mensaje que nos llega a cada una.
3: Sí.
0: Y habla de lo que vivimos.
3: Sí.
0: Todos los días, con un lenguaje coloquial que todo mundo
3: fácil de asimilar.
0: Entendemos. Si usted es de las que dice, me encantaría ver al padre Ángel Espinosa de los Monteros, tiene la oportunidad de verlo el próximo noviembre.
3: 14.
0: El noviembre 14. Cuéntanos, ¿qué va a haber?
3: El 14 de noviembre en el Club de Industriales los esperamos a una conferencia que se llama ¿De qué tamaño es tu Dios? Con el padre Espinosa de los Monteros, conferencista internacional. Ahí el propósito es recaudar fondos. La necesidad que encabezamos en este momento es la Casa Hogar de las Niñas de San Juan del Río. Y el tema, para que no sea solo conferencia, es también un desayuno formal, no informal, no completamente formal. Y también vamos a escuchar música en vivo de una orquesta muy buena.
0: Oye, pues un sábado completo.
3: Sí, completito.
0: Señoras, si ustedes son de las que nos vemos en el desayunito tal día, tal hora,
3: sí.
0: Pues el tal día es el 14 y la tal hora es a las 9:30 de la mañana, para que se vayan al desayunito, pero además de un desayunote, que van a desayunar delicioso en el Club de Industriales, van a tener la oportunidad de escuchar esta conferencia del padre Espinosa de los Monteros, música, convivencia,
2: sí, conferencia,
3: alguna rifa,
0: ay, sorpresita, rifa además, y no, bueno, se va a poner muy bien. Sí. ¿Dónde hay que apartar los boletos? Porque yo veo muchísimos grupos y me encanta ver a las señoras que somos muy aficionadas a los desayunos, ¿a poco no?
3: Sí, la verdad, sí.
0: Ahí vamos todas al desayuno. Bueno, ¿qué les parece si ahora el desayuno de los jueves o del día que ustedes desayunen lo cambiamos para poder ayudar?
3: Sí, claro.
0: Porque ese dinero se va a ir a
3: la necesidad de la Casa Hogar Santa Luisa de Marillac, y los boletos los pueden adquirir en Cuauhtémoc 5 o a través de nuestras páginas de redes sociales como Facebook Voluntarias Vicentinas de Querétaro, en Instagram también, ahí las a través de mensajes directos podemos brindarles la adquisición del boleto.
0: Voluntarias Vicentinas de Querétaro. La cita es este 14 de noviembre, Club de Industriales, 9:30 de la mañana. Van a ayudar muchísimo estas pequeñitas que les puede cambiar verdaderamente la vida.
3: La vida, sí.
0: Hay otro punto que quisiera así como tocar el corazoncito de muchas de las personas que nos están viendo en este momento, que nos están escuchando a través de 100.3 de FM, que es, si no tienen nada que hacer, pero con todo respeto, o sea, si no tienen,
3: sí, claro,
0: están desempleadas, los hijos también ya nos desemplearon, el famoso nido vacío, ya no tengo que hacer, sí, tengo una depresión espantosa, me duele la cabeza, pero mañana me duele la rodilla,
3: sí.
0: ¿Poco no?
3: Sí, es verdad.
0: Si no te pones a hacer algo que te llene el alma, te empiezan los achaques. Por salud, para ustedes, quiero que nos hagan la invitación, América, por favor, a que se sumen a las Damas Vicentinas.
2: Muchas gracias, así es. Mira, normalmente las voluntarias que pertenecemos a la asociación somos mujeres que en algún momento ya estamos jubiladas, el nido vacío, y aquí es un espacio donde puedes reinventarte y regresar a la sociedad lo que la vida te regaló a ti, ¿no? Ahora hay muchas mujeres, somos profesionistas, generamos proyectos y se necesitan manos. Ahorita antes de iniciar el programa platicábamos de tantas necesidades que hay y no nos alcanzas el tiempo para hacerlo.
0: Ni el dinero,
2: somos
0: tesorera, ¿no?
2: No alcanzas ni dinero. Somos muy pocas manos, necesitamos manos que nos ayuden a transformar la vida de otras personas.
0: Si yo digo, a ver, le entro a las Damas Vicentinas, ¿qué me van a poner a hacer?
2: Mira, cada persona sabe cuánto tiempo puede darle al servicio. Hay

0: quienes dicen, yo, mi servicio es dar el desayuno los lunes y ocupa 2-3 horas, excelente. Y hay quienes entregamos vida entera. O sea, realmente no necesitamos tantas horas, sino...
1: ¿El desayuno de los lunes, perdón, para quiénes?
0: Para la gente en situación de calle, es un ejemplo,
1: sí,
0: ¿no?
1: Sí, sí, sí.
0: Pero si tienes 2 o 3 horas que puedes dar, nosotros te podemos asignar algún servicio. Obviamente, para ser voluntaria vicentina, necesitamos un proceso de formación, ¿no? Hay que cubrir ciertos requisitos para poder formar parte de la asociación.
1: ¿Antes daban una especie de curso?
0: Así es, y seguimos dando el curso, que es pues un curso de formación, y que en este caminar del curso, pues te vas dando cuenta que sí puedes entrar, que sí perteneces, que sí te gusta y que estarías dispuesta a comprometerte, porque también hay ciertos compromisos, ¿no? Que asumes en el momento en que decides ser vicentina, y es un sí a Dios, ¿eh? Y cuando tú le dices sí, te transforma la vida.
1: Sí.
0: Te transforma la vida y llegas a vivir experiencias hermosamente inexplicables.
1: Es curioso porque en cualquier ayuda que ustedes presten, la asociación que me digan, uno cree que va a ayudar, ¿no?
2: Sí.
1: Se siente la muy, muy.
2: Sí.
1: Yo voy a ayudar a las no sé qué, y a las niñas, y a los enfermos, y al... Y la ayuda es, pero sales con un costal de ayuda maravilloso.
2: Sí.
1: Y valoras.
0: La necesitada es uno.
1: La necesitada es uno. Y así qué es. Bueno que existe ese compromiso, América, porque pues no... Si no hubiera compromiso, no existirían 400 y pico de años.
0: Las 409 años en 56 países.
1: Sí, claro.
0: Somos una organización mundial, solo de mujeres.
1: Y mujeres comprometidas y mujeres que reciben muchísimo más de lo que entregan.
0: Así es.
1: Y yo sé que hay muchas mujeres pues que están en casita y que están esperando una oportunidad, porque a veces escucho que dicen, yo quisiera ayudar, pero no sé cómo, pero no sé dónde. Bueno, esta es una oportunidad. Y qué bueno que dan este curso introductorio, porque igual puedes decir, no es lo mío. Y qué bueno que de entrada digan, no es lo mío. Pero si sí es lo suyo...
0: No, hombre, nos ayudan a transformar.
1: Les ayudan a ustedes a transformar y se ayudan ellas mismas.
0: Claro, así es.
1: Ellas
0: así
1: mismas es. A transformar. En estos 409, ¿quién creó las Damas Vicentinas?
0: San Vicente de Paul. Nuestra asociación nace en Francia.
1: Sí.
0: En 1817 se crea la primera cofradía de mujeres de la caridad.
1: Ajá.
0: Y nace a raíz de ver las necesidades de las personas, pues,
2: en situación de calle.
0: Situación de calle, donde empieza a haber un grupo de mujeres de la realeza, donde San Vicente de Paul las lleva a conocer la realidad de este...
1: De tu palacio y ve lo que se
0: y
1: viene
0: entonces
1: afuera, ¿no?
0: Nace ahí de una manera organizada, pues, el primer grupo de Damas de la Caridad, que era su nombre inicial, ¿no? Una cofradía de las mujeres de la caridad. Y bueno, desde ahí hasta el día de hoy, cumplimos este mes de agosto 409 años.
1: ¡Qué bárbaro!
2: Sí, sí.
1: Y yo creo que las mujeres, no digo que los hombres no, seguramente sí, pero las mujeres, a muchas nos ha pasado que si ves a un joven, a mí me pasa muy seguido que por donde voy hay un joven que vende pay de nuez. Y yo me imagino, hago mi historia mental, a la mamá preparando el pay de nuez y al chavo, 15, 18 años, vendiendo el pay. Y siempre trato de comprarle y el pensamiento es, si fuera mi hijo, ojalá que alguien le comprara, ¿no? Podría haber sido mi hijo o fue mi hijo en algún tiempo. Y yo creo que las mujeres tenemos esa
0: sensibilidad,
1: esa humanidad de decir, yo estoy comiendo y el otro no tiene para comer. ¿Qué puedo hacer por ellos?
0: Así es. Sumarse a Voluntarias Vicentinas.
1: Por lo pronto, sumarse. Y eso ha sido pues desde hace 409
0: años. 409
1: años.
0: Y bueno, somos una asociación muy organizada. Tenemos asambleas donde se define el Consejo Nacional, el Consejo Internacional, que normalmente cada 3 años se va rotando estas líderes mujeres que son las que marcan la línea de acción para todas las demás, ¿no?
1: ¿Y aquí en Querétaro tienen alguna junta semanal, mensual?
0: Sí, claro. Nosotros en este momento, yo soy la presidenta, son 3 años, se vuelve a hacer primera asamblea y se elige una nueva presidenta, un nuevo consejo, que otros 3 años sigue trabajando.
1: Pero me refiero a nivel nacional. Así se reúnen con frecuencia.
2: La
1: frecuencia.
2: Sí,

0: claro, sí. Tenemos reuniones cada mes en nuestros centros. En Querétaro somos 53 voluntarias.
1: ¿Cuántos centros tienen?
0: Son cinco centros.
2: Contando a San Juan del Río.
0: Contando a San Juan. Y cada centro tiene su reunión mensual, ajá, donde van creando sus propios proyectos. Y después tenemos una reunión con solo las presidentas y consejo, que somos nosotros, para hacer la planeación de todo Querétaro, ¿no?
2: Con el propósito de tener una ayuda organizada dirigida a quien realmente lo necesita. O sea, ayudamos organizadamente, sí, a un sector que es nuestro carisma, al más necesitado.
1: Claro. He platicado con las presidentas y las tesoreras y personas que han ayudado a formar y a trabajar en Damas Vicentinas desde hace, pues yo creo que 40 años, 38 años que llevo en esto de comunicar. Y hay una característica, amigos y amigas que nos están escuchando, que nos están viendo, siempre tienen una alegría de vivir, porque a mí la verdad es que hay cosas que se me apachurra el corazón. Si tú me dices, hay una niñita de 4 años que está en el centro y yo casi que quiero llorar, pero a ustedes les da ese alimento espiritual. Y he visto, no sé cuántas presidentas han pasado en 40 años, América, pero muchas. Y aquí se han sentado muchísimas y todas tienen esa iluminación en la mirada, esa luz, esa felicidad de estoy haciendo lo correcto y ayudando al que menos tiene.
0: Así es. Entonces, te pones en acción. ¿Sí? Vemos una persona con una necesidad y te pones en acción, te pones a actuar. No te quedas en el, ay, ¿qué haré? Te pones a actuar.
2: O con el apachurre nada más.
1: Nada más el apachurre, ay, qué buena soy, sentí feo. Sí. No sirvió de nada.
0: Puedes Mira, y aquí todo te ocupas. Te ocupas, claro. Empiezas a ver cómo resolver con nuestras niñas que tenemos en la casa hogar, pues mantenemos la casa hogar de 20 niñas, ¿no? Entonces les pagamos
1: y
0: escuela,
1: todas
0: van a la escuela, usan uniforme, mochila, libros, y todo eso es pues gracias a las voluntarias que nos sumamos a trabajar para mantener.
1: ¿Hay algún teléfono que puedan dar? O
0: así es.
1: Sí, nos pueden dar un teléfono.
0: Claro, mira,
1: directamente.
0: Si me permites,
1: aquí
0: lo tenemos en el cartel. El teléfono de nuestras oficinas es el 4422-126105.
1: 4422-126105. Ahí está, vayan a esta conferencia del padre Espinosa de los Monteros, esto será para noviembre, y llamen, entrenle a la chamba, se van a sentir muy, pero muy bien. América, muchísimas gracias.
0: Al contrario, América.
1: Gracias. Y felicidades muchas a todo el equipo, de verdad.
0: Muchas gracias.
1: Gracias a ti. Cristian, eres mi envidia. Mira, de verdad, todos los viernes despiertas un sentimiento en mí que yo no quisiera tener. Pero a ver, tú estás ahí desayunando unos chiles en nogada. Vamos a ver dónde andas.
3: Viernes, que te quiero viernes. Estamos aquí en confianza con Amelia. Ve nada más, qué joya. El día de hoy, sí, como todos los viernes y lo prometimos, vamos a cerrar con chiles en nogada. Vamos a llevar así los mejores chiles en nogada. Van a estar aquí, por supuesto, en confianza con Amelia. Y les tengo una sorpresa para el último viernes de septiembre, porque vamos a cambiar la jugada. Ahí no va a haber chile en nogada, pero sorpresa. Venga, acompáñame. Estamos aquí precisamente en Jardines de Querétaro, en este lugar maravilloso llamado Cao Cao Cocina. ¿Y qué creen? Aquí el sabor, créame que es muy creativo, es muy rico, es muy único. Que de verdad, lo mejor de todo esto es podernos sentar aquí en la mesa. Amigo, qué estás? Gusto saludarte, qué gusto verte.
4: Igualmente, bienvenidos, un gusto tenerlos en casa.
3: Caray, aquí en este programa habíamos dicho, en el mes de septiembre hay que promover chiles en nogada. Y empiezo preguntándote, ¿por qué este chile en nogada es uno de los mejores que hay en todo Querétaro?
4: Bueno, además de que es nuestro mes de aniversario, creo que septiembre, mes de fiestas patrias, y mejor que celebrarlo con un chilito en nogada, ¿no? Un tradicional, tal cual, una receta súper casera. Entonces creo que tienen que venir a probarlo. La realidad es que tenemos un extenso menú, ¿no? Nada más el chilito.
3: Oye, aquí se aplica, no veníamos preparados, pero aquí traigo mi respectivo tenedor.

0: Y te quiero preguntar, todos los años hemos probado justamente un chile en nogada aquí en Cabo Cabo. Y yo te pregunto, ¿por qué es diferente? ¿Por qué es rico? ¿Por qué lo hace especial?
1: Bueno, además de que es una receta propia, totalmente tradicional, con ingredientes de la región, frescos, intentamos apoyar y siempre están en pro de las cosas sin conservadores, apoyando también a nuestros productores locales. Entonces tenemos una crema que nos ayuda a nuestra nogada súper fresca, natural, de productores de aquí de la región. Nuestro relleno tradicional con fruta, con frutos secos, la granada, que aparte es de temporada de septiembre. Entonces realmente eso es lo que lo hace especial, y las manos del chef que lo prepara.
0: ¿Qué toque especial lleva obviamente productos de la región, que es algo característico de aquí?
1: Totalmente, pero intentamos la nuez de Castilla, que es lo que marca la diferencia. Claro. La calidad de los ingredientes, una carne de res con un poquito de cerdo, nosotros nos gusta mezclarla para que tenga ese sabor característico. Desafortunadamente ya no podemos incluir la famosa biznaga, ¿no? Ahora es el sustituto. Claro. Que muchas veces viene de piña cristalizada o alguna fruta similar, pero digo, al final ese toque dulcecito del relleno y esta mezcla de ingredientes, que es lo que hace característico el chile en nogada.
0: Pregunta clave para toda la gente que nos está viendo, porque muchos van a decir, ¿es capeado o no es capeado?
1: Yo siempre he dicho que es sin capear.
0: Ok.
1: Y a mí es como...
0: ¡Y se vale!
1: No, totalmente, ¿no? Yo creo que para este lado... A ver, el chile en nogada es poblano. Totalmente es poblano, ¿no? Desde cuando entra el... Bueno, sobra decir la historia del chile, pero entra el ejército trigarante a Puebla y hacen este platillo en tributo a Iturbide, ¿no? Entonces... el verde lo da el chile, entonces si lo capeas ya quitas el verde, blanco y rojo, ¿no? Claro. El blanco es la nogada y el rojo es la granada, entonces si lo capeas se le va el verde, ¿no?
0: No hay que quitarle el verde a todo esto, hay que disfrutar, por supuesto. Totalmente. Nuestro platillo, y en este momento estamos en condiciones de decir que ya nos podemos enlazar justamente con Amelia. Caray, les tocó chilito en nogada.
1: Qué rico, fascinante.
0: Les tocó chilito en nogada y, por supuesto, disfrutándolo. Y volviéndolo a comentar al público, es muy importante que nos demos la oportunidad de venir a probar chile en nogada. El día de hoy nos toca aquí en Cabo Cabo. ¿Dónde estamos ubicados?
1: Ramón Rodríguez Familiar, número 48, Jardines de Santiago. Estamos a unos cuantos pasos de Los Arcos, entrando por la calle del Starbucks, el famoso.
0: Exacto, estamos aquí a unos pasos del Starbucks. Por supuesto, aquí para que se dé una vuelta a probar créame que yo lo estoy viendo y se me antoja, y se me antoja, y se me antoja. Es más, me siento como niño con helado por primera. ¿Dónde empezar y no quieres que se acabe?
1: Total, ya nos contarás qué te parece.
0: Oigan, pues, antes de que otra cosa pase y suceda, comentarle que este próximo domingo tenemos un programa de Los Catadores México, una cita en punto de las 4:30 de la tarde a través de la señal de radio y televisión Querétaro. Sí, estamos celebrando 3 años al aire y Los Catadores México están desde Las Vegas. Súper interesante para todas y todos los que no han tenido la oportunidad de conocer, conozcan lo que hay en gastronomía, qué es lo que podemos hacer con tanto calor. Hicimos un maridaje de cerveza oscura con un sneakers que fue maravilloso, con 53 grados centígrados encima. Entonces sabrá que eso supo a gloria. Esto y más, nos vemos a las 4:30 de la tarde este próximo domingo a través de la señal de radio y televisión Querétaro.
2: Oye,
0: ¿qué onda con el vino?
1: Bueno, lo acompañamos con un vino de la región, de Bien Altura, un Abre Puertas Místico, que es un vino blanco bastante fresco que equilibra el dulzor del chilito en nogada. Es el vino, creo que está muy bien logrado.
0: Público, un maridaje perfecto. El chilito bien, mucha creatividad por parte del factor humano que tienen aquí con los chefs, con todo el equipo en Cabo Cabo Cocina, pero de verdad, con el vino es una experiencia distinta. Por favor, no mate un chile en nogada con un refresco. no lo matemos. Déselo por cultura, hijos.

0: cultura. Hay que educarnos, venga, muy bien. Buena vibra a todos, adiós.
1: Muchísimas gracias, Cao Cao, por este delicioso desayuno de viernes. Nos hacen el día. Muchísimas gracias por habernos visto y escuchado el día de hoy.
2: La verdad es que sí, les agradecemos muchísimo a Caco. Gracias. Gracias, Ana, que tengas, yo voy a probar esto otra vez, que tengas un lindísimo fin de semana.
1: Tú también y todos los que nos escuchan, les recordamos nuestras redes sociales, Ame como En Confianza con Amelia, yo como Ana Descalza. Hasta el lunes.
2: Gracias, equipo, gracias a ustedes que nos siguen, si lo permiten, el próximo lunes en punto de 8:30 de la mañana seguiremos platicando en confianza. Lindo día.

0: te acompañe en tu día a día.
1: Nos vemos y escuchamos muy pronto. Estuviste en Confianza con Amelia.
2: Son las 10 con 25 minutos.
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13: 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Amealco y sus muñecas artesanales.
14: Las muñecas artesanales de Amealco son uno de los símbolos culturales más representativos de Querétaro. Elaboradas principalmente por mujeres de comunidades otomíes, estas piezas reflejan conocimientos, tradiciones y expresiones que forman parte de la riqueza cultural del estado. Su elaboración no solo preserva una tradición ancestral, también genera oportunidades económicas para numerosas familias. El trabajo artesanal fortalece el desarrollo local y promueve el reconocimiento del papel de las mujeres como guardianas del patrimonio cultural. Durante el mes de la patria, reconocer el valor de estas expresiones culturales nos permite apreciar la diversidad que caracteriza a México. Cada muñeca representa una historia, una comunidad y una identidad que merece ser preservada para las futuras generaciones.
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0: Son las 10 con 30 minutos.
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0: Muy buenos días, bienvenidos a Te Conectas o Te Lo Pierdes, tu espacio universitario con la voz que comunica. Yo soy Sara Trejo y me da muchísimo gusto acompañarlos una vez más a través de este espacio donde aprendemos, reflexionamos, compartimos y sobre todo nos conectamos. Hoy vamos a hablar de un tema que nos invita a mirar nuestras raíces, a reconocer nuestra diversidad y a escuchar voces que durante mucho tiempo no siempre han recibido el espacio que merecen. Hoy dedicamos nuestro programa a las mujeres y niñas indígenas, mujeres que preservan lenguas, conocimientos, tradiciones y formas de entender el mundo, mujeres que son madres, estudiantes, artesanas, profesionistas, agricultoras, emprendedoras, lideresas y guardianas de la memoria de sus pueblos. Así que quédate con nosotros porque hoy vamos a descubrir que reconocer nuestras raíces también es una manera de construir un mejor futuro. Así que, amigos, los invitamos a que permanezcan esta media hora con nosotros. Hoy tendremos información, música, consejos, datos curiosos y, por supuesto, muy buenas vibras. Y arrancamos con la primera sección del programa. Aquí llega Yadi González, la vocerita de la radio, quien nos comparte las notas más relevantes de la semana de la Unidad Académica Jalpan en Aullido Informativo.
1: Bienvenidos a Aullido Informativo, donde les comparto lo más importante de la UT San Juan, Unidad Académica Jalpan. Estas son las noticias.
2: 450 años de memoria, raíz y resistencia. La Unidad Académica Jalpan de la UT San Juan se une a la conmemoración de los 450 años de Jalpan de Serra con una exposición fotográfica que nos lleva por la historia, transformación e identidad del municipio. A través de fotografías antiguas y de imágenes realizadas por nuestros estudiantes, celebramos nuestras raíces y reconocemos los lugares y momentos que forman parte de la historia de Jalpan de Serra. Celebremos juntos estos 450 años de historia y orgullo jalpense.
3: Se comienza una nueva historia en la Unidad Académica Jalpan. El día 1 de septiembre dimos inicio al ciclo escolar 2026-2027, con honores a la bandera y la ceremonia oficial de inicio de ciclo. Con gran entusiasmo recibimos a nuestra comunidad estudiantil y de manera muy especial a los jóvenes que hoy comienzan una nueva etapa como estudiantes de la Unidad Académica Jalpan de la UT San Juan. Damos la bienvenida a nuestra generación de Licenciatura en Negocios y Mercadotecnia, Ingeniería en Tecnologías de la Información e Innovación Digital y la Licenciatura en Asesor Financiero. Y porque todo gran camino comienza con un primer paso, quisimos recibir a nuestros estudiantes de nuevo ingreso con un pequeño detalle y un gran mensaje. Hoy comienza tu historia, haz que cada paso deje huella, que este es el comienzo de una historia llena de aprendizajes, amistades, retos y experiencias. Bienvenidos y bienvenidas a la Manada Lobo. Presentan la marca Pinali, proyecto desarrollado por estudiantes de la Unidad Académica Jalpan de la UT San Juan. Durante un cuatrimestre, los estudiantes de noveno cuatrimestre en la Licenciatura de Innovación y Negocios de Mercadotecnia trabajaron el desarrollo de la identidad de la marca de Pinali, la muñeca representativa del municipio de Pinal de Amoles. El proyecto se realizó con Saus de Guadalupe y en colaboración con artesanas de la comunidad, creadoras de esta pieza que representan parte de la identidad y tradición de Pinal de Amoles. La presentación de la marca se llevó a cabo el sábado 22 de agosto en el marco de la Feria de la Manzana, en la comunidad de Derramadero de Juárez, Pinal de Amoles, Querétaro. Con proyectos como este, nuestros estudiantes llevan sus conocimientos a contextos reales, fortaleciendo la vinculación con las comunidades, contribuyendo al desarrollo de iniciativas que preservan y proyectan nuestra identidad regional.
1: Amigos, hasta aquí las noticias. Se despide de ustedes, Yadi González, la vocerita de la radio.
0: Gracias, Yadi, por compartir las noticias.

Más relevantes de la semana de la Unidad Académica Jalpan de la UT San Juan. Radio Escucha, ¿sabían que cada 5 de septiembre se conmemora el Día de las Mujeres y Niñas Indígenas? Esta fecha tiene un significado muy especial porque busca reconocer las aportaciones, la fortaleza, el liderazgo y también los desafíos que enfrentan millones de mujeres y niñas indígenas.

por sus comunidades, defendiendo su territorio, conservando sus lenguas y enseñando a las nuevas generaciones. Amigos, ahora vamos con algo de música, así que mi gente, ¿qué esperan? Súbanle a la radio y escuchemos juntos a Luis Miguel con México en la piel, una canción que no solamente habla de un país, habla de todo aquello que hace que una persona pueda sentirse parte de él. Adelante con la música.

0: Mi gente, ya estamos de regreso. En lo personal me encanta esta canción porque no solamente habla de un país, habla de todo aquello que hace que una persona pueda sentirse parte de él. Así es, amigos. Continuamos. Y como es costumbre cada semana, aquí llega la frase matona. O por qué no, ahora le vamos a cambiar el nombre, le vamos a llamar Aquí viene el aullido de la semana. Esa frase que queremos que se quede con nosotros mucho después de apagar la radio. Y el aullido de la semana es: una mujer que conoce sus raíces sabe de dónde viene, y una niña que aprende a valorarlas sabe que puede llegar tan lejos como se lo proponga. Así es, mi gente, porque nuestras raíces no nos atan al pasado, al contrario, nos dan identidad, fuerza y dirección para caminar hacia el futuro. ¿Qué les parece si nos vamos a la sección de Lobo Pregunta con el dúo dinámico de Mariel Ángeles y Estrella Sánchez y, por supuesto, la opinión de los alumnos de la UT San Juan, Unidad Académica Jalpan? Adelante, chicas.
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0: pregunta. Les saluda Mariel Ángeles, o mejor conocida como la chica Yeye, la voz estudiantil favorita de quienes dicen: yo no quiero ser la líder del equipo. Y 5 minutos después ya estamos organizando a todos.
1: Muy buenos días, soy Estrella Miranda, la voz universitaria, y hoy tenemos un tema muy especial. Hablaremos de las mujeres y niñas indígenas, de sus raíces, su liderazgo y el papel que tienen en la construcción de un futuro.
0: Porque cuando hablamos de las mujeres de la sierra, hablamos de historias, conocimientos y tradiciones que han pasado de generación en generación. Muchas mujeres son guardianas de la lengua, la gastronomía, las artesanías y las costumbres de las comunidades.
1: Y también son líderes, participan en sus comunidades, impulsan proyectos, estudian, trabajan y buscan nuevas oportunidades para ellas y para las generaciones que vienen.
0: Y hablando de liderazgo, seguro todos conocemos a una mujer que no necesita levantar la voz para que todos sepan quién está a cargo.
1: Exactamente, hay personas que tienen liderazgo de naturaleza. No necesariamente necesitan decir "aquí mando yo", con una mirada ya organizaste hasta las sillas.
0: Pero más allá de la broma, reconocer a las mujeres indígenas también significa valorar sus conocimientos y escuchar sus historias. Sus experiencias forman parte de la riqueza cultural de nuestra región.
1: Y por eso queremos conocer la opinión de nuestra comunidad estudiantil.
0: Hola, soy Mariel y estamos con
2: Camila, de primer cuatrimestre de la carrera de Ingeniería en Desarrollo de Software.
0: Dime, Camila, ¿qué mujer ha sido para ti una inspiración?
2: La activista pakistaní Malala Yousafzai, ya que ha sido la mujer más joven en recibir el Premio Nobel de la Paz.
0: Ok, gracias.
1: Hola, soy Estrella Miranda y estamos con
3: Gabriel Ignacio, de primer cuatrimestre de TEI.
1: ¿Qué cualidad crees que debe tener una buena líder?
3: Principalmente creo que debería ser muy directa, saber escuchar a los demás compañeros, tener una mente fría y saber a dónde va a ir dirigida, también saber mandar a los demás, o sea, tener buen liderazgo y estar atenta a los pequeños detalles siempre.
1: Muchas gracias por tu respuesta.
0: Hola, soy Mariel y estamos con
4: Mi nombre es Salvatore, soy del primer cuatrimestre de la carrera de Desarrollo de Software.
0: Cuéntame, ¿qué oportunidades crees que deberían tener las niñas y jóvenes para alcanzar sus sueños?
4: La verdad considero que deberían tener más apoyos monetarios por temas de que si de verdad a los municipios, si de verdad a los gobiernos les interesa que las personas puedan enfocarse en su futuro, muchas veces la falta de comida, la falta de los espacios necesarios para desarrollarse son el mayor impedimento.
0: Ok, gracias.
1: Hola, soy Estrella Miranda y estamos con
5: Padre Alexander Ramírez Méndez, del primer cuatrimestre de la carrera en Desarrollo de Software.
1: Dime, si pudieras darle un mensaje a una niña que sueña con convertirse en líder, ¿qué le dirías?
5: Yo personalmente le diría que nunca deje de soñar, que ser líder no significa estar por encima de los demás, sino aprender y nunca dejar de dar el máximo, siempre dar el primer paso y escuchar a los demás.
1: Muchas gracias por tu respuesta.
0: Muchas gracias a todos por compartir sus respuestas. Hoy recordamos que detrás de cada tradición también existen personas que trabajan para mantenerla viva.
1: Y las mujeres y las niñas tienen un papel fundamental en esta historia, conservando sus raíces, creando nuevas oportunidades y construyendo un futuro para sus comunidades.
0: Porque tener raíces fuertes no significa quedarse en el mismo lugar. Significa saber de dónde vienes para decidir hacia dónde quieres ir.
1: Sigamos escuchando sus voces, reconociendo sus talentos y apoyando sus sueños.
0: Nos escuchamos en la próxima edición de Lobo Pregunta.
6: Gracias al Dúo Dinámico y a nuestros estudiantes de la UT San Juan por participar. Definitivamente, amigos, somos una generación conectada. Radio Escuchas, quiero compartirles un dato importante sobre el tema de hoy acerca de las mujeres y niñas indígenas. Las Naciones Unidas estima que existen alrededor de 185 millones de mujeres indígenas en el mundo, y aunque su contribución es enorme, muchas continúan enfrentando desigualdad, discriminación, violencia y dificultades para acceder plenamente a servicios como la educación, salud, justicia y oportunidades económicas. Por eso, esta fecha no debe quedarse solamente en una celebración. También es una oportunidad para preguntarnos si estamos escuchando realmente las voces de las mujeres indígenas y si estamos valorando sus conocimientos, y también si estamos creando oportunidades para que las niñas indígenas puedan estudiar

0: decidir y construir el futuro que ellas desean? Así que reflexionemos estas preguntas juntos. Aquí las dejo al aire. Así que amigos, ahora llega otra sección en Notilobo con Charbel Olvera en su cápsula informativa de la semana. Quédense con el Neuronauta de la radio. Adelante, Charbel.
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2: Hola, muy buenos días, queridos escuchas. Los saluda más su queridísimo amigo Charbel Olvera en el Neuronauta de la radio. El tema que les tenemos el día de hoy es acerca de las mujeres y niñas indígenas, especialmente aquellas que viven en las comunidades de nuestra sierra. Hoy hablaremos sobre sus raíces, su liderazgo y el importante papel que tienen en la construcción del futuro. Así que sin más preámbulos, comencemos. Las mujeres indígenas representan un papel fundamental en la identidad y la cultura de nuestras comunidades. A través de ellas se transmiten conocimientos, tradiciones, lenguas, costumbres, recetas, artesanías y diferentes formas de relacionarse con la naturaleza que han pasado de generación en generación. En las comunidades de la sierra, las mujeres han desempeñado históricamente un papel importante dentro de sus familias y comunidades. Sin embargo, actualmente su participación va mucho más allá del ámbito familiar. Cada vez encontramos más mujeres que participan en proyectos comunitarios, emprendimientos, actividades educativas, culturales y económicas, convirtiéndose en líderes y agentes de cambio. Hablar de las niñas indígenas también es hablar del futuro, brindarles acceso a la educación, oportunidades de desarrollo y espacios donde puedan expresar sus ideas es fundamental para que puedan alcanzar sus metas sin dejar de lado sus raíces y su identidad cultural. La educación representa una herramienta muy importante para abrir nuevas oportunidades. Una niña que tiene acceso a la educación puede desarrollar conocimientos y habilidades que le permiten participar activamente en su comunidad, emprender un proyecto, continuar sus estudios o convertirse en una líder capaz de impulsar cambios positivos. Además, las mujeres indígenas son importantes guardianas de conocimientos relacionados con la naturaleza. En muchas comunidades, sus conocimientos sobre plantas, alimentos, agricultura, artesanías y tradiciones forman parte del patrimonio cultural que permite mantener viva la identidad de los pueblos. Sin embargo, todavía existen desafíos importantes. Las mujeres y niñas indígenas pueden enfrentar desigualdad, falta de oportunidades educativas y económicas, discriminación y dificultades para acceso a diferentes servicios. Por ello, es necesario continuar trabajando para construir comunidades donde puedan desarrollarse plenamente y participar en la toma de decisiones. Reconocer a las mujeres de la sierra no significa solamente hablar de sus dificultades, sino también reconocer su capacidad, su esfuerzo y sus aportaciones. Son mujeres que mantienen vivas sus raíces mientras construyen nuevas oportunidades para ellas, sus familias y sus comunidades. A continuación les tengo los datos curiosos y las estadísticas sobre el tema del día de hoy. Datos curiosos. Las mujeres indígenas desempeñan un papel importante en la preservación de lenguas, tradiciones y conocimientos ancestrales. Muchas mujeres de comunidades rurales participan en actividades productivas como la agricultura, la elaboración de artesanías, la gastronomía y diferentes emprendimientos. Las niñas y jóvenes indígenas son fundamentales para conservar las tradiciones, pero también para incorporar nuevas ideas y formas de desarrollo en sus comunidades. Estadísticas. México cuenta con una gran diversidad de pueblos indígenas y lenguas originarias. Millones de mujeres forman parte de comunidades indígenas en diferentes regiones del país. La educación y la participación económica son factores fundamentales para ampliar las oportunidades de las mujeres indígenas. Y recuerden amigos, hablar de las mujeres de la sierra es hablar de nuestras raíces, pero también de nuestro futuro. Cada mujer y cada niña tiene una historia, una voz y un potencial que puede transformar su comunidad. Que nunca se pierdan nuestras raíces, pero que tampoco se limiten nuestros sueños. Porque cuando una mujer tiene la oportunidad de crecer, también crece su familia, su comunidad y toda la sociedad. Hasta la próxima amigos, se despide su amigo Charbel Olvera, el Aeronauta de la radio.
0: Gracias, Charbel, por compartirnos tu cápsula informativa y como ya fue mucha información, merecemos algo de música. ¿Qué les parece si se quedan escuchando a Anati Sox con Somos Sur? Porque conecta mejor con la identidad, los pueblos originarios y una visión de Latinoamérica desde la fuerza y la diversidad. Así que te invito a que le subas a la radio y te pongas en sintonía, que suene fuerte la música.

0: Amigos, ya estamos de vuelta y ahora quiero que acerquemos este tema todavía más a nuestra región, porque cuando hablamos de pueblos indígenas no tenemos que pensar solamente en lugares lejanos. Nuestra región y los estados vecinos forman parte de un territorio de enorme riqueza cultural. En la zona de la Huasteca Potosina, por ejemplo, tiene una presencia fundamental el pueblo Tenec o Huasteco, cuya lengua y cultura continúan vivas. Las mujeres Tenec participan activamente en la transmisión de su lengua, en las tradiciones comunitarias, en la elaboración de artesanías y en la preservación y de conocimientos que han pasado de generación en generación. La lengua Tenec de la Huasteca Potosina forma parte de las lenguas consideradas en iniciativas recientes de difusión de derechos de las mujeres en lenguas indígenas. Así como cuando visitamos la Huasteca, no solamente encontramos cascadas, ríos y paisajes extraordinarios, también encontramos comunidades con una profunda riqueza cultural y mujeres que ayudan a mantener viva esa identidad. Manada, llegó el momento de aprender un poco de inglés, así que ahora llega Adriana y Rodrigo en English Curiosities, donde aprender inglés se vuelve divertido, rápido y súper interesante. Are you ready? Here we go.
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2: Hello, hello, University people. I'm Rodrigo.
3: And I am Adriana, y bienvenidos a esta sección super cool English Curiosities,
2: where you learn something new in English, fast, fun, and random.
3: Porque aprender inglés no tiene que ser aburrido. It can be fun and surprising.
2: Today, we will talk about las mujeres de la sierra, an important demographic of our community.
3: Right. Today,

0: Es sobre las mujeres, The Woman Who Shaped the Region for the Generations. Empecemos con las misiones franciscanas. Todos conocen a Fray Junípero Serra, quien construyó esas famosas iglesias, pero fueron las mujeres indígenas, especialmente las mujeres Pame, quienes mantuvieron vivas las comunidades a su alrededor. Ellas cultivaban la tierra y cuidaban a las familias y preservaban el idioma.
1: In that language, Pame, or Shishui, as the people call themselves, is still spoken today, mostly gracias a las abuelas. The grandmothers who taught it at home when it wasn't taught anywhere else.
0: Exacto. Y hablando de mujeres que protegen algo, tenemos que hablar de Patty Ruiz Corzo.
1: Oh, absolutely. Marta Patty Ruiz Corzo. She's the founder of the Grupo Ecológico Sierra Gorda. En los años 80, ella empezó un movimiento de conservación that basically transformed the region.
0: Fue una de las primeras en decir, "We can just protect the forest." Tenemos que trabajar con la gente, con las comunidades, con las mujeres, especialmente porque ellas son las que manejan los recursos día a día.
1: And now, it's time for today's English curiosity. Y ahora viene la curiosidad del día.
0: Did you know that the word sierra means mountains? It comes from Latin meaning una fila de dientes, porque las montañas se ven como una sierra, un instrumento que usaban los carpinteros.
1: Remember, when we talk about the Sierra Gorda, the missions, the biosphere, the biodiversity, we can't forget that behind all of that, there are women sustaining the culture, the land, and the community.
0: This has been your English Dose of the Day.
1: Soy Rodrigo.
0: And I am Adriana. Keep learning, keep shining, y nos escuchamos hasta la próxima.
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3: Thanks, Adi and Rodrigo, por enseñarnos algo de inglés. Seguimos con más, mis queridos radioescuchas. Y aquí viene una reflexión importante para nosotros desde Jalpan y desde la Sierra Gorda. Nuestra región ha sido históricamente un territorio de encuentro entre diferentes pueblos y culturas. Por eso, conocer la historia regional, sus comunidades y las expresiones culturales que nos rodean también es una forma de reconocer nuestra identidad. A veces vivimos rodeados de una enorme riqueza cultural y ni siquiera o no siempre nos detenemos a preguntarnos quiénes son las personas que mantienen vivas esas tradiciones. Muchas veces son precisamente las mujeres, las abuelas que conservan historias, las madres que transmiten conocimientos, las artesanas que expresan su cultura con sus manos y las jóvenes que buscan conservar sus raíces mientras construyen nuevos caminos. Por eso también les invito a que pueden acercarse al Museo Histórico de la Sierra Gorda en Jalpan para profundizar en la historia y diversidad cultural de la región. Amigos, continuamos con más del programa. Ahora llega nuestra sección de ¿Sabías qué? Con nuestra compañera Ana. Adelante, Ana.
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4: Muy buenos días, comunidad universitaria y todas las personitas que nos acompañan el día de hoy. Los saluda nuevamente su amiga Ana, la que siempre tiene algo que contarles. Bienvenidos a su sección favorita, ¿Sabías qué? Hoy hablaremos de un tema muy importante que debería interesarnos a todos. La importancia de las mujeres dentro del aspecto de el papel importante que toman. Muchas veces pensamos que no tienen relevancia, y no lo digo por mí, sino porque muchas personas toman por opción decir eso y pues no se toman el tantito tiempo de pensar si realmente está bien. Entonces, ¿sabían que las mujeres en Querétaro toman grandes papeles, no solamente en la política, sino también en algo que nos representa, las artesanías? ¿Y esto por qué? Porque la mayoría de las artesanas pues son mujeres y realmente pues hacen diseños muy bonitos, representan nuestra cultura y nos ayudan a prevalecer pues ese rescate cultural que poco a poco se está perdiendo. Se los dejo como reflexión. Nos escuchamos en la próxima sección. ¿Sabías qué? Me despido. Yo soy su amiga Ana. Que tengan un excelente día.
2: Esto es ¿Sabías qué?
3: Gracias, Anita, por esta sección. Radio Escuchas, tenemos una canción más y como hablamos de mujeres y niñas indígenas, también tenemos que hablar de las mujeres que utilizan su propia voz para mantener viva la cultura. Hoy quiero presentarles a tres jóvenes mujeres de la Huasteca Potosina que encontraron en el son huasteco una forma de expresar su identidad y también de hablar sobre temas que nos importan como sociedad. Ellas son Mariposas Huastecas, Teneclem, originarias de Tanquián de Escobedo, San Luis Potosí, tres mujeres, tres instrumentos y una misma raíz, la huasteca. Vamos a escuchar Pioneras, una interpretación que representa precisamente esa fuerza de las mujeres.

0: que abren camino para las nuevas generaciones, porque aquí sí existe una conexión directa entre mujeres, juventud, huasteca, tradición e identidad. Adelante con la música.
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0: ¿Le subieron a la radio? ¿Se pusieron a bailar huapango o no? Porque es viernes, amigos, recuerden. Así que, ¿qué te les pareció Mariposas Huastecas? Amigo Radio Escuchas, Manada Lobo y Comunidad Universitaria, así es como llegamos al final de un programa más. Hoy queremos reconocer a todas las mujeres indígenas, a las que enseñan, a las que trabajan, a las que cuidan, a las que emprenden, a las que estudian, a las que defienden su territorio, a las que mantienen viva una lengua, a las que desde sus comunidades están construyendo oportunidades para las nuevas generaciones, pero también queremos pensar en las niñas, porque cada niña indígena tiene derecho a crecer orgullosa de quien es, a recibir educación, a vivir libre de violencia y a tener las mismas oportunidades para decidir su propio futuro. Escuchar sus voces no es un favor, es reconocer un derecho y valorar una parte fundamental de nuestra historia y de nuestro presente. Gracias por escucharnos en UTE Conectas, UTE Lo Pierdes, tu espacio universitario con la voz que comunica. Me despido, yo soy Sara Trejo, la Miss Good Vibes, y recuerda, conocer nuestras raíces no conecta con nuestra historia, pero respetar y valorar a quienes la mantienen viva nos conecta con nuestro futuro. Nos escuchamos en nuestro próximo programa porque ya sabes, UTE Conectas, UTE Lo Pierdes.
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0: 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Amealco y sus muñecas artesanales.
1: Las muñecas artesanales de Amealco son uno de los símbolos culturales más representativos de Querétaro. Elaboradas principalmente por mujeres de comunidades otomíes, estas piezas reflejan conocimientos, tradiciones y expresiones que forman parte de la riqueza cultural del estado. Su elaboración no solo preserva una tradición ancestral, también genera oportunidades económicas para numerosas familias. El trabajo artesanal fortalece el desarrollo local y promueve el reconocimiento del papel de las mujeres como guardianas del patrimonio cultural. Durante el mes de la patria, reconocer el valor de estas expresiones culturales nos permite apreciar la diversidad que caracteriza a México. Cada muñeca representa una historia, una comunidad y una identidad que merece ser preservada para las futuras generaciones.
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1: Son las 11:21.

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6: Son las 11:32.

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0: Comenzamos. Titulares.
1: Querétaro, entre los 10 estados con mayor tratamiento de aguas residuales en empresas, según BBVA Research. Entrega Mauricio Curi 4 aulas inclusivas en la primaria Meterio González de La Negreta. Se invirtieron más de 9 millones de pesos. En breve volverá la operación de programas de tiempo completo en Querétaro, anuncia la Secretaría de Educación en el estado. Anuncia municipio de Querétaro el establecimiento permanente de auxiliares viales para mejorar circulación en vialidades aledañas a Bernardo Quintana. Presentan programa para la Feria de Fiestas Patrias en Bizarrón Cadereyta. La feria más antigua del estado será del 13 al 16 de septiembre. En la información nacional, presidenta

0: Sheinbaum dijo que el multihomicidio de Tizapán obedeció a una disputa entre la familia del tecladista de la banda, Camilo VII, y la del agresor. Y en el panorama internacional, jueza federal bloqueó el último intento del presidente Donald Trump de limitar la ciudadanía por nacimiento con una orden ejecutiva para combatir el turismo de maternidad, citando el fallo que protege ese derecho.
1: Hola, ¿qué tal? Muy buenas tardes. Sean bienvenidos todos y todas a este espacio de noticias de RTQ. A nombre del titular de este espacio, Iván Ventura, les saluda Laura Camarillo, que les voy a estar acompañando en esta hora transmitiendo desde Piedras Anchas número 100, aquí en Jalpan de Serra, hoy viernes ya, 4 de septiembre. Y vamos a dar inicio con la información el día de hoy. Ofertarán más de 300 empleos con salarios de hasta 150 mil pesos en Querétaro.
2: Más de 300 vacantes para técnicos y profesionistas serán ofertadas este viernes 4 de septiembre en el Querétaro Centro de Congresos con salarios que pueden alcanzar los 150 mil pesos mensuales, informó la Secretaría del Trabajo Estatal. La Expo Empleo para Técnicos y Profesionistas 2026 se desarrollará desde las 9 de la mañana hasta las 2 de la tarde como parte del Encuentro Industrial Querétaro 2026 y contará con la participación de 25 empresas de los sectores industrial y de servicios, entre ellas Brose, Harman de México y Airbus Helicopters. Las oportunidades laborales estarán dirigidas a personas con escolaridad de técnico superior universitario hasta licenciatura, por lo que los asistentes podrán conocer y postularse a diferentes puestos de acuerdo con su preparación y perfil profesional. Para facilitar el traslado de las personas interesadas, se ofrecerá transporte gratuito desde el Centro Educativo y Cultural del Estado Manuel Gómez Morín hasta el recinto. La Secretaría del Trabajo también habilitó un registro previo para quienes buscan participar en la jornada laboral. Para Noticias RTQ, Paco Hernández.
1: Y es temporal la suspensión del programa de escuelas de tiempo completo, así lo afirmó Marta Elena Soto, secretaria estatal de Educación, quien mencionó que lo anterior se debe a que al fin la Federación volvió a emitir recursos para la operación del proyecto.
3: Recientemente se reportó una suspensión del programa de escuelas de tiempo completo en la entidad y al ser cuestionada sobre este tema, la secretaria estatal de Educación, Marta Elena Soto Obregón, precisó que dicha determinación es temporal. Lo anterior explicó, debido a que al fin han llegado recursos federales dentro del programa La Escuela es Nuestra, que estarían destinados también a escuelas de tiempo completo, por lo cual sería necesario revisar la cantidad de dinero emitido para redirigirlo y evitar duplicidad en la emisión del erario. Cuando quede listo lo anterior, se podría abrir las 156 instituciones educativas que operan bajo dicha modalidad en nuestro estado.
4: Ustedes recordarán que de 2020 al día de hoy, nuestras escuelas de tiempo completo estuvieron funcionando con el recurso estatal. Al informarnos a nosotros que está el componente de la escuela es nuestra, de la escuela de tiempo completo en la escuela es nuestra, pues tendremos que revisar para no duplicar. Entonces estamos en esta revisión.
3: Para Noticias RTQ, Aurora Vizcaíno Ruiz y Esteban Buquet.
1: Y entrega Mauricio Curi 4 aulas inclusivas en la primaria Meterio González de la Negreta. El nuevo edificio representó una inversión superior a 9 millones de pesos y cuenta con rampas de acceso, baños adaptados y espacios para mejorar las condiciones educativas de los estudiantes.
2: Más de 800 estudiantes de los turnos matutino y vespertino de la primaria Epigmenio González en la Negreta Corregidora cuentan con nuevos espacios educativos tras la entrega de un edificio de 2 niveles con 4 aulas, infraestructura inclusiva y servicios complementarios, además de recibir paquetes de útiles escolares y uniformes. La coordinadora general de la Comisión Estatal de Infraestructura, Sonia Carrillo Rosillo, informó que la obra requirió una inversión superior a los 9 millones de pesos e incluyó un módulo de baños, rampas de acceso, bodega, andadores de conexión y 45 luminarias con adecuaciones destinadas a facilitar el acceso de estudiantes con discapacidad. Durante la entrega encabezada por el gobernador Mauricio Curi González y el alcalde de Corregidora, Josué Guerrero Trápala, también se distribuyeron útiles y uniformes como apoyo a la economía de las familias. La coordinadora de la UCEBEC, Irene Quintanar Mejía, señaló que estos materiales buscan garantizar que los alumnos cuenten con elementos básicos para iniciar el ciclo escolar. De acuerdo con la dependencia, durante los últimos 5 años se han entregado útiles y uniformes a más de 350 mil estudiantes de preescolar, primaria y secundaria en los 18 municipios de Querétaro, mientras que durante el presente ejercicio escolar, la distribución contempló las 2.114 escuelas de educación básica de Querétaro. Para Noticias RTQ,

0: Paco Hernández.
1: Y en sus redes sociales oficiales, el gobernador Mauricio Curi publicó el segundo episodio de una serie de historias de éxito. Esto pues como parte del nuevo formato para dar a conocer los resultados de su quinto informe de gobierno. En este caso, se trató del Centro Estatal de Distribución de Medicamentos de la Secretaría de Salud, el cual abastece de manera programada a 284 unidades de salud en la entidad.
0: En el segundo episodio de una serie de historias de éxito del quinto informe de gobierno, el gobernador Mauricio Curi González acudió al Centro Estatal de Distribución de Medicamentos de la Secretaría de Salud, el cual abastece de manera programada a 284 unidades de salud en la entidad. Durante su recorrido por las instalaciones ubicadas en el municipio del Marqués y acompañado por la directora del CEDIS, Tania Cebada, el mandatario queretano destacó que en lo que va de su administración se ha logrado pasar del 75 al 95% en recetas surtidas en beneficio de las y los queretanos, con una merma menor al 1% y bajo estándares de las mejores compañías del mundo.
2: Ahorita vamos a ir al centro de distribución de medicinas. Una de las partes más importantes, yo cuando tenía mi negocio sabía perfectamente bien que el estómago del negocio es la parte logística, la parte de inventarios. Tener el producto donde se necesita, no tenerlo guardado, es donde la gente lo necesita. Por eso es importante que en cuanto llegue el producto, luego se vaya. Pero van a ver el tamaño del centro de distribución logístico que tenemos, que estoy seguro que es el mejor del país. Por eso pasamos de 50% de medicamento a 95% en receta surtida.
0: Durante su visita al Centro de Distribución de Medicamentos, el titular del Poder Ejecutivo del Estado recalcó que durante los últimos 5 años han trabajado por la salud de las familias queretanas, abasteciendo medicamentos de forma oportuna y eficiente, explicando que el centro cuenta con una superficie de 8.000 metros cuadrados y se encuentra equipado con 4 cámaras frías para 400.000 piezas y un almacén de acceso restringido para medicamentos de alto costo para 200.000 piezas. Los próximos episodios de Historias de Éxito podrá verlos en las redes sociales oficiales del gobernador Mauricio Curi González durante este periodo en el que estará compartiendo los resultados de su quinto informe de gobierno. Para Noticias RTQ, Víctor Cabeza.
1: Y pues bueno, recuerde que el nuevo formato de este quinto informe de gobierno va a ser también en redes sociales del gobernador. Entonces ahí puede usted estar viendo este video que ahorita le mostramos en las redes sociales oficiales de Gobierno del Estado y del gobernador Mauricio Curi. Continuamos con más información, ya son las 12:13. Presentan el programa para la Feria de Fiestas Patrias de Bizarrón Cadereyta, la feria más antigua del estado.
3: Con 152 años de historia, Bizarrón de Montes en Cadereyta celebrará del 13 al 16 de septiembre sus tradicionales fiestas patrias, consideradas entre las ferias más antiguas de Querétaro, al contar con registros documentales desde 1874, cuando fue publicada en la sombra de Arteaga la autorización para realizar esta festividad.
4: A no tener mayor evidencia, otra evidencia documental, que sí es uno de los festejos de feria más antiguos del estado. Una investigación nos llevó que el siguiente sería la Feria Ganadera de Querétaro, que empezó en 1950.
3: El programa comenzará el 13 de septiembre con la recepción del Fuego Patrio proveniente de Dolores Hidalgo, además de actividades deportivas, culturales y la coronación de Noemí I como reina de las fiestas patrias. Para el 14 se contempla una exhibición de lucha libre, mientras que el día 15 habrá un torneo charro, presentaciones de danza estudiantina y un acto cívico para dar pie al grito de independencia, pirotecnia y paseo del pendón. La celebración concluirá el 16 de septiembre con el tradicional desfile cívico, actividades infantiles, charlotada, huapangueada y la rifa con la que la propia comunidad financia parte de los festejos y cuyo premio será de 100.000 pesos. Autoridades y organizadores estimaron una asistencia de entre 2.000 y 2.500 visitantes durante los 4 días. Para Noticias RTQ, Paco Hernández.
1: Pues si usted vive cerca de Bizarrón, ya sabe, estas fiestas patrias están a punto de comenzar. Vaya ahí del 13 al 16 de septiembre a disfrutar de estos festejos, de todas estas actividades artísticas, culturales y deportivas. Y con el fin de generar mayor conciencia sobre el uso correcto de la pirotecnia, respalda el titular de la Secretaría de Desarrollo Sustentable, Marco Antonio del Prete III,

0: Presentación de una iniciativa de ley que busca reducir, de manera gradual, el uso de fuegos artificiales.
1: En el Congreso local existe una iniciativa de ley que ha sido promovida por la Comisión de Medio Ambiente y Cambio Climático, que tiene el fin de buscar una reducción gradual del uso de la pirotecnia en la entidad. Dicho proyecto ha sido respaldado por el secretario de Desarrollo Sustentable, Marco del Prete III, quien expresó que se han hecho los esfuerzos institucionales necesarios para generar más conciencia sobre el uso de fuegos artificiales, pero reconoció que al carecer una ley estatal queda la voluntad de quienes festejan con el uso de pólvora. Por lo anterior, ya llamó a acelerar los trabajos legislativos para que se logren cambios. Si bien reconoció que el uso de pirotecnia corresponde a una expresión cultural, su mal desarrollo deriva en afectaciones al medio ambiente, animales, personas en el espectro autista e incluso genera lesiones graves.
2: Ahí están los drones, que cada vez son más comunes, ahí están los videomapping, están las luces de colores, hay muchas opciones en las cuales podemos. Yo sé que es algo que es parte de nuestra cultura y no estoy en contra de ello, así lo hemos hecho, pero las celebraciones, especialmente las eclesiásticas o las religiosas, ¿no? Las religiosas, pues deben de tener conciencia por eso, ¿no?
1: Para Noticias RTQ, Aurora Vizcaíno Ruiz y Esteban Buquet.
0: Y vamos con información local, y es que eliminaron la Defensoría de Oficio de Justicia Administrativa aquí en Jalpan de Serra, dejando sin servicio legal gratuito y cercano a toda la población de la Sierra Gorda, porque pues como estamos en el centro de estos municipios, muchas personas de Landa de Matamoros, Arroyo Seco, Pinal, acudían a esta Defensoría de Oficio. Esta medida entró en vigor desde el 3 de agosto del 2026, según publicación en el periódico oficial La Sombra de Arteaga.
3: El Tribunal de Justicia Administrativa de Querétaro eliminó la Defensoría de Oficio con sede en Jalpan de Serra, decisión tomada por Blanca Rosa Ramírez Velázquez, secretaria de Acuerdos de la Sala Superior, dejando a toda la población de la Sierra Gorda en estado de indefensión. La medida entró en vigor desde el pasado 3 de agosto y fue publicada en el periódico oficial La Sombra de Arteaga. El cierre se justificó con un argumento de volúmenes de trámite. Mientras que en la capital se registraban unos 200 casos por periodo, en Jalpan se atendían cerca de 150, sin considerar que la población serrana es mucho menor y los números guardan proporciones con la gente que se beneficiaba del servicio. A partir de ahora, todos los casos, tanto los pendientes como los nuevos, deberán tramitarse en las oficinas de San Juan del Río, a más de 150 kilómetros de distancia, lo que implica costos de traslado, tiempo y gastos que para muchas familias superan el beneficio que se podría obtener de la queja. Durante 17 años, desde marzo del 2009, esta oficina fue el principal recurso legal gratuito de los serranos, defendiéndolos de cobros excesivos de la CEA, infracciones imprecisas de tránsito, pagos indebidos de servicios e impuestos, así como de abusos de servicios públicos, logrando un porcentaje de efectividad del 98% en resoluciones favorables. Con su cierre, miles de personas pierden la posibilidad de presentar quejas contra actos de autoridades y quedan sin resguardo legal frente a presuntas irregularidades, informó para Noticias RTQ, Pedro Sierra.
0: Pues ahí esta noticia, si usted no lo sabía, desde el 3 de agosto ya no se cuenta aquí en Jalpan con la Defensoría de Oficio de Justicia Administrativa. Y pues bueno, continuemos con otro tema. La Secretaría de Relaciones Exteriores en Querétaro detecta extranjeros con actas de nacimiento falsas, esto para obtener pasaportes mexicanos.
3: La Oficina de Representación de la Secretaría de Relaciones Exteriores en Querétaro alertó sobre un caso de fraude documental. Personas extranjeras han presentado actas de nacimiento falsas con el fin de acreditarse como mexicanos y tramitar pasaporte, evadiendo así los filtros migratorios. La titular de la oficina estatal, Erika Pérez Cepeda, explicó que la irregularidad fue detectada durante el proceso de cotejo documental en las ventanillas de atención, donde señaló que desafortunadamente hay personas que vienen de otros países y que intentan obtener el pasaporte mexicano porque obviamente es un documento de seguridad nacional que acredita nacionalidad e identidad. El pasaporte mexicano es un documento oficial de alta seguridad, por lo que su obtención mediante documentos apócrifos constituye un delito federal, que puede conllevar penas de hasta 10 años en prisión, además de multas. La Secretaría de Relaciones Exteriores refuerza los mecanismos de verificación cruzada con el Registro Nacional de Población, el RENAPO, y el Instituto Nacional Electoral, el INE, para detectar inconsistencias antes de emitir cualquier documento. La dependencia hizo un llamado a la ciudadanía para no falsificar.

0: militar ni participar en la elaboración o venta de documentos falsos y reiteró que cualquier trámite debe realizarse con información veraz y oficialmente comprobable. Informó para Noticias RTQ, Pedro Sierra.
1: Y regresando a la información local, con una inversión de 77 millones de pesos dentro del programa de gobierno federal Megabachetón, inició el reencarpetamiento de 31 kilómetros de la carretera federal 120 en el tramo de aquí de Jalpan de Serra, el cual no se había reencarpetado desde el 2007.
0: En el marco de los festejos por el 450 aniversario de Jalpan, se realizó el arranque formal de los trabajos de reencarpetamiento de la carretera federal 120, una obra largamente anhelada por las y los habitantes de la región. El programa Megabachetón destinará 77 millones de pesos para reencarpetar 31 kilómetros de esta vía, la cual no recibía mantenimiento desde que fue asfaltada en el 2007, hace ya casi dos décadas. Además, se aprobó una ampliación de 2 kilómetros adicionales, el kilómetro 179 al kilómetro 181, que conectarán desde la entrada de Jalpan de Serra hasta el punto de inicio de los trabajos actuales, con una inversión complementaria de 2 millones de pesos, llegando prácticamente hasta la gasolinera de la localidad. El material producto del fresado del pavimento antiguo será reutilizado en caminos de comunidades rurales, lo que permitirá mejorar vías no urbanizadas que sufren afectaciones durante la temporada de lluvias. Al encontrarse en buenas condiciones, el asfalto retirado representará un gran beneficio para las zonas alejadas. Esta obra traerá beneficios directos para la movilidad, la seguridad y el desarrollo de toda la zona serrana. Informó para Noticias RTQ, Pedro Sierra.
1: Y pues bueno, buenas noticias, ¿verdad? Acá para nuestra Sierra Gorda, porque no solo será en Jalpan, también en Pinal, en Arroyo Seco, me parece que también en Landat habrá este reencarpetamiento. Y pues qué bueno que se le dé también ese uso al asfalto que van a estar quitando para ayudar a los caminos en algunas comunidades. Entonces, pues se obtiene también ese gran beneficio. Qué bueno, y ojalá y también tengamos mucha paciencia cuando estén con los trabajos. Entendamos los automovilistas que pues es un ratito de incomodidad, pero que a la larga tendremos un gran beneficio todos, porque la mayoría transitamos en estas carreteras, ¿verdad? Y allá en el Marqués, fíjese que hubo un accidente ferroviario que provocó cierre total de la carretera estatal 200. Paco Hernández nos tiene la información.
2: Cuatro vehículos se vieron involucrados en un accidente ferroviario sobre la carretera estatal 200 a la altura de la comunidad de Guadalupe La Venta, en el municipio de El Marqués, luego de que, de acuerdo con los primeros reportes, algunos automovilistas intentaran ganarle el paso al tren. El percance ocurrió en dirección a Navajas y obligó al cierre total de la circulación, mientras los cuerpos de emergencia acudieron al sitio para atender a las personas involucradas y asegurar la zona. De manera preliminar, dos personas fueron valoradas en el lugar sin presentar lesiones, mientras que una más resultó con heridas y recibió atención de los servicios de emergencia. Hasta el momento no se ha informado sobre la gravedad de las lesiones. Las autoridades mantuvieron trabajos para atender el siniestro, retirar los vehículos involucrados y restablecer la circulación. Ante lo ocurrido, Protección Civil llamó a los automovilistas a extremar precauciones en los cruces ferroviarios, respetar el paso del tren y evitar maniobras que pudieran poner en riesgo su vida y la de otros usuarios de la vía. Para Noticias RTQ, Paco Hernández.
1: Son las 12:24. Vamos a hacer un breve corte de identificación y enseguida regresamos aquí a este espacio de Noticias RTQ. Le recuerdo, estamos transmitiendo en vivo desde Piedras Anchas número 100. Continuamos en un momento.

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7: 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Los resultados mostraron que el músico tenía un importante riesgo genético de padecer enfermedades hepáticas, y al final de su vida se encontraron evidencias de infección con el virus que produce la hepatitis B. No se encontró evidencia que explicara sus otros padecimientos, como su famosa sordera.
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10: Son las 12 con 29 minutos.
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11: Querétaro, entre los 10 estados con mayor tratamiento de aguas residuales en empresas, según BBVA Research. Entrega Mauricio Curi 4 aulas inclusivas en la primaria Metello González de la Negreta. Se invirtieron más de 9 millones de pesos. En breve volverá la operación de programas de tiempo completo en Querétaro, anuncia la Secretaría de Educación en el estado. Anuncia municipio de Querétaro el establecimiento permanente de auxiliares viales para mejorar circulación en vialidades aledañas.

0: programa para la Feria de Fiestas Patrias en Bizarrón Cadereyta, la feria más antigua del estado, será del 13 al 16 de septiembre. En la información nacional, presidenta Claudia Sheinbaum dijo que el multihomicidio de Tizapán obedeció a una disputa entre la familia del tecladista de la banda, Camilo VII, y la del agresor. Y en el panorama internacional, jueza federal bloqueó el último intento del presidente Donald Trump de limitar la ciudadanía por nacimiento con una orden ejecutiva para combatir el turismo de maternidad, citando el fallo que protege ese derecho.
1: Ya estamos de regreso aquí en este espacio de Noticias RTQ. Hoy 4 de septiembre, siendo las 12:31, continuamos con la información. Anuncia el municipio de Querétaro el establecimiento permanente de auxiliares viales con el fin de mejorar la circulación en vialidades aledañas a Bernardo Quintana.
2: El municipio de Querétaro anunció que el operativo de auxiliares viales, que se implementó con motivo de la obra federal del Tren México-Querétaro, quedará de forma permanente en vialidades aledañas a Bernardo Quintana con el objetivo de mejorar la circulación y apoyar a quienes son automovilistas. Durante un recorrido realizado en compañía del secretario de Movilidad, Pedro Ángeles, sobre Bernardo Quintana y Avenida Universidad, el presidente municipal, Felipe Fernando Macías, reconoció la labor y el desempeño de quienes son trabajadores en la Secretaría de Movilidad durante las obras del Tren México-Querétaro y destacó que ante los resultados del operativo se determinó mantener de forma permanente la presencia de auxiliares viales. Para reducir la carga vehicular y favorecer una circulación más fluida, se mantendrán los semáforos intermitentes y la presencia de auxiliares viales en puntos estratégicos, entre ellos Prolongación Bernardo Quintana a la altura de Milenio, Calzada de los Arcos y Hércules, Calzada de los Arcos en su intersección con Bernardo Quintana, Avenida Universidad, Roncopollo, Álamos e Industrialización. Se hace un llamado a la ciudadanía para atender las recomendaciones e indicaciones de auxiliares viales con el propósito de contribuir a una mejor movilidad en el municipio. Para Noticias RTQ, Aurora Vizcaíno Ruiz.
1: Y el IEC analizará participación de mujeres en elecciones judiciales del 2025.
3: La participación de las mujeres y los desafíos enfrentados durante las elecciones judiciales del 2025 serán analizados en una publicación coordinada por el Instituto Electoral del Estado de Querétaro y la Asociación Mexicana de Consejeras Estatales Electorales a partir de las experiencias registradas en 19 estados del país. La obra titulada La participación de las mujeres en las elecciones judiciales del 2025 en México, Enfoque Local, reunirá hallazgos y aprendizajes de consejeras y exconsejeras que participaron en la organización y observación de estos procesos. Entre los temas se encuentran los retos normativos y operativos relacionados con la paridad de género, igualdad sustantiva, inclusión y prevención de la violencia política contra las mujeres en razón de género. La consejera electoral del IEQ y presidenta de la Comisión de Inclusión, Carla Isabel Olvera Moreno, señaló que documentar estas experiencias permitirá aportar elementos para avanzar hacia procesos electorales más inclusivos, además de incorporar una perspectiva de derechos humanos y visibilizar la participación política de las mujeres y grupos de atención prioritaria. Para Noticias RTQ, Paco Hernández.
1: Y continuando con el tema de las mujeres, invita el municipio de Querétaro a la cuarta generación de talleres del Centro de Empoderamiento para las Mujeres. La convocatoria cierra el día 3 de octubre y los cursos inician a partir del próximo 5 de octubre.
2: El municipio de Querétaro, a través de la Secretaría de la Mujer, invita a las mujeres mayores de 18 años, residentes en la capital, a inscribirse a la cuarta generación de talleres del Centro de Empoderamiento para las Mujeres, con opciones de capacitación en industria y oficios técnicos, herramientas digitales y educación, gastronomía, belleza, así como artes y oficios. Los talleres son gratuitos y el registro estará disponible hasta el 3 de octubre, con inicio de actividades a partir del 5. El programa tiene como propósito que más mujeres adquieran nuevas habilidades, fortalezcan sus conocimientos y desarrollen herramientas que les permitan emprender. Además, las capacitaciones contribuyen a la independencia económica de las mujeres como un factor clave para prevenir y erradicar la violencia contra ellas en la capital. La documentación requerida consiste en identificación oficial vigente y comprobante de domicilio con una antigüedad no mayor a 3 meses. Ambos documentos deberán acreditar un domicilio en la capital. Las inscripciones e informes se pueden hacer a través del WhatsApp 442-824-0757. Para Noticias RTQ, Aurora Vizcaíno Ruiz.
1: Ya son las 12:35 y la inteligencia artificial.

artificial diseña por primera vez virus completos que no existen en la naturaleza. Científicos de Stanford y el Instituto ARC logran que modelos de lenguaje genómico generen 16 bacteriógrafos totalmente inéditos y funcionales.

0: computadora. En un hecho sin precedentes publicado en la revista Science, investigadores de la Universidad de Stanford y el Instituto ARC en California utilizaron inteligencia artificial generativa para diseñar desde cero genomas virales completos e inexistentes en la naturaleza. Mediante los modelos Evo 1 y Evo 2, los científicos crearon más de 700.000 bocetos genéticos, logrando sintetizar en laboratorio 16 virus completamente funcionales y viables. Ocurrió durante el mes de agosto y los virus demostraron la capacidad de multiplicarse y aniquilar cepas de la bacteria E. coli, abriendo un hito histórico donde la IA dejó de leer biología para comenzar a escribirla. El origen de esta investigación responde a una crisis médica global: la resistencia de las bacterias a los antibióticos tradicionales. Para lograrlo, los científicos entrenaron al algoritmo Evo con millones de secuencias de ADN de todo el planeta, enseñándole la gramática de la vida. El modelo aprendió las reglas biológicas del FI-X174, un pequeño virus que ataca bacterias y es inofensivo para los humanos. La diferencia radical es que estos nuevos virus sintéticos poseen cientos de mutaciones que la evolución biológica habría tardado millones de años en desarrollar. Un cóctel de estos bacteriófagos diseñados por la IA logró eliminar bacterias rebeldes que eran completamente inmunes a las defensas naturales, abriendo la puerta a la fagoterapia personalizada para salvar millones de vidas ante futuras infecciones intratables. A pesar del entusiasmo científico, la noticia ha encendido las alarmas de bioseguridad internacional. Expertos del Centro de Seguridad de la Salud de la Universidad de Johns Hopkins advierte que la barrera técnica para crear biotecnología peligrosa acaba de derrumbarse. Si bien el equipo de Stanford excluyó deliberadamente cualquier dato que afecte a los humanos, animales o plantas, analistas internacionales señalan que la pregunta ya no es si la IA puede diseñar virus, sino si la sociedad tiene la capacidad regulatoria para evitar que estos modelos sean usados para fabricar armas biológicas o patógenos mortales. Para Noticias RTQ, Edson Ávila.
1: Pues bueno, ahí está la información. Cada día se avanza más en este tema de la IA y pues es un arma de dos filos, ¿verdad? Esperemos que todo sea para bien, que todo sea para ayudar a pues a la existencia en general de los seres vivos. Cambiemos de información y Querétaro coloca a dos de sus pueblos mágicos entre los 9 lugares más tranquilos de México.
2: Bernal y Tequisquiapan fueron incluidos entre los 9 pueblos mágicos de México considerados más seguros y tranquilos para visitar, de acuerdo con una selección publicada por el medio Debate, que destacó destinos con condiciones favorables para viajes familiares, en pareja o en solitario. En el caso del pueblo de Bernal, la publicación resaltó el ambiente de una comunidad pequeña y la vigilancia para los visitantes, además de sus principales atractivos como la Peña de Bernal, las artesanías de lana, la gastronomía y las actividades de senderismo que forman parte de su oferta turística. En el caso de Tequisquiapan, también apareció la selección por su vocación hacia el turismo familiar y de descanso, así como por las medidas de protección civil y seguridad para los visitantes. Entre sus atractivos, Debate destacó la ruta del arte, queso y vino, los vuelos en globo aerostático, su plaza principal y los balnearios de aguas termales. La lista se completó con Valladolid e Izmal en Yucatán, Loreto y Todos Santos en Baja California Sur, Cuatro Ciénegas y Parras de la Fuente en Coahuila y Palizada en Campeche. Querétaro fue así uno de los 3 estados que colocaron 2 de sus pueblos mágicos dentro de la selección publicada por este medio. Para Noticias RTQ, Paco Hernández.
1: Ya son las 12:39. Incrementaron hasta en un 90% las visitas que registró el Parque Bicentenario durante las vacaciones de verano, así lo afirmó su director Juan Pablo Cárdenas.
3: El Parque Bicentenario durante la temporada de vacaciones de verano presentó un incremento anual en sus visitas del 90%. Así lo explicó el director Juan Pablo Cárdenas, quien estimó que hubo 27.946 personas que arribaron al recinto durante dicha temporada. Expresó que dichas cifras se encuentran relacionadas con la rehabilitación del lugar y de atracciones como el parque acuático.
4: Y en lo que corresponde al parque acuático, que en el parque acuático también es muy importante comentar que se tuvo el apoyo para poder mejorar también los toboganes que tenían más de 9 años en desuso. Los toboganes, el parque acuático lo tenemos al 100%, se tuvo un 160% más, 172% más respecto al año pasado en el parque acuático.
3: Entre las novedades que el Parque Bicentenario tendrá, anunció que ya se lista la apertura de un mariposario, el cual busca ser el más grande del Bajío.

0: explicó que el mariposario se encontrará en donde actualmente está el vivero y que contará con una inversión privada y el apoyo de biólogos especialistas universitarios. Se proyecta que el nuevo espacio sea autosustentable y que ahí la ciudadanía pueda conocer todas las fases que atraviesan dichos insectos. Para Noticias RTQ, Aurora Vizcaíno Ruiz.
1: Y la UAC lleva a las aulas experiencia de cocineros para fortalecer formación gastronómica. Un convenio permitirá que los 45 integrantes de la Asociación Queretana de Cocineros compartan conocimientos con estudiantes mediante talleres, clases magistrales y proyectos sobre la cocina regional.
2: Estudiantes de la licenciatura en gastronomía de la Universidad Autónoma de Querétaro tendrán un mayor acercamiento con profesionales del sector culinario luego de que la Facultad de Filosofía formalizó un convenio de colaboración con la Asociación Queretana de Cocineros como parte del 15 aniversario de esta carrera. El acuerdo contempla clases magistrales, talleres y conferencias enfocadas en la identidad y cocina local, además del desarrollo de proyectos de investigación y rescate gastronómico. También se prevé la participación conjunta de actividades académicas, culturales y promoción turística con el propósito de vincular la preparación universitaria con la experiencia profesional. La Asociación Queretana de Cocineros, fundada en 2015, cuenta actualmente con 45 integrantes que podrían compartir sus conocimientos y experiencias con los universitarios. Su presidente, Israel Soriano Rodríguez, señaló que la organización busca contribuir al posicionamiento de Querétaro como un destino gastroturístico nacional e internacional. Por parte de la universidad, el coordinador de la licenciatura en gastronomía, Isaac Rivas Vela, destacó que la colaboración permitirá fortalecer la investigación y el reconocimiento de la cocina queretana desde las áreas como la historia, la antropología de la alimentación y el patrimonio gastronómico. Para Noticias RTQ, Paco Hernández.
1: ¿Sabe usted que existe una modalidad de fraude denominada hacker fantasma, en la que el mismo usuario bancario vacía su cuenta en beneficio de los delincuentes? Se trata de estafas sofisticadas mediante las cuales amantes de lo ajeno convencen a sus víctimas de que su dinero ha sido hackeado. Aquí le explicamos cómo puede protegerse.
3: Alertan autoridades sobre la modalidad de fraude denominada hacker fantasma. De acuerdo con una nota del portal Euronews, se trata de fraudes sofisticados en los que delincuentes convencen a las víctimas de que su dinero o su ordenador ha sido comprometido por un hacker para después presionarlas para que transfieran sus ahorros a una supuesta cuenta segura que en realidad está controlada por los propios estafadores. La estafa comienza con una ventana emergente, un mensaje de texto o una llamada que advierte que su ordenador o dispositivo tiene un virus. Tras contactarse, una persona se hace pasar por servicio técnico para pedirle que descargue un programa de acceso remoto, permitiéndole a los amantes de lo ajeno robar su dinero, a menudo todos los ahorros de una vida, directamente de la cuenta de las víctimas. Para protegerse, la mejor defensa es no confiar nunca en llamadas, mensajes de texto o ventanas emergentes no solicitadas relacionadas con su cuenta bancaria o su ordenador. Si recibe alguna, cuelgue de inmediato. Asimismo, no descargue programas ni aplicaciones de acceso remoto a petición de alguna persona que se haya puesto en contacto con usted sin previo aviso. Y si sospecha que se trata de una estafa, llame directamente a su banco utilizando el número que figura en la página web oficial o en el reverso de su tarjeta. Para Noticias RTQ, Víctor Cabeza.
1: Y en lo que va del año, en el Hospital de Especialidades del Niño y la Mujer se han diagnosticado 10 casos nuevos de cáncer infantil, mientras 97 pacientes se encuentran en tratamiento y 255 más permanecen en vigilancia médica. Tras sumarse a la conmemoración de Septiembre Dorado, mes de la concientización del cáncer infantil, la Secretaría de Salud del Estado de Querétaro busca sensibilizar a la sociedad sobre el impacto del cáncer en niñas, niños y adolescentes, así como fortalecer el conocimiento de madres, padres y tutores sobre las señales de alerta que requieren valoración por parte de un profesional de la salud.
3: Llama a la Secretaría de Salud de Querétaro a la población a sumarse a la concientización del cáncer infantil durante este mes de septiembre. Se trata de una iniciativa que busca sensibilizar a la sociedad sobre el impacto del cáncer en niñas, niños y adolescentes, así como fortalecer el conocimiento de madres, padres y tutores sobre las señales de alerta que requieren valoración por parte de un profesional de la salud. La Secretaría de Salud de la entidad recordó que el cáncer infantil puede presentar signos y síntomas que también aparecen en otros padecimientos. Entre los datos sugestivos de cáncer en infancia y adolescencia se encuentran fiebre por más de 7 días sin causa aparente, dolor de cabeza,

0: con predominio nocturno, vómito en proyectil, visión doble o visión borrosa, alteraciones en la marcha al caminar, tambaleos o tropezones, dolores óseos acompañados de limitación en el movimiento y moretones o sangrado por nariz o encías. Por tal motivo se hace un llamado para conocer estos datos de alerta, observar cambios en la salud de sus hijas e hijos y acudir a los servicios de salud ante cualquier signo que genere preocupación. Cabe señalar que en lo que va del año, en el Hospital de Especialidades del Niño y la Mujer, se han diagnosticado 10 casos nuevos de cáncer infantil, mientras 97 pacientes se encuentran en tratamiento y 255 más permanecen en vigilancia médica. Para Noticias RTQ, Víctor Cabeza.
1: Y pues bueno, ahí está la recomendación, estar atentos con los pequeños si llegan a notar alguno de los síntomas que nos compartieron. Y pues acudir con un profesional de la salud de ser así. Seguimos con más información. Se coloca Querétaro en el 14º lugar nacional con mayor incremento anual en las remuneraciones de los asalariados. Así lo dieron a conocer las mediciones trimestrales de los puestos de trabajo y sus remuneraciones por la entidad federativa más recientes del INEGI.
2: Las mediciones trimestrales de los puestos de trabajo y sus remuneraciones por entidad federativa del Instituto Nacional de Estadística y Geografía brindan una visión detallada del comportamiento de la ocupación en el país y en los estados. Durante el primer trimestre del 2026, el total de puestos de trabajo remunerados de las actividades económicas del país fue de 39.8 millones. Esto significó un incremento de 0.3 a tasa anual. Las entidades federativas con los mayores aumentos anuales en los puestos de trabajo remunerados fueron Hidalgo, Estado de México, Puebla, Michoacán, Colima, Nuevo León y Tamaulipas. Por el contrario, Campeche, Guerrero, Morelos y Yucatán, entre otras, registraron disminuciones. Al evaluar a nuestra entidad, Querétaro tuvo el 11º lugar nacional con mayor caída anual en la variación de los puestos de trabajo remunerados, con un índice del menos 1%. Además, nuestro estado tuvo el 14º lugar nacional de mayor variación anual de las remuneraciones de los asalariados, según entidad federativa, con el 6.2%. La media nacional fue de 6.8%. Para Noticias RTQ, Aurora Vizcaíno Ruiz.
1: Y bueno, hemos llegado al final de este espacio de noticias, donde le trajimos información local, estatal y nacional. Le agradecemos muchísimo que nos haya estado acompañando en esta hora, este viernes. Ya concluimos la primera semana de septiembre. Y pues bueno, a nombre del titular de este espacio informativo, Iván Ventura, se despide usted, Laura Camarillo. No sin antes dejarle con un último tema musical, le pedimos continúe en la sintonía de la 1200 de AM. Todavía tenemos muchos programas listos para usted. Y de igual manera el fin de semana tenemos producciones especiales para usted, para que siga acompañándonos. Ya sabe, iniciamos transmisiones desde las 6 de la mañana y hasta las 8 de la noche. Aquí le esperamos de nueva cuenta el próximo lunes en punto de las 12 del día. Muchas gracias y hasta la próxima.

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1: Las hormigas pertenecen a la familia de insectos eusociales. Las primeras hormigas existieron hace 110 millones de años, las cuales medían 5 centímetros. A pesar de que son insectos diminutos, pueden comunicarse mediante sustancias químicas y sonidos, pero no son perceptibles para el oído humano.

Las hormigas pertenecientes al género Myrmica producen chasquidos con su mandíbula. Tienen un pico especializado a lo largo de su abdomen que pueden golpear con una de sus patas traseras. Algunas larvas y pupas llegan a generar el mismo sonido.

Este sonido fue descubierto por un grupo de investigadores del Centro de Ecología e Hidrología de Wallingford, Reino Unido. Gracias a este descubrimiento, comprobaron que estos ruidos son una especie de llamada para realizar una tarea o pedir auxilio.

0: 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Amealco y sus muñecas artesanales.
1: Las muñecas artesanales de Amealco son uno de los símbolos culturales más representativos de Querétaro. Elaboradas principalmente por mujeres de comunidades otomíes, estas piezas reflejan conocimientos, tradiciones y expresiones que forman parte de la riqueza cultural del estado. Su elaboración no solo preserva una tradición ancestral, también genera oportunidades económicas para numerosas familias. El trabajo artesanal fortalece el desarrollo local y promueve el reconocimiento del papel de las mujeres como guardianas del patrimonio cultural. Durante el mes de la patria, reconocer el valor de estas expresiones culturales nos permite apreciar la diversidad que caracteriza a México.

0: Cada muñeca representa una historia, una comunidad y una identidad que merece ser preservada para las futuras generaciones.
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0: Las partículas suspendidas en el aire son agentes contaminantes perjudiciales para la salud. 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
0: 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Comenzamos. Titulares.
3: En información local, para este viernes y fin de semana se pronostican lluvias de moderadas a fuertes en prácticamente todo el estado de Querétaro.

0: Árboles del Tepetate quedan en riesgo por obras del Tren México-Querétaro, denuncian vecinos de la zona. De acuerdo con el Índice de Calidad y Competencia de la Ocupación Estatal, Querétaro, Nuevo León, Jalisco y Colima se posicionaron como los estados con la mejor calidad laboral de todo el territorio nacional. Diputados proponen un aumento de impuestos a la cerveza y productos con exceso de sodio, como las sopas instantáneas, salsas y aderezos. En información de corte nacional, la Secretaría de Educación Pública alista la restricción de celulares en primarias y secundarias del país. Autoridades de México refuerzan la búsqueda inmediata de personas desaparecidas. La Secretaría de la Defensa Nacional despliega 165 equipos antidrones en la frontera con Estados Unidos. En información de corte internacional, Estados Unidos derribó al menos 100 drones de cárteles en la frontera con México. La Casa Blanca lleva el muro fronterizo y las deportaciones a videojuegos de apoyo a Donald Trump. El mandatario estadounidense Donald Trump amenaza con frenar el comercio con algunos países si la Reserva Federal no baja sus tasas.
1: A una de la tarde con 2 minutos, un placer saludarles a usted y a usted que nos hace el favor de sintonizarnos en Radio Televisión Querétaro. Desde este momento y hasta las 3 de la tarde estamos con ustedes presentándole las noticias. Las noticias son de Querétaro. Y me da mucho gusto saludarles en viernes, porque dentro de 2 horas para mí inicia el fin de semana. Descansamos hasta el próximo lunes. Y no se olviden que tenemos 2 líneas telefónicas a su servicio. Una que es la directa, 44-22-38-51-11. Y el WhatsApp, que es el 44-26-76-03-92. Repito, teléfono directo 44-22-38-51-11. El WhatsApp para sus mensajes 44-26-76-03-92. Las noticias se oyen y se ven en Radio Televisión Querétaro. En radio se escuchan en el 100.3 de frecuencia modulada, emitiendo la señal desde el Centro Histórico de Querétaro para todo el centro de la República Mexicana. Gracias por sintonizarnos en RTQ Radio. Y por supuesto que también enviamos la señal hasta Jalpan de Serra, a nuestra estación hermana en el 1200 de AM. Sierra Queretana se enteren de lo que sucede en la capital y en otros lugares de Querétaro. Y claro que también a todo el mundo, queretanos que viven en otro lado y nos están escuchando por internet, saludos. www.radioactivatx.org, emitiendo la señal desde Tequisquiapan, y en televisión las noticias se ven en el canal 10.1 de señal abierta, sistemas de cable en Querétaro, WIS 10, Mega Cable 110, Total Play 10 y en Jalpan canal 63 de Supercable. Transmisión por internet para todo el mundo desde nuestros estudios en el Centro Histórico de Querétaro, www.rtq.mx. Televisión Querétaro, en Instagram @rtqro. En X @RTQRO, canales de YouTube tenemos 2, 1 Radio y Televisión Querétaro, 2 Noticias RTQ. Gracias por sintonizarnos, 1:04 p.m. y damos comienzo con la tradicional frase: los años arrugan la piel, pero renunciar al entusiasmo arruga el alma. Albert Schweitzer. Los años arrugan la piel, pero renunciar al entusiasmo arruga el alma. Nada dicho más cierto que esta frase de Albert Schweitzer. Filósofo, médico, escritor, músico y misionero alemán. Fue premio Nobel de la Paz allá en 1952. Vamos ahora con la sección de Un Día Como Hoy. Está listo David Estrada. Gracias, David, por colaborar con nosotros. El Metro de la Ciudad de México está considerado por su captación el tercer sistema de transporte colectivo más importante en el mundo. Un día como hoy, 4 de septiembre, pero de 1969, se inauguraba la línea 1 de este importante transporte colectivo.
2: El Metro

0: de la Ciudad de México es la red de ferrocarril de la capital del país y su área. Ocupa el tercer lugar a nivel mundial en captación de usuarios al transportar a un promedio de 4 millones de pasajeros al día, en ocasiones superando a los metros de Nueva York, Moscú y Tokio. Cuenta con 12 líneas, cada una con un número, letra y color distintivo. Y su parque vehicular está formado por trenes de rodadura neumática en la gran mayoría y de rodadura férrea en dos casos. El metro está conformado por 184 estaciones subterráneas, terrestres y elevadas que atraviesan la Ciudad de México y 11 partes del Estado de México. Su proyecto de construcción data de 1967, cuando gobernaba México Gustavo Díaz Ordaz, año que se publicó en el Diario Oficial de la Federación el decreto presidencial que crea el Sistema de Transporte Colectivo, órgano público descentralizado, para construir, operar y explotar un tren rápido subterráneo como parte del transporte público del entonces Distrito Federal, hoy Ciudad de México. En el cruce de la avenida Chapultepec con la calle Bucareli, el 19 de junio de 1900, realizó la ceremonia de inicio de obra para construir la línea 1 del sistema de transporte colectivo. El grupo ICA, de ingenieros civiles asociados, al mando de Bernardo Quintana Arrioja, se hizo cargo de la obra civil y electromecánica, calculándose un máximo de 40 meses la duración total del proyecto, en la que participaron 38.000 trabajadores y 800 técnicos, trabajando 24 horas los 7 días de la semana. La obra tuvo un costo total de 2.530 millones de pesos de la época, de los 30 millones provinieron de un crédito francés y 900 millones por parte del Departamento del Distrito Federal. El 4 de septiembre de 1969, 26 meses después de iniciada la obra, el presidente Gustavo Díaz Ordaz y el regente del Distrito Federal, Alfonso Corona del Rosal, inauguraron formalmente el servicio entre las estaciones Chapultepec y Zaragoza. Un tren construido por una compañía francesa, decorado con franjas tricolores y el escudo nacional mexicano a sus costados, realizó el primer recorrido entre las estaciones Insurgentes y Zaragoza. El metro entró en operaciones un día después, el 5 de septiembre de 1969 a las 5:58 de la mañana.
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2: Hola, las noticias deportivas ya están aquí con Toño Romero de la Torre. Oye, Toño.
3: Hola, Joaquín.
2: ¿Cómo te va?
3: Bien, gracias.
2: Pues en la competencia entre mexicanos y estadounidenses, pues les dimos en la torre. Nos quedamos puros mexicanos.
3: Puros mexicanos para las finales de la Leagues Cup.
2: Eso muestra que es mejor la Liga Mexicana.
3: Sí, al final han demostrado, y al menos en esta temporada, están mejor los equipos mexicanos.
2: Oye, ¿y el domingo la gran final?
3: Sí, primero van a pelear por el tercer lugar el América y el León, que aquí también lo que resalta es que tanto Toluca, que juega la final contra Monterrey y el América ya están en la Conca Champions, la Liga de Campeones CONCACAF. León todavía puede pasar como un cuarto equipo si le gana al América, si no queda fuera, y el que pasa es Tijuana por los puntos y todo esto en los últimos torneos.
2: Están transmitiéndolos por TV Imagen.
3: Sí, por TV Imagen, hablando de que son mexicanos. En el segundo tiempo checamos exactamente para decirles.
2: Es canal 3, ¿no? Los,
3: es el 3.1 o 3 de señal abierta.
2: Sí, así es. En señal abierta.
3: Por si los quieren ver.
2: No, sí, sí. ¿A qué horas va a ser?
3: A las 4 y a las 7.
2: A las 4 América.
3: Sí, sí, sí, sí.
2: Pues todavía para ver el América.
3: Domingo en la tarde.
2: Sí. Ah, es el mismo día.
3: Sí, es el mismo día. Domingo en la tarde.
2: Uno a las 4 y el otro a las 7.
3: Y el otro a las 7.
2: Sí, hay mucho fútbol. Adelante, arráncate.
3: Oye, por cierto que.

0: Este fin de semana se retoma, la actividad en la Liga MX con la jornada 7, que por allá hay desbarajustes. ¿A quién le llamo desbarajuste? Pues que el cambio de horarios de estos equipos que van a estar en la Leagues Cup, que no jugaron sus partidos, incluido el de Monterrey contra Querétaro. Pero vamos a ver cómo queda armada la jornada, que es la 7, y aquí se lo comento. Mire, hoy sí juegan Juárez Pachuca a las 9 de la noche. Puebla Toluca queda pendiente. ¿Por qué? Porque el Toluca juega el domingo. Ahorita le decimos en qué horario se va a jugar y cuándo. San Luis Guadalajara mañana a las 5 de la tarde. Querétaro Monterrey también queda pendiente y también ya tiene horario y día para jugarse en el Estadio Corregidora. Mañana a las 7 de la noche, Tigres enfrenta al Necaxa. Ese sí se juega. América Tijuana queda pendiente, se pospone, el América jugaría de local y ahorita le digo cuándo está pactado ese partido. Atlas Atlante mañana por la noche para los que viven allá en Guadalajara, en la Perla Tapatía. Buen partido, ¿no? Atlas Atlante de los de antes tradicionales y bueno, pues en el Estadio Jalisco 9 de la noche. El domingo a las 5 de la tarde Cruz Azul Santos y además Pumas León el próximo jueves. Cruz Azul Santos a las 5 de la tarde. Pumas León, que León tiene actividad en la Leagues Cup también, se va a jugar el próximo jueves, que es 10 de septiembre, a las 9 de la noche. Y aquí está la reprogramación. Fechas y horarios de partidos reprogramados de la jornada 7, vamos a verlos. Primero el cambio de Gallos Blancos, que va a ser el próximo sábado 14 de noviembre a las 5 de la tarde, Estadio Corregidora. Y bueno, pues ahí está, pues dentro de mucho tiempo se va a jugar este partido de la fecha 7 entre Querétaro y Monterrey. Y vamos a ver los partidos reprogramados, incluido este de Gallos Pumas León, próximo jueves 10 de septiembre a las 9 de la noche. El Puebla frente a Toluca se pasa para el 15 de septiembre, no sé si tengan mucha convocatoria ese día, es el Día del Grito en Puebla a las 19 horas o no sé si ahí les van a dar el grito los equipos Puebla y Toluca. América contra Tijuana se pasa para el 28 de octubre a las 21 horas y ya le dije, Querétaro contra Monterrey va a ser el 14 de noviembre a las 17 horas en el Estadio Corregidora. Así es que así quedan estos partidos ya acomodados por parte de los equipos, hablaron con la Liga MX y así fue como los pactaron. Vámonos con más, Gabriel Escalante, oro en Panamericano y Sudamericano de Kickboxing, aquí tiene los detalles.
1: El deportista queretano Gabriel Escalante levantó la mano en el Campeonato Panamericano y Sudamericano de Kickboxing en Valparaíso, Chile. Gabriel Escalante llevó a Querétaro y a México al siguiente nivel y los llevó a la cima del podio, quedándose con el primer lugar y la medalla de oro en la categoría Point Fighting BM, menos de 84 kilogramos. Cabe destacar que el entrenador queretano Sergio Rodríguez fue parte de la selección nacional que representó a México en dicho evento. 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
0: También Alejandro Villafuerte, queretano, levantó la mano en este evento.
1: El atleta queretano Alejandro Villafuerte llevó a Querétaro y a México a lo más alto del podio, esto en el Campeonato Panamericano y Sudamericano de Kickboxing en Valparaíso, Chile. El kickboxer queretano Alejandro Villafuerte tuvo una excelente competencia, logrando el primer lugar para levantarse como campeón y quedarse con la medalla de oro en la categoría Kick Light SM de menos de 57 kilogramos. 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
0: Vámonos con Camila Reyes, queretana, que subió al podio en paratenis de mesa. Aquí tiene la nota.
1: La atleta queretana Ana Camila Reyes llevó a Querétaro al siguiente nivel al participar en el Campeonato Nacional de Paratenis de Mesa 2026 rumbo a la Paralimpiada Nacional CONADE 2026. Querétaro pisa fuerte. Ana Camila Reyes Tonini conquistó la medalla de bronce y además ganó su clasificación de elegibilidad deportiva. Por su parte, Johan Giovanni Muñoz Gudiño tuvo participación en la modalidad individual, continuando con su preparación y buscando llegar en su mejor momento al siguiente gran reto. 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
0: Vámonos con las queretanas que están en la selección nacional 3x3.
1: En Querétaro, la preselección nacional femenil de básquetbol 3x3 tuvo concentración rumbo a los cuartos Juegos Olímpicos de la Juventud Dakar 2026, destacando la presencia de las atletas queretanas Renata Velázquez, Emilia Baraja, Ana Pau Vega y en el staff de coacheo del entrenador queretano Jorge Alberto

0: Rincón Vázquez. Cabe destacar que el grupo estuvo trabajando durante 2 días en la duela del Auditorio General Arteaga, con 3 sesiones el primer día y el segundo con 1 sesión, para después romper filas y regresar a sus clubes. Así lo informó el entrenador local, Jorge Alberto Rincón Vázquez. Deportes RTQ.
1: Gracias, Toño. Ahí está el primer tiempo, nos vemos en el segundo tiempo.
2: En el segundo tiempo, sin fútbol este fin de semana en Querétaro. Oigan, estos fueron los deportes con Toño Romero. Gracias por estar con nosotros. En el estado de Querétaro se registran al día 6 infartos cerebrales. Una estadística del Instituto de Neurología y Neurocirugía y Enfermedad Cerebrovascular, lo que representa que ha aumentado en comparación con 2025.
3: Un microinfarto cerebral es una pequeña obstrucción en un vaso sanguíneo diminuto del cerebro que interrumpe el flujo del oxígeno y daña una zona mínima. Se le conoce también como el infarto silencioso porque sus síntomas son sutiles, breves y muchas veces pasan desapercibidos, pero su repetición, con el tiempo, pueden derivar en problemas graves, desde deterioro de la memoria hasta un infarto cerebral mayor. Las señales de alerta aparecen de forma repentina y duran desde unos minutos hasta pocas horas. Entumecimiento, debilidad en un lado del rostro, brazo o pierna, dificultad para hablar o entender lo que dicen, visión borrosa o pérdida repentina de la vista, mareos, pérdida de equilibrio o un dolor de cabeza fuerte sin causa aparente. Muchas personas descartan estos síntomas porque desaparecen, pero esa es precisamente la señal de peligro. El cuerpo está avisando que el sistema vascular está en riesgo. La situación en Querétaro, por ejemplo, es especialmente relevante. En el estado se registran aproximadamente 6 eventos vasculares cerebrales cada día y los casos aumentaron un 16.6%, pasando de 421 a 491 entre el 2025 y el 2026. La hipertensión arterial, principal factor de riesgo para infartos, creció en un 15.8% en la entidad y se estima que 1 de cada 4 personas en la población están en riesgo de sufrir un evento de este tipo. Quienes sufren un microinfarto tienen hasta 4 veces más probabilidades de sufrir un infarto mayor en los días siguientes, especialmente en las primeras 48 horas. Por eso, ante cualquier síntoma repentino, aunque desaparezca, es urgente acudir al médico de inmediato, controlar la presión, el azúcar y el colesterol, evitar el tabaco y mantener hábitos saludables son las mejores formas de prevención. No lo ignores, lo que parece leve puede salvarte la vida. Informó para Noticias RTQ, Pedro Sierra.
2: Convoca el Sistema Municipal DIF en Querétaro a todas las personas que se dedican al cuidado de adultos mayores o de personas con discapacidad a que participen en el Círculo de Apoyo para Cuidadores Colapsados. Aurora.
4: El DIF Municipal de Querétaro invita a las personas que se dedican al cuidado de adultos mayores o personas con discapacidad a formar parte del Círculo de Apoyo para Cuidadores Colapsados, un espacio dirigido a quienes brindan cuidados a dicho sector y atraviesan agotamiento emocional. Las personas que acudan podrán compartir experiencias, recibir acompañamiento y encontrar un espacio seguro para atender el desgaste que implica cuidar de los demás. La sede para estas sesiones será en el Centro del Adulto Mayor, que se ubica en la Delegación José Vergara, calle Santiago de Veraguas, Colonia Fraternidad de Santiago, durante los lunes y viernes del 18 de septiembre al 16 de octubre, en un horario de 12 a 14 horas. Mayores detalles los puede obtener a través de las redes sociodigitales del DIF Municipal de Querétaro y al hacer una llamada directamente al teléfono 442-595-5829. Para Noticias RTQ, Aurora Vizcaíno Ruiz.
2: Descanso oficial y primer megapuente de septiembre 2026. ¿Quiénes suspenden actividades y qué días? El calendario de la SEP otorga 2 suspensiones de clases en el mes por las fiestas patrias. Y también la Ley Federal de Trabajo habla. Aquí Edson Ávila.
5: La Secretaría de Educación y la Ley Federal del Trabajo confirmaron la suspensión de actividades lectivas y laborales a nivel nacional durante las festividades patrias del 16 de septiembre por el aniversario de la independencia, así como un megapuente exclusivo para estudiantes de educación básica el viernes 25 de septiembre. Las causas de estas interrupciones responden a 2 marcos normativos distintos. Por un lado, el descanso oficial del miércoles 16 de septiembre, mandato por el artículo 74 constitucional para toda la fuerza laboral. Por otro, la realización del primer consejo técnico escolar del ciclo 20.

0: 2026-2027 en las escuelas. Especialistas en pedagogía de entidades como Querétaro señalan que estas pausas continuas al arranque del curso exigen a los docentes reestructurar las estrategias didácticas para no resentir el ritmo de aprendizaje de los alumnos. Asimismo, analistas económicos y representantes de las cámaras de comercio locales destacan que, si bien el turismo regional en destinos como Querétaro y la zona del Bajío experimenta una derrama económica favorable por las fechas patrias, las pequeñas y medianas empresas enfrentan un reto financiero por el pago doble adicional que exige la ley a quien opera el 16 de septiembre. Autoridades de la Profedet recordaron a los trabajadores que el martes 15 de septiembre es jornada laboral ordinaria y que laborar el día 16 amerita un salario triple compensatorio. Para Noticias RTQ, Edson Ávila.
1: La 1:21 p.m. Gracias por estar con nosotros. Que tengan un gran fin de semana. Se los deseamos para que usted descanse durante la tarde de este viernes, el sábado y el domingo. Y regresar con bríos, muchos bríos, el próximo lunes a trabajar. En el tercer episodio de su quinto informe de gobierno, el gobernador Curi presentó la historia de éxito de Gilberto Tirado, uno de los 800 nuevos elementos integrados en este gobierno.
2: La seguridad de Querétaro se construye con tecnología, capacitación, estrategia y gran vocación, aseveró el gobernador Mauricio Curi González durante la presentación del tercer episodio de su quinto informe de gobierno, en el que presentó la historia de éxito de Gilberto Tirado, uno de los 800 nuevos elementos integrados en este gobierno, quien encontró su vocación policial tras ser auxiliado por sus ahora compañeros cuando su esposa se encontraba en labor de parto hace 2 años. En esta ocasión el mandatario queretano realizó un recorrido por el complejo de seguridad Trino, donde destacó que la policía queretana es la única en todo el país que está certificada con el control de confianza.
3: Algo de lo que más nos distingue a Querétaro es nuestra seguridad. Por eso, parte de la gran inversión que hicimos en seguridad fue hacer este centro de inteligencia y este complejo de seguridad, que es de los más adelantados en Latinoamérica. En Querétaro, yo me había comprometido en campaña a 100 policías al año. Actualmente, en mi quinto año de gobierno, tenemos más de 800. Por cierto, somos la única policía de todo el país que está certificada con el control de confianza. Es parte de lo que nos hace ser distintos y distinguibles en Querétaro.
2: En la tercera entrega del nuevo formato para dar a conocer los resultados de su quinto informe de gobierno, el gobernador Curi destacó que en Querétaro se tiene registro de menos homicidios que en el año 2014, aún con casi 700,000 personas más viviendo en el estado, un gran logro que consideró se efectuó en parte por la gran policía queretana. El titular del Poder Ejecutivo del Estado resaltó que el Complejo de Seguridad e Inteligencia Policial Rino es el edificio más equipado en toda América Latina, de acuerdo con certificaciones nacionales e internacionales. Los próximos episodios de Historias de Éxito podrá verlos en las redes sociales oficiales del gobernador Mauricio Curi durante este periodo en el que estará compartiendo los resultados de su quinto informe de gobierno. Para Noticias RTQ, Víctor Cabeza.
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1: Como cada miércoles, al filo de la 1:30 de la tarde, le presentamos a nuestro compañero Manuel Naredo, quien el día de hoy, en Hablemos de Querétaro, nos va a presentar el tema El Monumento de los Toritos. Los Toritos que están en Corregidora Sur. ¿Cómo se llama la otra calle, Manuel?
2: Tengo Manuel. Solana.
1: Espérame, ¿me lo repites porque no se oyó bien?
2: Sí, estaban originalmente en la avenida Corregidora sí. con Moisés Solana, sí, sí. el circuito Moisés Solana.
1: Correcto.
2: Y ahora están en Avenida del Parque, allá en la salida Huimilpan.
1: Ah, se llama Avenida del Parque.
2: Sí, sí, sí.
1: Ah,
2: donde
1: correcto.
2: Están actualmente, sí.
1: Correcto. Oye, Manuel, pues fueron vandalizados también hace unos días, ¿no?
2: Sí, fíjate que desgraciadamente sí, ya hicieron algunas correcciones ahí para dejarlos en las mejores condiciones posibles.

imposible borrarles estos ojos rojos que le tuvieron como de diablo, y las firmas grafiteras que tenía, y ya bueno, pues vuelven a lucir como estaban. Fíjate que muy poca gente conoce la historia de estos toritos, pero estos toritos fueron realizados en el siglo XIX, en 1878. El escultor fue Isidore Jules Bongeaux, no sé si lo diga bien, y fueron creados para la exposición de París de allá de 1878. O sea que tienen, es un monumento histórico de una muy buena manufactura. Pero para hablar de los toritos, fíjate que tenemos que hablar al mismo tiempo de una hacienda verdaderamente impresionante que está allá en el estado de Guanajuato, muy cerquita de la carretera a San Luis Potosí, pasando San José Iturbide, que es la hacienda Santa Ana y Lobos. Es una preciosidad de hacienda enorme, una hacienda que en su momento pues tuvo diferentes actividades, desde luego la ganadera, pero también la vitivinícola. Y bueno, pues en aquellos tiempos que fue creada, desde, fíjate nada más, en el siglo XVI fue creada propiamente esta hacienda Santa Ana y Lobos, y pues fue el primer el propietario que tuvo fue don Francisco de Goñi y Peralta. Después también pues estuvo en poder de los jesuitas mucho tiempo, la adquirió en el siglo XVIII don Diego de Zubieta, y después pasó a propiedad de un hermano de don Cayetano Rubio, el creador de la fábrica El Hércules, don José María Zacarías Rubio. Y de ahí viene pues toda la dinastía de los Ícita, por don Manuel Ícita y Rubio, que nació a fines del siglo XIX, murió en 1954, y quien fue el que donó estas esculturas a Querétaro, porque originalmente estaban en esta hacienda, en la hacienda de Santa Ana y Lobos, de don Manuel Ícita Rubio. Bueno, pues él la donó, hay quien dice que en realidad la vendió, no lo sabemos a ciencia cierta, pero bueno, el chiste es que llegó a ser propiedad del gobierno del estado de Querétaro en la época del arquitecto Calzada Urquiza, que en 1978, justamente 100 años después de la elaboración, de la creación de estas formidables esculturas, las colocó en donde concluía la calle Corregidora Sur e iniciaba el circuito Moisés Solana, donde se corrían carreras de coches en aquella época, y donde se a unos metros se instaló la feria expositora. Hoy son, por cierto, instalaciones judiciales de los diversos juzgados. Bueno, pues desde entonces estaban estos toritos ahí, de tal suerte que se convirtieron pues en una referencia de la ciudad. Uno no decía por Corregidora Sur, sino decía por los toritos, ¿no? Ahí prácticamente a la entrada de la colonia burócrata, junto a un hotel también muy conocido, en fin, un sitio que pues todo el mundo conocía como los toritos. Incluso los autobuses urbanos pues también ponían toritos, ¿no? Como el lugar por donde pasaban. Hace algunas administraciones municipales se les ocurrió que era una buena idea cambiarlos de lugar para poner ahí una escultura del señor Valvanera, Andrés Valvanera, el iniciador de la Normal del Estado, de muchos méritos desde luego, pero de una manufactura mucho más pobre realmente que la de los toritos, que mandaron precisamente allá a la salida Huimilpan, en la avenida del parque, donde fueron vandalizados hace algunos días. Y bueno, pues la familia Ícita, muy conocida, con muchas propiedades, no solamente en Querétaro, sino también en Guanajuato y también en la Ciudad de México, eran propietarios de ahí donde está la hacienda Los Morales. Todo eso era de ellos en épocas de principios de siglo, ¿no? Y bueno, pues todavía algunos de los Ícita viven entre nosotros y pues forman parte ya de la sociedad queretana. Su antecedente, su abuelo, don Manuel Ícita Rubio, don Manuel Ícita Septién, que fue hijo de don Manuel Ícita Rubio, fue el que donó o vendió, no se sabe con certeza,
estas esculturas tan bellas al gobierno del estado que encabezaba, como te digo, el arquitecto Antonio Calzada Urquiza en 1978, cuando se inauguraron allá por esa zona del sur de la ciudad las instalaciones de la feria ganadera, que como todos sabemos después cambió de rumbos allá para el Marqués. Pero esta

0: pues forma parte, digamos, de una gran dinastía de hacendados en México, Joaquín.
1: La escultura de los toritos clásicos de Querétaro. Manuel, excelente y extraordinaria tu colaboración en esta semana, en este viernes. Te lo agradezco mucho. Contacto, por favor.
0: Gracias, Joaquín. Estoy como Manuel Naredo Naredo en Facebook y arroba Naredo Naredo en X y en Instagram.
1: Muchísimas gracias, Manuel. Hasta dentro de 8 días.
0: Gracias. Hasta entonces, Joaquín.
1: Hasta entonces, saludos. Gracias. 1:37 p.m. Encamina la Coordinación Estatal de Protección Civil los operativos a propósito de las fiestas patrias. Así lo informa su titular.
2: Javier Amaya, titular de la Coordinación Estatal de Protección Civil, expresó que ya se preparan los operativos que habrá a propósito de las fiestas patrias, ya que se estima la concentración de hasta 14.000 personas en las dos plazas públicas en donde habrá espectáculos.
3: Vamos a tener un operativo en el que vamos a tener muchísimos servicios de emergencia enfocados al desarrollo de este evento del 15 y 16, bueno, y obviamente los previos. Vamos a tener también servicios desplegados en todo el estado, porque tampoco podemos desatender. Y yo pienso que nos va a salir muy bien, igual que en los demás años.
2: Recordó que en los últimos 4 años ha habido saldo blanco en este tipo de eventos. En otro tema, hizo un llamado a la ciudadanía a extremar precauciones, puesto a que se contempla que haya lluvias a lo largo de esta semana. Anunció que hay costaleras suficientes y que de los reportes recientes, solamente se ha presentado retorno de agua de drenaje en algunas casas y anegamiento en el deprimido del puente del 57. Por lo demás, no ha habido reportes de situaciones de gravedad. Para Noticias RTQ, Aurora Vizcaíno Ruiz y Esteban Buquet.
1: Y el mes de septiembre nos ha dado que la Casa de la Corregidora, el Andador Madero y los accesos a la Alameda Hidalgo cuenten con iluminación alusiva a las fiestas patrias. Aquí le presentamos esta hermosura de iluminación.
4: Durante el mes de septiembre, algunos de los principales lugares del primer cuadro de la ciudad de Querétaro empiezan a cambiar su imagen entre luces tricolores, banderas y símbolos alusivos a las fiestas patrias. Uno de los puntos centrales es la Casa de la Corregidora, cuya fachada quedó cubierta con series luminosas que forman banderas y motivos nacionales. La ornamentación se extiende al Andador Francisco y Madero, donde la tradicional arcada de luces acompaña el paso de quienes recorren esta vialidad peatonal. Los accesos de la Alameda Hidalgo también fueron intervenidos con iluminación y elementos decorativos relacionados con las conmemoraciones de septiembre, con lo que este espacio se suma a los puntos en el centro histórico preparados para recibir a habitantes y visitantes durante las actividades cívicas. El encendido forma parte de la ornamentación que se instala cada año en la capital con motivo de las fiestas patrias y que, además de ambientar los espacios donde se desarrollarán las celebraciones, modifica durante septiembre la imagen nocturna y de algunos de los sitios históricos de mayor tránsito peatonal en la ciudad. Para Noticias RTQ, Paco Hernández.
1: 1:39 p.m. Los puestos patrios ponen color al centro histórico rumbo al 15 de septiembre.
4: A 2 semanas de la celebración del Grito de Independencia, el verde, blanco y rojo comienza a ganar espacio en el primer cuadro de la ciudad, donde los comerciantes instalaron los tradicionales puestos de productos patrios con banderas, moños, matracas, trompetas y juguetes para acompañar los festejos del 15 de septiembre. Fernando Santiago, uno de los vendedores que participa en esta temporada, explicó que una parte importante de la demanda llega de las familias con niños en edad escolar ante las actividades y festivales que se realizan durante septiembre, por lo que entre los artículos más buscados aparecen moños, diademas para las niñas, además de rifles y carrilleras de juguete para los niños.
5: Igualmente para los niños, que les piden que los rifles, que las carrilleras, y ya generalmente pues, otro producto, pues son que las trompetas, las matracas, juguetes para niños como los tambores, guitarritas.
4: Entre los puestos también aparecen los adornos para salones de clases, negocios y hogares, desde cadenas hasta reguiletes tricolores, pasando por las tradicionales banderas mexicanas con opciones que les permiten adquirir a las familias queretanas algún distintivo patrio que van desde los 10 hasta los 350 pesos.
5: Sí, tenemos precios desde 10 pesos en banderas, desde 10 pesos en silbatines, hasta 350, pero ya son banderas grandes como para empresas, para alguna tienda comercial.
4: Para Noticias RTQ, Paco Hernández.
1: 1:41 p.m. Espinoza Paz encabezará festejos patrios en el Marqués.
4: Además del Centro Histórico de Querétaro, las verbenas por el aniversario de la Independencia de México llegarán a los municipios del estado, y ejemplo de ello será el Marqués, donde Espinoza Paz encabezará el elenco artístico.

0: preparado para la noche del 15 de septiembre en la Plaza de San Pedro, en La Cañada. El programa comenzará a las 6 de la tarde con el grupo versátil Los Millers de la Casa de la Cultura de La Cañada, seguido del coro de voces magistrales, el ballet folclórico del Instituto del Deporte y Cultura y la banda musical de El Marqués. A las 10 de la noche se realizará la coronación de la Reina de las Fiestas Patrias 2026 y 40 minutos más tarde estará prevista la llegada del Fuego Patrio procedente de Dolores Hidalgo, Guanajuato. Los honores a la bandera se efectuarán a las 10:50, mientras que a las 11 de la noche tendrá lugar la ceremonia del Grito de Independencia. 10 minutos más tarde comenzará la quema del castillo y el espectáculo de fuegos pirotécnicos para dar paso al concierto de Espinoza Paz. Los festejos continuarán el miércoles 16 de septiembre desde las 5 de la tarde con concursos familiares, peleas de boxeo amateur y la segunda carrera atlética Viva México programada para las 7 de la noche. Las actividades concluirán con el concierto del Poder del Norte de Martín Buenrostro previsto para las 8:30 de la noche. Para Noticias RTQ, Paco Hernández.
1: Y personal de la Fiscalía de Querétaro, junto con representantes de las fiscalías de España, Chile y Paraguay, participan en cursos de capacitación especializados en ciberdelincuencia impartidos por el Consejo de Europa. El curso, su objetivo, fortalecer las capacidades para la investigación y procuración de justicia ante los retos que representa el entorno digital. Y en el municipio del Marqués, autoridades investigan un caso de probable maltrato animal en perjuicio ahora de un caballo, el cual fue hallado herido y deshidratado en la comunidad de San Pedro Zacatenco. El ejemplar fue trasladado a las instalaciones del Instituto Municipal de Protección Animal para recibir valoración médica y los cuidados necesarios. Y para variar un poco, en la famosa carretera 200, carretera estatal 200, accidente ferroviario provoca cierre total de la carretera estatal 200 en El Marqués.
0: 4 vehículos se vieron involucrados en un accidente ferroviario sobre la carretera estatal 200 a la altura de la comunidad de Guadalupe La Venta, en el municipio de El Marqués, luego de que los automovilistas intentaran ganarle el paso al tren. El percance ocurrió en dirección a Navajas y obligó al cierre total de la circulación, mientras los cuerpos de emergencia acudieron al sitio para atender a las personas involucradas y asegurar la zona. De manera preliminar, 2 personas fueron valoradas en el lugar sin presentar lesiones, mientras que una más resultó con heridas y recibió atención de los servicios de emergencia. Hasta el momento, no se ha informado sobre la gravedad de las lesiones. Trabajos para atender el siniestro, retirar los vehículos involucrados y restablecer la circulación. Ante lo ocurrido, Protección Civil llamó a los automovilistas a extremar precauciones en los cruces ferroviarios, respetar el paso del tren y evitar maniobras que pudieran poner en riesgo su vida y la de otros usuarios de la vía. Para Noticias RTQ, Paco Hernández.
1: La 1:44, 1:40. El municipio de Corregidora. 2 personas fueron privadas de la vida a balazos cuando se encontraban al interior de un domicilio en la colonia Jardines de la Negreta. La policía municipal anda muy activa buscando a los responsables. Vamos con Víctor Cabeza.
2: Privan de la vida a balazos a 2 personas en un domicilio de la colonia Jardines de la Negreta, en el municipio de Corregidora. La agresión se registró durante la madrugada por parte de, al parecer, varios sujetos, quienes accionaron armas de fuego en contra de los ahora occisos. Al respecto, la Secretaría de Seguridad Pública Municipal de Corregidora informó que tras los hechos registrados en un domicilio ubicado en la calle Azucenas, se activó la coordinación con corporaciones de seguridad de los municipios vecinos para la búsqueda de los probables responsables de lesionar, en un inicio, a 2 personas por proyectil de arma de fuego, sin que hasta el momento se reporten personas detenidas por este hecho. A la llegada de personal de Protección Civil al sitio, se confirmó el fallecimiento de ambas personas en el lugar, por lo que la zona fue acordonada para preservar el lugar y permitir el inicio de las diligencias y levantamiento de indicios por parte de personal de la Fiscalía General del Estado, instancia que ya investiga el paradero de los probables responsables de esta agresión. Para Noticias RTQ, Víctor Cabeza.
1: La Secretaría de Relaciones Exteriores en Querétaro detecta extranjeros con actas de nacimiento falsas para obtener pasaporte mexicano. Se refuerzan los mecanismos de verificación para poder detectar cuando se quieren obtener estos documentos falsos.
3: La Oficina de Representación de la Secretaría de Relaciones Exteriores en Querétaro alertó sobre un caso de fraude documental. personas extranjeras han presentado

0: actas de nacimiento falsas con el fin de acreditarse como mexicanos y tramitar pasaporte evadiendo así los filtros migratorios. La titular de la oficina estatal fue detectada durante el proceso de cotejo documental en las ventanillas de atención, donde señaló que desafortunadamente hay personas que vienen de otros países y que intentan obtener el pasaporte mexicano porque obviamente es un documento de seguridad nacional que acredita nacionalidad e identidad. El pasaporte mexicano es un documento oficial de alta seguridad, por lo que su obtención mediante documentos apócrifos puede conllevar penas de hasta 10 años en prisión, además de multas. La Secretaría de Relaciones Exteriores refuerza los mecanismos de verificación cruzada con el Registro Nacional de Población, el RENAPO, y el Instituto Nacional Electoral, el INE, para detectar inconsistencias antes de emitir cualquier documento. La dependencia hizo un llamado a la ciudadanía para no facilitar ni participar y reiteró que cualquier trámite debe realizarse con información veraz y oficialmente comprobable, informó para Noticias RTQ Pedro Sierra.
1: ¿Sabía usted que existe una modalidad de fraude denominada hacker fantasma, en la que el mismo usuario bancario vacía su cuenta en beneficio de delincuentes que no aparecen por ningún lado? Vamos con Víctor Cabeza.
2: Alertan autoridades sobre la modalidad de fraude denominada hacker fantasma. De acuerdo con una nota del portal Euronews, se trata de fraudes sofisticados en los que delincuentes convencen a las víctimas de que su dinero o su ordenador ha sido comprometido por un hacker para después presionarlas para que transfieran sus ahorros a una supuesta cuenta segura que en realidad está controlada por los propios estafadores. La estafa comienza con una ventana emergente, un mensaje de texto o una llamada que advierte que su ordenador o dispositivo tiene un virus. Tras contactarse, una persona se hace pasar por servicio técnico para pedirle que descargue un programa de acceso remoto, permitiéndole a los amantes de lo ajeno robar su dinero, a menudo todos los ahorros de una vida, directamente de la cuenta de las víctimas. Para protegerse, la mejor defensa es no confiar nunca en llamadas, mensajes de texto o ventanas emergentes no solicitadas relacionadas con su cuenta bancaria o su ordenador. Si recibe alguna, cuelgue de inmediato. Asimismo, no descargue programas ni aplicaciones de acceso remoto a petición de alguna persona que se haya puesto en contacto con usted sin previo aviso. Y si sospecha que se trata de una estafa, llame directamente a su banco utilizando el número que figura en la página web oficial o en el reverso de su tarjeta. Para Noticias RTQ, Víctor Cabeza.
1: La 1:49 p.m. Hallar una moneda en la manija de la puerta de tu automóvil puede no ser un descuido, sino un método delictivo para anular el cierre centralizado del auto y facilitar el robo de pertenencias. Edson.
3: Imagine regresar a su vehículo tras estacionarse en un centro comercial en Querétaro o en cualquier punto de la ciudad y notar una pequeña moneda encajada en la manija de la puerta del copiloto. Este hallazgo no es casualidad. Se trata de un ardid utilizado por delincuentes para interferir el sistema de cierre de su auto sin dejar rastro ni forzar la cerradura. Los zampones aprovechan un descuido momentáneo para insertar la moneda en el tirador. Al accionar el control remoto para poner los seguros, la traba mecánica bloquea el movimiento del mecanismo en esa puerta específica. Como consecuencia, aunque el conductor escucha el pestillo general o ve parpadear las luces, la puerta manipulada permanece abierta, permitiendo el acceso libre al interior para sustraer objetos de valor o el propio vehículo. Analistas en seguridad privada y autoridades locales señalan que, si bien algunos casos pueden responder a mitos urbanos o descuidos, la técnica es un método de exploración silencioso. Al no causar ruido ni activar alarmas inmediatas, les permite actuar impunemente en zonas con alto flujo de transporte. Para prevenir sorpresas, los expertos recomiendan realizar una inspección visual alrededor del auto antes de subir, verificar manualmente que todas las puertas hayan cerrado correctamente y jamás dejar objetos de valor a la vista. Ante cualquier anomalía, retire el objeto con cuidado y reporte de inmediato a las autoridades al 911. Para Noticias RTQ, Edson Ávila.
1: Los árboles del Tepetate están en riesgo. ¿Por qué? Por las obras del tren México-Querétaro. Vecinos aseguran que durante las reuniones informativas se les indicó que la vegetación no sería afectada. Jacarandas, laureles de la India y ficus se encuentran dentro del área que se libera para el proyecto ferroviario. Paco Hernández.
4: Jacarandas, laureles de la India y ficus

0: ubicadas en las inmediaciones de la antigua estación del ferrocarril y el mercado del ser retirados debido a que están dentro del derecho de vía que se libera para las obras del Tren México-Querétaro, una situación que generó inconformidad entre habitantes de la zona. Los vecinos señalaron al Diario de Querétaro que durante las reuniones informativas sobre el proyecto, se les aseguró que los árboles no serían afectados, aunque algunos ejemplares ya se encontraban dentro de los límites marcados para los trabajos. También afirmaron que no recibieron notificación previa sobre las intervenciones realizadas a la vegetación y que algunos retiros se efectuaron de manera gradual durante la noche. Habitantes con mayor antigüedad en el sector lamentaron principalmente la pérdida de árboles que proporcionaban sombra a los accesos del mercado del Tepetate. La preocupación se suma a las advertencias de colectivos de ambientalistas quienes estiman que son más de 150 árboles de gran tamaño los que se encuentran dentro de esta zona de influencia de las obras ferroviarias a los alrededores de la antigua estación. Para Noticias RTQ, Paco Hernández.
1: Buenas tardes, buen provecho, magnífico fin de semana para todos. Y todas. Sostiene la Secretaría Estatal del Trabajo reuniones con cámaras empresariales y organizaciones sindicales para lograr reducción gradual de la jornada de trabajo. ¿Quién le informa? La titular de la dependencia, Liliana San Martín. Aurora.
2: Liliana San Martín, Secretaria Estatal de Trabajo, ha comentado que derivado de las reuniones que se han sostenido con cámaras empresariales y sindicatos, existe buen consenso para caminar hacia la reducción de la jornada laboral. Sin embargo, se advierte que el reto será cuando se recorten las 8 horas.
3: Uno de los proyectos que también hemos estado acompañando es tener estos diálogos tanto con las cámaras empresariales, haremos un ejercicio también con las organizaciones sindicales. Las primeras 2 horas, yo diría, no está siendo el reto difícil, ¿no? ¿Dónde sí va a ser el reto? Yo creo que incluso las siguientes 4 horas tampoco lo será. Creo que el reto será de las 6 a las 8 horas.
2: Los logros que se han obtenido derivan de la automatización de algunas labores y los acuerdos para pagar horas extra, sobre todo en las empresas automotrices, aeronáuticas y de manufactura. Reconoció que la reducción gradual de la jornada laboral se complejiza en los sectores de comercio y servicios, porque se está en la formalidad e implica contratar a más personal. También expresó que el reto se concentraría en las MIPYMES. Para Noticias RTQ, Aurora Vizcaíno Ruiz y Rubén García.
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0: ¿Cómo ves? El psicólogo Martin Seligman creó en 1998 la psicología positiva, que estudia, entre otros temas, la felicidad, emoción que es analizada desde el punto de vista genético, neurológico, económico y socioambiental. ¿Cómo ves?
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11: La inteligencia artificial ha permitido descifrar la compleja estructura molecular de distintas

0: con otras moléculas. Información que es de utilidad para diversas disciplinas como la neurobiología o la inmunología.
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0: La Organización Mundial de la Salud calcula que la resistencia a los antibióticos podría provocar la muerte de 10 millones de personas para el año 2050.
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0: En pocos segundos más dan las 2 de la tarde en el reloj de RTQ Noticias. Gracias por estar con nosotros, buen provecho. Y como siempre, cuando dan las 2 de la tarde en el reloj, les presentamos las 3. 1, las nacionales. 2, las internacionales. 3, ella es Paulina Mares.
1: Nacionales.
2: La Secretaría de Educación Pública informó que busca restringir el uso de teléfonos celulares en escuelas primarias y secundarias del país con el propósito de evitar el uso excesivo de pantallas y redes sociales entre niñas, niños y adolescentes. El titular de la Secretaría, Mario Delgado, explicó que la respuesta se encuentra en su etapa final de análisis y cuenta con un amplio respaldo del Magisterio. Delgado Carrillo puntualizó que el uso prolongado de celulares puede generar distracciones, dificultades de concentración y problemas en la comprensión lectora, además de repercusiones en el descanso y bienestar emocional de los menores. El Gobierno de México reforzó las acciones de búsqueda y localización inmediata de personas reportadas como desaparecidas a través de la Alerta Nacional de Búsqueda Inmediata. De acuerdo con la información difundida por el Gobierno de México, actualmente 50% de las personas reportadas mediante esta alerta son localizadas durante las primeras 24 horas. Las autoridades señalaron que continúan trabajando en el fortalecimiento de la coordinación, el uso de tecnología y las capacidades de las instituciones involucradas. Ante un reporte de desaparición, subrayaron, la respuesta inmediata resulta fundamental para incrementar las posibilidades de localización y brindar acompañamiento a las familias. La Secretaría de la Defensa Nacional detalló que se mantienen desplegados un total de 165 equipos antidrones en la frontera.

0: frontera con Estados Unidos. El secretario de la Defensa Nacional, el general Ricardo Trevilla Trejo, dejó en claro que México no tiene negociaciones con Estados Unidos para incorporar el sistema de rayo láser contra dichos drones utilizado recientemente por las fuerzas estadounidenses. El secretario de la Defensa Nacional explicó que en el tema de los drones también ha existido una coordinación muy buena y se comparte información. El gobierno federal confirmó que los tres drones derribados por el ejército de Estados Unidos cerca de la frontera con México eran utilizados por traficantes de migrantes para vigilar a las autoridades y precisó que fueron neutralizados en territorio estadounidense.
1: Internacionales.
0: Estados Unidos derribó unos 100 drones de cárteles de la droga en la frontera con México en agosto, informó la cadena Fox News. Por medio de redes sociales, el periodista Bill Melgin explicó que es la primera vez que el Pentágono informa de la frecuencia con la que se está utilizando su tecnología de lucha contra sistemas de aeronaves no tripuladas, incluidos sofisticados láseres, para derribar los drones de los cárteles que intentan infiltrarse en el territorio estadounidense. El periodista explicó que cada derribo de dron fue coordinado previamente con el ejército mexicano y las autoridades federales. La Casa Blanca lanzó Arcade, una página web que reúne 5 videojuegos de estética retro que recrean algunas de las políticas del presidente Donald Trump, en el que el usuario puede construir un muro fronterizo o perseguir a personas que intentan cruzar la frontera. La web arcade.gov incluye Build the Wall, una versión inspirada en Tetris, en la que el jugador debe levantar un muro para proteger la frontera de la horda que se aproxima, según la descripción oficial. Así como Rio Room, basado en la mecánica del tradicional Snake, propone patrullar la frontera a lo largo del Río Grande y detener a personas que intentan cruzar. Estas aparecen contabilizadas como deportadas al completar la partida. La Casa Blanca presentó la iniciativa en sus redes sociales con animaciones que parodian las pantallas de carga de las consolas como PlayStation y Nintendo y con el lema Can't Stop Winning, seguido de referencias a construir el muro o deportar migrantes. El presidente de Estados Unidos, Donald Trump, lanzó una advertencia en su plataforma Truth Social tras la publicación de un informe mensual de empleo con resultados positivos. La declaración se suma a la presión que el mandatario ha ejercido sobre el sistema de la Reserva Federal en los últimos meses, insistiendo en que una reducción de las tasas es necesaria para fortalecer la competitividad de Estados Unidos en el comercio internacional. La relación entre el presidente Donald Trump y la Reserva Federal durante su segundo mandato ha estado marcada por choques constantes y un intento de reducir la independencia de la institución. Donald Trump ha exigido recortes inmediatos en las tasas de interés y ha criticado públicamente al entonces presidente de la Reserva Federal, Jerome Powell, a quien calificó de estúpido e idiota, acusándolo de poner en riesgo la seguridad nacional al mantener el precio del dinero elevado.
2: Sale, creo que se enojó Donald Trump, y fuerte. Las 2:05, las 2:05. Bienvenida Mariana Perusquía, gracias Pau. Bienvenida Mariana Perusquía, porque nos va a presentar el clima para esta tarde y para los días que vienen, el promedio. Clima de Querétaro, El Marqués, Cadereyta de Montes y Jalpan de Serra. ¿Con quién? Con Mariana Perusquía.
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3: Comisión Estatal de Aguas informa para este viernes. La temperatura oscilará entre los 14 y los 28 grados centígrados, con un 50% de probabilidad de lluvia y posible tormenta eléctrica con viento en dirección hacia el noreste de 14 kilómetros. Que es mínima de 13 grados, máxima 26 por la tarde, con un día nublado sin pronóstico de lluvia y viento de 20 kilómetros por hora en dirección hacia el suroeste. Cadereyta de Montes, la temperatura oscilará entre los 14 y los 27 grados, con un día nublado con viento en dirección del suroeste de 24 kilómetros por hora. Jalpan de Serra, mínima de 18 grados centígrados, máxima de 30 por la tarde, con lluvia ligera y probabilidad de lluvia de un 60%. Y durante las próximas horas, sábado, mínima de 15 grados centígrados, máxima de 29 por la tarde, con un 30% de probabilidad de lluvia ligera y viento con fuerza de 20 kilómetros por hora en dirección hacia el noreste. Domingo, la temperatura oscilará entre 15 y 29 grados, con un día nublado sin problemas.

0: probabilidad de lluvia con viento fuerte en dirección hacia el noreste de 20 kilómetros por hora. Lunes, por la mañana se pronostica una mínima de 15 grados y una máxima de 28 por la tarde con una racha de viento de 18 kilómetros por hora en dirección hacia el noreste.
1: Pues que el Servicio Meteorológico Nacional dice que va a haber lluvias de moderadas a fuertes, pero el pronóstico del clima de Telcel no trae que vaya a llover esta tarde o esta noche, aunque ayer tampoco lo traía, y sin embargo en la madrugada, pues sí, llovió, y llovió más o menos. Bueno, para este viernes y próximo fin de semana se pronostican lluvias de moderadas a fuertes en prácticamente todo el estado de Querétaro. Vamos con lo que sigue, gracias por estar con nosotros, y el fenómeno de El Niño. La ONU advierte que el fenómeno del Niño se va a intensificar a fines de este año 2026 y advierten riesgos para varios países, entre ellos México. Para la Organización Meteorológica Mundial, se prevé que el fenómeno continúe hasta mínimo febrero 27 y genere alteraciones en lluvias y temperaturas. Paco Hernández.
2: El fortalecimiento del fenómeno del Niño durante los próximos meses podría representar un desafío para la disponibilidad de agua, la producción agrícola y la protección de comunidades expuestas a fenómenos meteorológicos extremos, de acuerdo con las previsiones de la Organización Meteorológica Mundial, quien señaló que existe una probabilidad cercana al 100% de que el fenómeno persista hasta febrero del 2027 con una mayor intensidad prevista hacia finales de este año. Las condiciones del Océano Pacífico muestran la magnitud del fenómeno. Entre mayo y julio del 2026 se registró una anomalía promedio de temperatura de 1.5 grados Celsius en una de las regiones utilizadas para monitorear el Niño, mientras que entre finales de julio y mediados de agosto los registros semanales alcanzaron entre 2.2 y 2.6 grados por encima del promedio. Debajo de la superficie marina se detectaron diferencias superiores a 8 grados en algunas zonas. El escenario puede modificar los patrones de lluvia, temperatura y circulación atmosférica con posibles repercusiones en agricultura, recursos hídricos, salud, generación de energía y atención de emergencias. Para México, la presencia de un fenómeno intenso no implica que sus efectos sean iguales en todo el territorio, ni permite anticipar por sí misma dónde ocurrirán inundaciones o cuántos ciclones podrían impactar al país. Su influencia dependerá de cada región y cada interacción con otros sistemas climáticos, por lo que será necesario seguir durante los próximos meses las previsiones del Servicio Meteorológico Nacional, Conagua y Protección Civil. Para Noticias RTQ, Paco Hernández.
1: Querétaro sobresale entre los mejores lugares para trabajar en la región del Bajío. Fíjense que la mayoría de los trabajadores queretanos, por lo menos el 89%, planea permanecer por largo tiempo en su organización. Y hay otros números y datos interesantes que Paco Hernández le da a conocer.
2: Querétaro destacó dentro de la región Bajío en el ranking de Great Place to Work, evaluación en la que 35 empresas obtuvieron el distintivo y sus trabajadores reportaron altos niveles de permanencia, orgullo laboral y disposición para realizar un esfuerzo adicional dentro de sus centros de trabajo. Dentro de este ranking, la empresa Equinix, ubicada en Querétaro, alcanzó el primer lugar de la categoría de compañías multinacionales de hasta 500 colaboradores. Great Place to Work destacó además el crecimiento que ha registrado Querétaro y la presencia del sector manufacturero dentro de la oferta laboral de la región. De acuerdo con Mónica Saldívar, directora comercial nacional de Great Place to Work, el 89% de los colaboradores de las empresas reconocidas en el Bajío planea permanecer durante mucho tiempo en su organización, mientras que el 82% está dispuesto a dar un esfuerzo adicional y el 87% recomendaría su lugar de trabajo entre familiares y amigos. Los resultados también muestran que el 94% de los trabajadores siente orgullo al observar el resultado de su labor y el 93% considera que recibe un trato equitativo sin importar edad, raza, género u orientación sexual. A ello se suma que el 91% percibe su centro laboral como un espacio físicamente seguro y el 92% se siente satisfecho con la contribución que realiza su organización en la comunidad. Para Noticias RTQ, Paco Hernández.
1: 2:11. Y de acuerdo con el índice de calidad y competencia de la ocupación estatal que realiza el diario El Economista, Querétaro, Nuevo León, Jalisco y Colima se posicionan como los estados con la mejor calidad laboral de todo el territorio nacional.
3: Durante el segundo trimestre del año, Querétaro, Nuevo León, Jalisco y Colima se posicionaron como los estados con la mejor calidad laboral de todo el territorio nacional, de acuerdo con el índice de calidad.

0: calidad y competencia de la ocupación estatal que realiza El Economista desde el 2019, Querétaro se ubicó en la cima del indicador con 82.4 puntos de 100 posibles en el periodo abril-junio del 2026, quitándole el lugar a Jalisco. Es decir, a excepción de los primeros tres meses del año en curso, Querétaro se coloca en primer lugar nacional desde el tercer trimestre del 2024, esto derivado de su constancia en el mercado laboral. Destaca por su crecimiento en las industrias automotriz y aeronáutica, consiguiendo permanecer en el podio durante los últimos dos años. Por ejemplo, obtuvo el nivel más bajo en la tasa de subocupación, es decir, de la población ocupada que tiene la necesidad y disponibilidad de ofertar más tiempo de trabajo de lo que su ocupación actual le permite. Otros resultados sobresalientes de Querétaro fueron en la tasa de ocupación parcial y desocupación y la tasa de informalidad laboral. La primera considera la población desocupada y la ocupada que trabajó menos de 15 horas a la semana. Su resultado menos favorable se dio en la tasa de condiciones críticas de ocupación, en el lugar 18 con 36.56% de sus ocupados. Incluye a las personas que se encuentran trabajando menos de 35 horas a la semana por razones ajenas a sus decisiones, más las que trabajan con ingresos mensuales inferiores al salario mínimo y las que laboran más de 48 horas semanales, ganando hasta dos salarios mínimos. Para Noticias RTQ, Aurora Vizcaíno Ruiz.
1: De acuerdo con una nota informativa del portal Sataka, en un futuro no muy lejano, en México, las empresas tendrán que contratar y retener e incluso 70 años de edad, debido a dos factores: el nacimiento de menos niños y la longevidad de las personas.
2: De acuerdo con una nota del portal Shataka y de su autor Obed Nares, en México en un futuro cercano, las empresas tendrán que contratar, capacitar y retener a trabajadores de 50, 60... dos factores: el nacimiento de menos niños y la longevidad de las personas. Según la pieza periodística, los datos más recientes del INEGI muestran que en julio del 2026 había 62.6 millones de personas económicamente activas y 60.8 millones ocupadas. Sin embargo, la participación económica fue el 59.2%, un punto porcentual generalizada de trabajadores mayores, pero sí forma parte de una transformación demográfica que cambiará la composición del mercado laboral. El resultado será una transformación profunda de la pirámide poblacional. En 2026, las personas de 60 años o más representan 13.2% de la población, mientras que los menores de 12 años representan el 18%. Pero hacia 2034, los adultos mayores de 60 años superarán a los niños menores de 12, con 16.8% frente al 16.2%. Para 2050, además, casi una cuarta parte de la población tendrá más de 60 años de edad. Ese cambio demográfico tendrá una consecuencia directa en las oficinas, fábricas, comercios y demás centros de trabajo, ya que habrá menos jóvenes disponibles para ocupar puestos. El cambio no solamente consistirá en contratar personas mayores, también será necesario transformar la manera en que conviven trabajadores de distintas edades, pues especialistas plantean un escenario en el que podrían convivir hasta 5 generaciones dentro de un mismo espacio laboral. Y el desafío será eliminar los prejuicios. Noticias RTQ, Víctor Cabeza.
1: Las 2:15, hablemos de las tarjetas de crédito. Las tarjetas de crédito bancarias son una herramienta para solventar algunos gastos, compras a crédito o en línea. Sin embargo, la Condusef y el Banco de México alertan sobre fraudes de tarjetas de crédito que no revisan buró, lo que estaría siendo un auténtico fraude.
3: Existen distintas vías para conseguir una tarjeta de crédito: la banca tradicional, plataformas digitales, tiendas comerciales o tarjetas garantizadas, pensadas para quienes aún no tienen historial crediticio. Sin embargo, todas las instituciones reguladas consultan el buró de crédito. La alerta es: desde el 2026 se registraron 43.871 reclamaciones por posibles fraudes con tarjeta de crédito, un aumento del 16.7% respecto al año anterior. Destaca el incremento de 129% en denuncias por tarjetas de crédito no solicitadas, y los consumos no reconocidos subieron en 31.8%. Las tarjetas de crédito concentraron el 38% de todas las quejas por fraude en el sistema financiero nacional. Las estafas más comunes prometen tarjetas sin revisar buró, sin ingresos y sin

0: requisitos a cambio de un pago por adelantado. Esto es siempre fraude, ya que ninguna institución regulada cobra antes de entregar el producto. También suplantan identidad por teléfono, mensajes y correos para robar datos y clonan tarjetas en cajeros y terminales de pago. Para protegerte, solicita tu tarjeta solo en instituciones autorizadas. Nunca pagues por adelantado. No compartas tu NIP ni códigos de seguridad. Paga el total de tu deuda cada mes y revisa tus movimientos frecuentemente. Una tarjeta bien usada construye historial. Sin precaución, puede convertirse en una deuda difícil de saldar. Informó para Noticias RTQ, Pedro Sierra.
1: El SAT vigila tus depósitos en EFE. Conoce las consecuencias fiscales al superar los famosos 15 mil pesos. Los depósitos que rebasen, bueno, en efectivo que rebasen los 15 mil pesos al mes, obligan a los bancos a reportar tu cuenta al SAT. Vamos con Edson Ávila.
2: ¿Sabías que depositar dinero en efectivo a tu cuenta bancaria puede traer problemas fiscales si rebasas cierto límite? El Servicio de Administración Tributaria, SAT, mantiene bajo minuciosa lupa las operaciones financieras de los contribuyentes en México. Si durante un mes recibes depósitos físicos en ventanilla o cajero automático que sumen más de 15 mil pesos, la institución bancaria está obligada por ley a notificarlo de manera automática a las autoridades fiscales. Especialistas en materia contable señalan que esta medida busca prevenir el lavado de dinero y detectar la evasión de impuestos. Superar este umbral no activa un cobro de impuesto automático, pero sí genera una alerta de discrepancia fiscal. Si tus depósitos en efectivo no coinciden con los ingresos que declaras habitualmente, el fisco puede exigirte auditorías, el pago retroactivo del impuesto sobre la renta ISR, además de multas y recargos. Expertos recomiendan a la ciudadanía bancarizar sus operaciones mediante transferencias electrónicas por SPEI y conservar todo comprobante o contrato que acredite la licitud de préstamo o ventas familiares. Mantener tus cuentas claras evitará que un simple depósito termine en un dolor de cabeza fiscal. Para Noticias RTQ, Edson Ávila.
1: Conductas inseguras en las empresas mantienen en riesgo a trabajadores pese a protocolos industriales.
3: La tecnología, los protocolos y la capacitación no son suficientes para prevenir accidentes cuando las decisiones de los trabajadores no corresponden con los riesgos que enfrentan diariamente. Un estudio de Midot, elaborado a partir de más de 104 mil evaluaciones en minería, logística, manufactura y energía, identificó el comportamiento humano como uno de los principales puntos vulnerables para la seguridad industrial. El reporte señala que el 54% de las personas evaluadas durante el 2025 mostró compatibilidad entre su conducta y las exigencias de seguridad de su puesto, 6 puntos porcentuales menos que un año antes. Además, el 28% permanece en una denominada zona de control, en la cual los trabajadores requieren supervisión para evitar conductas inseguras, mientras que el 4% se encuentra directamente en una zona de riesgo. En contraste, el 61% alcanzó niveles de seguridad o autonomía. Uno de los principales problemas aparece en la distancia entre quienes establecen las medidas preventivas y quienes trabajan directamente en las operaciones. En desempeño de seguridad, los gerentes obtuvieron 81 puntos frente a 61 de los trabajadores operativos. También se encontraron diferencias en tolerancia al estrés con 77 puntos contra 67 y en capacidad para evitar riesgos con 74 frente a 67. El análisis advierte que esta situación tiene consecuencias humanas y económicas en un contexto en el que el Instituto Mexicano del Seguro Social registró más de 425 mil accidentes de trabajo en México al cierre del 2025. Para Noticias RTQ, Paco Hernández.
1: Presentan la Secretaría Estatal de Trabajo y el Consejo Coordinador de Mujeres Empresariales la convocatoria con la cual se da y se busca reconocer la trayectoria, liderazgo e impacto de 15 mujeres relevantes en el panorama laboral del Estado. Si tienes un perfil en mente, aquí le vamos a dar los detalles para que puedan hacer la postulación. Aurora Vizcaíno lo presenta.
4: Con el fin de reconocer a las mujeres más relevantes del Estado en posiciones gerenciales, directivas o de alta responsabilidad dentro de las empresas, corporativos e industrias, la Secretaría Estatal del Trabajo y el Consejo Coordinador de Mujeres Empresarias de Querétaro han lanzado la convocatoria para T15, Premio Mujer Líder Corporativa. Dicha iniciativa busca además visibilizar el talento femenino que ocupa posiciones estratégicas, fortalecer la vinculación, generar una red estratégica de mujeres líderes, impulsar espacios de capacitación y fortalecer crecimiento profesional, Vanessa Vera Castillejos, presidenta del Consejo Coordinador de Mujeres Empresarias,

0: refirió que todavía existen muchos retos que enfrentan las mujeres al insertarse al mundo laboral.
1: De acuerdo al INCO, por cada 100 pesos que percibe un hombre, las mujeres percibimos 86 pesos. Hasta eso también las brechas salariales están muy por debajo y según el INCO va a tomar casi 100 años tener una equidad. Entonces, si no empezamos a visibilizar, si no empezamos a reconocer, esa brecha probablemente se pueda reducir.
0: La ceremonia de premiación será el 22 de octubre. Mayores detalles sobre la convocatoria y las postulaciones de perfiles relevantes los puede consultar a través del correo ccmequeretaro@gmail.com o en las redes sociodigitales en Facebook e Instagram. Las encuentra como CCME Querétaro. Para Noticias RTQ, Aurora Vizcaíno Ruiz y Rubén García.
2: Invita al municipio de Querétaro a la cuarta generación de talleres del Centro de Empoderamiento para las Mujeres. La convocatoria se cierra el día 3 de octubre y los cursos inician a partir del próximo 5 de octubre. Las 2 de la tarde con 22 minutos, las 2 con 22, y Querétaro coloca a dos de sus pueblos mágicos entre los 9 lugares más tranquilos de México. Una selección publicada por un medio de circulación nacional incluye a los dos destinos queretanos entre las opciones del país, pero no me dicen cuáles son los dos destinos. Bueno, Paco Hernández, a ver si se los dice.
3: Bernal y Tequisquiapan fueron incluidos entre los 9 pueblos mágicos de México considerados más seguros y tranquilos para visitar, de acuerdo con una selección publicada por el medio Debate, que destacó destinos con condiciones favorables para viajes familiares, en pareja o en solitario. En el caso del pueblo de Bernal, la publicación resaltó el ambiente de una comunidad pequeña y la vigilancia para los visitantes, además de sus principales atractivos como la Peña de Bernal, las artesanías de lana, la gastronomía y las actividades de senderismo que forman parte de su oferta turística. En el caso de Tequisquiapan, también apareció la selección por su vocación hacia el turismo familiar y de descanso, así como por las medidas de protección civil y seguridad para los visitantes. Entre sus atractivos, Debate destacó la ruta del arte, queso y vino, los vuelos en globo aerostático, su plaza principal y los balnearios de aguas termales. La lista se completó con Valladolid e Izmal en Yucatán, Loreto y Todos Santos en Baja California Sur, Cuatro Ciénegas y Parras de la Fuente en Coahuila y Palizada en Campeche. Querétaro fue así uno de los 3 estados que colocaron 2 de sus pueblos mágicos dentro de la selección publicada por este medio. Para Noticias RTQ, Paco Hernández.
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6: Son las 2 con 24 minutos.
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9: Amealco y sus muñecas artesanales.
10: Las muñecas artesanales de Amealco son uno de los símbolos culturales más representativos de Querétaro. Elaboradas principalmente por mujeres de comunidades otomíes, estas piezas reflejan conocimientos, tradiciones y expresiones que forman parte de la riqueza cultural del estado. Su elaboración no solo preserva una tradición ancestral, también genera oportunidades económicas para numerosas familias. El trabajo artesanal fortalece el desarrollo local y promueve el reconocimiento del papel de las mujeres como guardianas del patrimonio cultural. Durante el mes de la patria, reconocer el valor de estas expresiones culturales nos permite apreciar la diversidad que caracteriza a México. Cada muñeca representa una historia, una comunidad y una identidad que merece ser preservada para las futuras generaciones.
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0: continuamos.
1: Gracias por seguir con nosotros, las 2:30. Lavaderos del Salitre y Cabalgata de la Amistad avanzan como patrimonio cultural de Querétaro. La Comisión de Turismo del Congreso aprobó reconocer los lavaderos comunitarios por su valor histórico.
2: Los lavaderos comunitarios tradicionales del Salitre avanzaron hacia su reconocimiento como patrimonio cultural e histórico de Querétaro, luego de que la Comisión de Turismo del Congreso del Estado aprobó la iniciativa que busca preservar no solo este espacio, sino también las prácticas, testimonios y memoria colectiva construida durante generaciones alrededor de este sitio. La propuesta planea fomentar la investigación, conservación y difusión de los lavaderos sin modificar esquemas de propiedad ni competencias. El diputado Enrique Correa Sada, autor de esta iniciativa, destacó que estos espacios fueron sitios de convivencia donde, además de realizar actividades cotidianas, las familias compartían historias, transmitían costumbres y fortalecían los vínculos comunitarios. Durante la sesión, la comisión también aprobó exhortar al Poder Ejecutivo para que emita un decreto que reconozca la cabalgata de la amistad de San Juan del Río como patrimonio cultural inmaterial del Estado. Esta tradición se realiza desde 1977 y forma parte de las fiestas tradicionales de este municipio. La presidenta de la Comisión de Turismo, Adriana Mesa Argaluza, señaló que este reconocimiento busca preservar una manifestación vinculada con la identidad y convivencia de San Juan del Río para las futuras generaciones. Para Noticias RTQ, Paco Hernández.
1: Y muñecas de todo el estado de Querétaro se van a reunir este fin de semana en una sola exposición. Y cerca de 15 artesanas participarán en la cuarta

0: la Expo Muñecas Queretanas. Será el 5 y 6 de septiembre.
1: La diversidad artesanal de los municipios de Querétaro tendrá un punto de encuentro este fin de semana con la cuarta edición de la Expo Muñecas Queretanas, donde alrededor de 15 creadoras mostrarán piezas que representan la historia, tradiciones e identidad de sus comunidades. La exposición se realizará los días 5 y 6 de septiembre de 11 de la mañana a 8 de la noche en la Plaza Premium Outlets de Querétaro. Entre las piezas estarán Lele y Don Shu de Amealco, Bernalita de Pueblo de Bernal, Majose de Querétaro, Serranita de Jalpan, Lupita de Tolimán y las Huastequitas de San Joaquín, Matilda de El Marqués y Pinalí de Pinal de Amoles, además de creaciones provenientes de otros municipios. Las muestras permitirán que las propias artesanas expliquen el origen y el significado de sus creaciones. Entre ellas participará Sofía Solano, creadora de Majose, muñeca inspirada en Josefa Ortiz de Domínguez, Silvia Pascual García, de San Ildefonso, quien presentará la muñeca Don Shu y la tradición de la danza de la pastora, Jokiko Maye, así como Selma Iris Cristóbal de Huimilpan, con sus personajes Miguel, Micaela y la hija del maíz. Los organizadores esperan una afluencia superior a las 20.000 personas durante los dos días. Para Noticias RTQ, Paco Hernández.
0: Presenta el municipio de Querétaro las carteleras de eventos que se presentarán a propósito de iFestival, de las fiestas patrias y además el Festival de Ciudades Patrimonio. Aquí, las más importantes actividades.
2: El municipio de Querétaro ha anunciado una amplia agenda cultural para los meses de septiembre y octubre, con actividades en el Centro Histórico y las delegaciones municipales, que incluyen literatura, música, arte y eventos con motivo de las fiestas patrias. En el marco de esta agenda, el viernes inicia el High Festival Querétaro, que reúne a destacadas figuras de la cultura, la literatura, el periodismo y el pensamiento, entre ellas María Dueñas, Kiran Desai, Carissa Vélez, Meme del Real y Lidia Cacho, además de más de un centenar de participantes de México y otros países. Como parte de los festejos por la independencia de México, el municipio de Querétaro también prepara actividades culturales en el Centro Histórico y las delegaciones, con una programación que se sumará a los eventos organizados por el gobierno del estado. La agenda continuará con dos conciertos de la Orquesta Filarmónica del Estado de Querétaro, programados para el sábado 26 y domingo 27 de septiembre, como parte de una propuesta que presentará un concepto innovador para el público queretano y visitantes. En el primer fin de semana de octubre se llevará a cabo el Festival de Ciudades Patrimonio de la Humanidad, con motivo del 30 aniversario de la declaratoria del Centro Histórico de Querétaro como Patrimonio Cultural de la Humanidad por la UNESCO. El programa contempla actividades culturales y artísticas para conmemorar esta fecha. Y con el fin de conocer las actividades del High Festival Querétaro, las personas interesadas pueden consultar la cartelera disponible en la página de la Secretaría de Cultura del municipio de Querétaro. Para Noticias RTQ, Aurora Vizcaíno Ruiz.
0: Incrementaron hasta en un 90%... las visitas que registró el Parque Bicentenario durante las vacaciones de verano. Aquí le informa Juan Pablo Cárdenas.
2: El Parque Bicentenario durante la temporada de vacaciones de verano presentó un incremento anual en sus visitas del 90%. Así lo explicó el director Juan Pablo Cárdenas, quien estimó que hubo 27.946 personas que arribaron al recinto durante dicha temporada. Expresó que dichas cifras se encuentran relacionadas con la rehabilitación del lugar y de atracciones como el parque acuático.
3: Y en lo que corresponde al parque acuático, que en el parque acuático también es muy importante comentar que se tuvo el apoyo para poder mejorar también los toboganes que tenían más de 9 años en desuso. En los toboganes, el parque acuático lo tenemos al 100%, se tuvo un 160% más, 172% más respecto al año pasado en el parque acuático.
2: Entre las novedades que el Parque Bicentenario tendrá, anunció que ya se lista la apertura de un mariposario, el cual busca ser el más grande del Bajío. Explicó que el mariposario se encontrará en donde actualmente está el vivero y que contará con una inversión privada y el apoyo de biólogos especialistas universitarios. Se proyecta que el nuevo espacio sea autosustentable y que ahí la ciudadanía pueda conocer todas las fases que atraviesan dichos insectos. Para Noticias RTQ, Aurora Vizcaíno Ruiz.
0: Descubre la nueva zona arqueológica en San Juan del Río con vestigios precolombinos y restos humanos.
4: Un hallazgo histórico transforma el mapa patrimonial de Querétaro. El Instituto Nacional de Antropología e Historia confirmó la localización de 8 sitios precolombinos en San Juan del Río. Tras intensas excavaciones, los arqueólogos lograron seleccionar un asentamiento clave donde fueron descubiertos vestigios prehispánicos y restos humanos que revelan secretos inéditos sobre las antiguas civilizaciones del Bajío. El descubrimiento surge a partir de exploraciones y prospecciones en la región para mapear la riqueza patrimonial del estado. Los análisis de los especialistas señalan que la recuperación de estas osamentas permitirá desarrollar estudios demográficos para determinar la esperanza de vida, enfermedades y causas de muerte de las poblaciones originales. Como consecuencia directa,

0: Gracias por haber estado conmigo. Los dejo con noticias, también con Edson Ávila. Primero, que llega la celebración del 60 aniversario de la compañía folclórica de la UAC. Después, Edson Ávila con su comentario y concluimos con Mariana Perusquía y la culta de la cultura de este viernes. Y luego viene Toño Romero con el gran fin, su segundo tiempo de deportes. Buenas tardes, buen provecho.
1: El próximo 5 de septiembre seguirán los festejos por el 60º aniversario de la compañía folclórica de la UAC, mismos que comenzaron el pasado 25 de junio con la función de estampas mexicanas. Ahora compartirán escenario con la orquesta típica Somos UAC, dirigida por el maestro Héctor Larios, función que promete un programa muy alegre y colorido en el foro escénico Hangar 01. La compañía folclórica de la Universidad Autónoma de Querétaro y la orquesta típica Somos UAC compartieron una gira por Polonia el pasado mes de julio, donde presentaron a México y demostraron una vez más su potencial en escenarios internacionales. Nacida como grupo de danzas autóctonas y tradicionales de Querétaro, la compañía folclórica de la UAC fue fundada en el corazón artístico de nuestra alma mater, y con su fortalecimiento han difundido las manifestaciones populares más arraigadas de la cultura queretana gracias al acervo cultural investigado por Aurora Zúñiga y materializado por Dolores Zúñiga y Héctor Córdoba, alcanzando el nombramiento de Patrimonio Cultural Intangible e Inmaterial del Estado de Querétaro. La función de México, Magia y Color, de la compañía folclórica de la UAC y la orquesta típica Somos UAC, se realizará a las 17 horas en el foro Hangar 01 del Campus Aeropuerto. La función tiene un costo de 200 pesos en entrada general y 100 pesos para la comunidad UAC. Se pueden reservar las entradas al WhatsApp 446-422-3959. Para Noticias RTQ, Aurora Vizcaíno Ruiz.
2: ¿Se ha preguntado alguna vez de qué estaba hecho el universo antes de que existieran las estrellas, los planetas o incluso los átomos? En este agosto de 2026, un equipo internacional liderado por el Instituto Niels Bohr de la Universidad de Copenhague logró recrear el gran colisionador de hadrones del CERN, ubicado en Ginebra, Suiza, una diminuta gota del estado más antiguo de la materia, mediante colisiones de núcleos ultraligeros de oxígeno y neón a casi la velocidad de la luz. Este avance histórico permitió generar un mini Big Bang a escala microscópica con el fin de entender cómo el cosmos pasó del caos absoluto a la estructura que habitamos hoy. Hasta hace muy poco, la comunidad científica creía que para formar el plasma de quarks y gluones, la célebre sopa primordial que existió apenas en la primera millonésima de segundo del cosmos, era imprescindible hacer chocar elementos extremadamente pesados como el plomo. Sin embargo, la causa principal de este descubrimiento radicó en desafiar esos límites teóricos. Al utilizar átomos mucho más pequeños, los científicos descubrieron que la materia extrema se comporta con reglas mucho más accesibles y flexibles de lo que se estimaba. El doctor Emil Gorm Dahlbeck Nielsen y el profesor Yu Hu explicaron que este plasma dura apenas una fracción de segundo antes de expandirse y enfriarse. Aunque no se puede fotografiar directamente, la trayectoria de las partículas salientes actúa como una sombra que proyecta la forma interna del núcleo atómico. Como consecuencia, este experimento no solo reescribe los libros sobre física de altas energías, sino que otorga a la astronomía una herramienta revolucionaria, un método indirecto para mapear la arquitectura secreta de los átomos y comprender la geometría inicial de las fuerzas que dieron origen a las primeras partículas del universo. Nos encontramos sin duda ante uno de los hallazgos más fascinantes de la década: iluminar la sombra de los átomos para comprender la luz del cosmos naciente. Para Noticias RTQ, Edson Ávila.
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4: Hace algunos años surgió el proyecto musical Libre Voz, del que Mapo forma parte, artista que actualmente se reinventa y busca nuevos sonidos basados en los lenguajes digitales, de una búsqueda de colocar texto y poesía con el resultado del trabajo, porque las voces tienen cosas que decir y otra forma de sonar. Hombre en Flor, Voz a Cuatro Labios, es el proyecto escénico en el que Mapo proyecta su música para el teatro a fin de profundizar las escenas o el discurso teatral por medio del diálogo musical. a través de su propia compañía, Neuma Escena y Sonido Teatro, y por medio del PECDA, logran

0: explorar cierto tipo de masculinidades en este proyecto y obra que desarrolló y recién presentó, con una corta temporada que señala podría volver para los últimos meses del año.
1: Ahí justo estaba probando este nuevo lenguaje musical y pues siento que el diálogo que tiene este tipo de música con la escena me lleva también a otro lenguaje también escénico y musical.
0: Desde los 3 años, Mapo recuerda tener juegos que tuvieran cerca a la música. A los 5 o 6 comenzó clases de iniciación musical. Actualmente estudia composición musical luego de haber egresado de artes visuales. La música es su vida, asegura.
1: Ay, para mí la música es la vida misma. O sea, creo que es un... Si lo ponemos en términos no sé, corporales, tal vez sería un tercer brazo, ¿no? Algo que también me ayuda a abrazar, pero que no puede ser quitado como una extremidad de un juguete, ¿no? Creo que es algo que es parte de mí y me ayuda a tener el contacto con el mundo.
2: Amo mi cuerpo porque cambia. ¿Y por qué no? Amo mi cuerpo y lo nombro mío. Y lo escucho, y lo cuido, y lo reinvento y lo habito.
1: Pues ya llevo varios años componiendo para teatro, lo cual me llena de honor, ¿no? El poder profesionalizar también esta parte. Digo, ya lo hacía desde hace, no sé, unos 16 años por ahí, y ahora mismo el hecho de profesionalizarlo me lleva a tener nuevas herramientas para también seguir creciendo en este aspecto, y tal vez en alguna de esas me gustaría también hacer música para danza o para cine.
0: Sigue el trabajo de Mapo a través de sus redes sociales en Instagram como @neumaescenaysonido y @mapogeranio. En la cultura, Mariana Perusquía, Noticias RTQ.
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4: Segundo tiempo de los deportes, gracias por continuar con nosotros, a los que están en radio y los que también están aquí en la televisión. Oiga, equipos queretanos de básquetbol fueron abanderados, van a competir a Guatemala.
5: Equipos queretanos de básquetbol representarán a México en un torneo internacional en Guatemala. Esto tras haber tenido un gran desempeño en la Copa México. Las selecciones queretanas U14, ramas femenil y varonil, fueron abanderadas rumbo al torneo centroamericano de clubes de básquetbol que tendrá como sede Guatemala. Los equipos queretanos, como representantes de México, se medirán ante los equipos de Guatemala, Costa Rica, El Salvador y Honduras. El objetivo: conquistar el título centroamericano. 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
4: Acuérdese que ya hace un ratito se presentó la carrera, bueno, presentaron la segunda edición de la carrera Umbral. Esta la organiza Puerta a la Victoria. Todavía hay inscripciones.
5: Como se informó en su momento, el domingo 11 de octubre a las 7 de la mañana se realizará la segunda edición de la carrera Umbral de Puerta a la Victoria, con las distancias de 5 y 10 kilómetros. Las inscripciones siguen abiertas, con un costo de $350 en el 5K y en los 10 kilómetros $450. Te puedes registrar directamente en las oficinas de Puerta a la Victoria con pago en efectivo y también en línea, pagando con tarjeta de débito o crédito en www.puertalavictoria.com. La carrera será de la siguiente manera: en la categoría de 5 kilómetros, el primer lugar recibirá $10,000 en efectivo, el segundo se llevará $5,000 y el tercero $3,000. Para la distancia de 10 kilómetros, el primer lugar ganará un viaje todo pagado para dos personas a Ixtapas y Guatanejo, que incluye vuelos y hospedaje. Recibirá $10,000 en efectivo y el tercero $5,000. 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
4: Pues ahí está la invitación entre las redes sociales y también ahí se puede inscribir. Bueno, vámonos con más. Se presentó el equipo Leones de fútbol americano de la Anáhuac. Van a participar en la categoría mayor.
5: Se realizó la presentación del equipo Leones de Fútbol Americano de Liga Mayor de la Universidad Anáhuac, que participará en la temporada 2026 de la UNEFA. Durante la rueda

0: De prensa se presentó a los 70 jugadores, al cuerpo técnico y nuevos uniformes que portará el equipo durante la temporada que se llevará a cabo de septiembre a diciembre. Los Leones debutan como visitantes ante Correcaminos de la Universidad Autónoma de Tamaulipas y disputarán su primer encuentro como locales este viernes 11 de septiembre frente a Arkansas Red Wolves. Este año, Anáhuac Querétaro será el único forma en la zona metropolitana de Querétaro que estará compitiendo en Liga Mayor, hecho que el rector Luis Alberde Montemayor destacó como una responsabilidad adicional para los jugadores. 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
1: Bueno, y le comentamos del torneo Interbarrios, los partidos que se iban a dar y que pues estaba la etapa de cuartos de final, y bueno, estos eran los duelos que estaban: Macra Armaca contra Santa Rosa ayer. El día de hoy también había actividad con Slick y San Ildefonso, pero pues se presentó esta situación de la bronca en el partido entre el público, entre los aficionados, pseudo aficionados, después del partido Maracaná contra el rival que contra Lajitas, Deportivo Lajitas. Ganó Maracaná 2-0, que avanzó. Se quedaron pendientes dos partidos, y bueno, en relación a esto se emitió este comunicado por parte de la directiva, de los organizadores, que se suspendían los partidos de ayer y de hoy por esta situación. Quedaron pendientes, están ahorita por emitir, a ver si encuentran otro lugar o ahí mismo se reanuda la próxima semana. Pero bueno, Deportivo Lajitas emitió un comunicado a raíz de esto, donde se disculpó por los hechos. Reconocieron, dice este comunicado de parte de Deportivo Lajitas, reconocemos que estuvimos mal, independientemente de la atención del partido, del resultado, de cualquier inconformidad que pudiera existir, y bueno, nada justifica la situación, pues que la situación, dice, terminara en una confrontación de esa magnitud. Y dice que ofrecen una disculpa a la afición, al equipo rival, a la organización del torneo y a todas las personas que presenciaron estos hechos. Asumimos nuestra parte de responsabilidad y aceptamos que debemos aprender de lo ocurrido para evitar que algo así se vuelva a repetir. Así es que eso es lo que emitió el comunicado que emitió el Deportivo Lajitas. Y por parte de la mesa directiva o de los organizadores también ya se emitió un comunicado por parte de los dirigentes del torneo, encabezados por Alejandro Bautista, del Interbarrios, como directiva de este torneo. Pues dice que manifiestan su preocupación y profundo pesar ante las imágenes y contenidos que se difundieron en redes sociales. Quieren dejar claro, o queremos dejar claro, dice, que nuestra prioridad ha sido, es y seguirá siendo garantizar el buen desarrollo del torneo, así como salvaguardar la integridad, seguridad y respeto de todos quienes forman parte de la competencia. El torneo Interbarrios San Francisquito 2026 se ha construido con el esfuerzo de equipos, jugadores, familias, aficionados y organizadores que creen en el deporte como un medio de convivencia, integración y sana competencia. Y bueno, siguen comentando en relación a esto y pues hacen un llamado a todos los equipos, jugadores y aficionados a conducirse en todo momento con respeto, responsabilidad y espíritu deportivo. La directiva permanecerá atenta, dice, y actuará con firmeza, responsabilidad e imparcialidad ante cualquier situación que pueda alterar el orden o por unidad deportiva. Así es que agradecen a todos los equipos, jugadores, aficionados y público en general su comprensión, confianza y respaldo. El lema es: el deporte debe unirnos, no dividirnos. Así dice este comunicado, y bueno, ahí está esta información. Vamos a esperar a ver qué pasa, dónde se va a reanudar la actividad de los cuartos de final con los dos partidos que quedan pendientes, y estamos Alejandro Bautista, que es el presidente de este comité directivo. Vámonos con esta nota, hablando de que se inauguró el Congreso Técnico de Natación de la Federación Nacional aquí en Querétaro.
0: Querétaro es la sede del Congreso Técnico de Natación de la Federación Nacional de Natación, la cual es dirigida por el exnadador olímpico Daniel Delgadillo Faisal. En la inauguración, italiano Kyle Chalmers, atleta quien ganó 8 medallas olímpicas, 3 en Río de Janeiro 2016, un oro y 2 bronces, 3 en Tokio 2020, una plata y 2 bronces y 2 medallas de plata en París 2024. Habla Daniel Delgadillo Faisal.
2: El objetivo de este Congreso Técnico

0: el calendario, todos los criterios técnicos que vamos a tener en la temporada 2026-2027, y donde también decimos las sedes de todos los eventos nacionales, regionales, copas de menores, y bueno, todos los lineamientos técnicos que ya se vieron previamente con el consejo directivo y con la comisión técnica de natación y aguas. El 95% de las asociaciones, uno que otro no pudo venir pues por temas ya individuales, pero bueno, tenemos casi el total de las asociaciones.
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2: Le recuerdo, a las 4 de la tarde el domingo, León América por el tercer lugar de la Leagues Cup, y después a las 7:15 Toluca Monterrey. Joaquín San Román y todo el equipo, le deseamos buena tarde, buen provecho, excelente fin de semana, lo esperamos aquí el lunes.

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0: Son las 3 en punto.
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5: Amealco y sus muñecas artesanales.
6: Las muñecas artesanales de Amealco son uno de los símbolos culturales más representativos de Querétaro. Elaboradas principalmente por mujeres de comunidades otomíes, estas piezas reflejan conocimientos, tradiciones y expresiones que forman parte de la riqueza cultural del estado. Su elaboración no solo preserva una tradición ancestral, también genera oportunidades económicas para numerosas familias. El trabajo artesanal fortalece el desarrollo local y promueve el reconocimiento del papel de las mujeres como guardianas del patrimonio cultural. Durante el mes de la patria, reconocer el valor de estas expresiones culturales nos permite apreciar la diversidad que caracteriza a México. Cada muñeca representa una historia, una comunidad y una identidad que merece ser preservada para las futuras generaciones.
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0: las 3 con 5 minutos.
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2: 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Según Carlos Monsiváis, en su artículo Estética de la Naquiza de 1976, la palabra naco surgió en la Ciudad de México entre las décadas de los 50s y los 60s, como una forma abreviada y despectiva de totonaco. El totonaco, o totonacu, es un pueblo indígena de México y su respectiva lengua, asentados principalmente en el norte de los estados de Veracruz y Puebla.
3: ¿Qué es México? Para no leer una ficha de diccionario y precipitarme en el abismo chauvinista, y una vez certificadas las leyes, la historia y los alcances de la cultura nacional, añado una mezcla de impresiones y certidumbres. Entre otras posibilidades interpretativas, México, ese México del cual forma una parte a la vez de vanguardia y de retaguardia la frontera norte, México es un haz de fuerzas enfrentadas en un paisaje social, económico, político y cultural que las unifica de mala manera.
2: Muchos creen que el rock contestatario nació en los 90s con la banda Molotov.

desaprovechando la coyuntura política, social y económica de la época, decidieron usar la rebeldía como bandera de guerra y hacer música con una crítica muy ácida y explícita al sistema que regía la nación en aquellos años, que se hallaba en plena transformación. El tiempo, como siempre, es implacable y les cobró la factura con problemas al interior de la agrupación. Problemas de salud y un cambio en su discurso, colocándolos en el centro de las críticas de quienes vimos en ellos los apóstoles de la verdad.

0: Sin embargo, casi 20 años antes de que Molotov lanzara ¿Dónde jugarán las niñas?, su primer álbum, y que por cierto, no pudieron superar en cuanto a genialidad, hubo una banda que ayudó a que los capitalinos lograran la notoriedad y la fama que hasta el día de hoy gozan. Una banda que abrió las puertas al rock contestatario y divertido. Sin ellos, la cultura mexicana que hoy nos representa ante el mundo y el que se ve maravillado por las diferentes expresiones artísticas surgidas en suelo azteca, no sería la misma.
1: Dicen por ahí que lo mexicano es

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1: Ha sido el género musical más utilizado para ir en contra de la corriente del sistema. Música hecha de la memoria colectiva que no olvida injusticias, robos y glitches de un sistema que a todas luces no es un sistema perfecto. Mejor dicho, es un sistema hecho para beneficiar a una minoría y aprovecharse de la mayor parte de la sociedad de cualquier parte del mundo. En México, las nuevas generaciones han elegido su propio estandarte musical para manifestar y expresar su inconformidad con otros glitches en el sistema. Estos géneros, que en su mayoría son el urbano, el reggaetón y el pop, parecen solo enfocarse en temas de origen sexual, algo normal en ciertas edades. Sin embargo, el rock and roll también tocó temas sexuales desde su creación a mediados del siglo XX, y también fue condenado y satanizado por las generaciones de padres de familia de la época. Desde las caderas sugestivas de Elvis Presley hasta los artistas andróginos que fueron censurados, como Iggy Pop, Lou Reed, Mick Jagger, David Bowie e incluso Marilyn Manson. México tiene su propia historia del rock contestatario. En los 60s se hacía una muy sosa y pueril tropicalización del rock internacional, todo premeditado y acordado por los poderes políticos y del entretenimiento. Esto era hacer versiones light de canciones en inglés que en ese momento popularizaban grandes bandas y cantantes. Un ejemplo es Mean Woman Blues, de Elvis Presley. En México, fue titulada La Plaga, de los Teen Tops. El tema original habla de una mujer malvada que hace sufrir al cantante. En México, se convirtió en una oda a una chica que baila tan bien que le dicen la plaga. Otro ejemplo fue Summertime Blues, de Eddie Cochran. En México, la genial queja juvenil sobre trabajar en el verano y no tener dinero se transformó en una canción escolar sobre sufrir por los exámenes y las tareas. Las traducciones e interpretaciones del rock de los 60s en México no solo buscaron la rima fácil, sino que fusionaron como un escudo protector contra la estricta censura del gobierno de Adolfo López Mateos.

0: sorteos y las ligas de la decencia de la época. Al suavizar o cambiar por completo el significado de las canciones, el rock pudo sonar en la radio y la televisión mexicana, aunque el precio fue despojar al género de su rebeldía original. Así afectaron estas traducciones a la censura y al control mediático de la época. La eliminación del contenido sexual implícito. El rock and roll estadounidense nació impregnado de sensualidad, tensión racial y referencias al deseo juvenil, algo inaceptable para la conservadora sociedad mexicana de la época. Otra de las afectaciones fue la protesta juvenil al buen comportamiento. El gobierno mexicano de los años 60 veía con pánico cualquier manifestación de rebeldía juvenil, especialmente tras las huelgas ferrocarrileras en 1958 y el triunfo de la Revolución Cubana. El rock era visto como una potencial amenaza de desorden social. El aval de la televisión y el nacimiento del rock familiar, para que el rock pudiera entrar en los hogares a través de la televisión, en programas como Orfeón a Gogó, los artistas tenían que proyectar una imagen de buenos muchachos.
1: Me gustaban mucho los Teen Tops, eran como mis favoritos. Confieso que los rebeldes del rock primero me caían gordos.
2: Yo en esos días, cuando estaba como en la secundaria, oía ya sabes, a los Beatles, ya a los Doors, ya a los Joplin.
3: Para mí, ¿cómo accedí a esa cosa del rock mexicano? Pues fue con Enrique Guzmán. En particular, en la moda, en el momento, a los chavos les gustaba. Bueno, a mí como chavillo, muy chavillo, me gustaba Enrique Guzmán. Y todo, me enamoré de Angélica María. Y fui un fresa en ese sentido, un fresa, un cursi de lo peor. De ahí viene mi sobrenombre del más tuerzo, el más cursi en realidad.
0: Sin embargo, pese a todos los casos citados anteriormente, la disidencia era inevitable. Por ahí de 1965, surgen los Tepetatles, como una respuesta intelectual, satírica e irreverente al fenómeno global de los Beatles y a las traducciones edulcoradas del rock mexicano de la época.
1: Pero luego en 66 mi papá hizo un show que se llamaba Triunfo y aplastamiento del gran mundo moderno con gran riesgo de Arau y mucho ruido, donde era una parodia de los Beatles y los Stones y su grupo eran los Tepetatles. Fue un proyecto bien importante y bien interesante porque las letras eran de mi papá, o sea, Alfonso Arau, de Carlos Monsiváis y de Chava Flores.
0: Ese día, muy temprano tengo que... Esta banda se trató de un auténtico supergrupo, o un dream team conceptual, que unió a los artistas más vanguardistas de la generación de la ruptura con lo mejor de la intelectualidad de la izquierda mexicana en la Ciudad de México.
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0: El verdadero valor de los Tepetatles radicó en que no funcionaron como una banda de rock ordinaria, sino como un colectivo multidisciplinario. Para que el show fusionara el cabaret, el quid, el actor Alfonso Arau reclutó a músicos experimentados provenientes de la escena del rock mexicano. Alfonso Arau en la voz y en la guitarra principal, creador del concepto, frontman del grupo y el encargado de ejecutar un show teatral, como usar pelucas extravagantes o su famosa guitarra de dos mástiles con una mano mecánica. Julián Bert en los teclados, piano y dirección musical. Marco Polo Tena en el bajo, bajista y fundador y pieza clave de los rebeldes del rock. Marcos Lizama en la guitarra rítmica, experimentado guitarrista de la escena de la época que ayudó a consolidar el estilo del rock psicodélico. José Luis Martínez, el Bayoye, en la batería, el encargado de mantener el ritmo dinámico y potente en la percusión durante el show de cabaret y la grabación del LP. Y como letristas, nada más y nada menos que Carlos Monsiváis, letrista principal. El célebre escritor y cronista redactó la mayor parte de las letras. Utilizó su característica ironía, sátira política y crítica social para dotar al grupo de un discurso único. Y Chava Flores, letrista y colaborador, el gran cronista musical de los barrios de la Ciudad de México, aportó sus ideas.

0: letras y humor urbano en la construcción de las composiciones. Además, José Luis Cuevas en la escenografía y el concepto visual, uno de los máximos exponentes de la generación de la ruptura en la pintura, se encargó de diseñar los decorados y el ambiente estético de las presentaciones. Y por último, Vicente Rojo, diseño gráfico y portada, diseñador gráfico y artista plástico de gran renombre, responsable de la icónica portada del vinilo de 1965 y el folleto bucle.
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0: Botellita es como la suma de tres egos monstruosos que son Sergio Arau, Francisco Barrios el más tuerzo, Sergio Arau el uyuyuy y Armando Virgil yo.
1: Buenas noches, querido público cautivo de este su Almonollita Dancing Club. ¿Qué tal, Raúl? ¿Cómo va el negocito ese de la leche que brilla de noche?
2: A mí me gusta el baterrock, porque son los hechos reales de mi pueblo.
3: Está bien, me gusta porque a mí me encanta la pura verdad. Pues échate uno.
4: ¡Guacán!
5: Es el eslabón directo de la familia Arau, quien heredó la irreverencia de los Tepetatles. Un nuevo proyecto nació en la Ciudad de México a finales de 1982, bajo una premisa revolucionaria para el rock nacional: dejar de imitar a los estadounidenses y empezar a sonar a barrio, a tianguis, a lucha libre y a puro folclor chilango.
6: Y de repente me entró otra vez la necesidad de cantar, y sí tenía la idea de que fuera en español, con humor y todo. La verdad es que a la hora que hice Botellita de Jerez, o sea, que empecé a decir a todos mis cuates, y Ahumada, el caricaturista, me conectó con Armando, y Armando me conectó con el Mastuerzo, y así hicimos el

0: Botellita.
1: Cuando me junto con Botellita, es decir, con Sergio, con Armando, cuando me invitan a participar del proyecto, yo brinco porque digo, qué buena onda que alguien tenga esta empatía por ciertas cosas que yo he vivido.
0: Y fue, creció mucho más allá de lo que yo pensaba.
2: Así, oficialmente surge en 1983, Botellita de Jerez. El detonante fue el encuentro de dos moneros. El rock mexicano seguía muy golpeado por el veto gubernamental posterior al Festival de Avándaro. Sergio Arau, hijo de Alfonso Arau y líder de los Tepetatles, trabajaba como caricaturista y monero en periódicos como El Uno Más Uno, junto al dibujante Manuel Ahumada. A través de Ahumada, Sergio conoció a Armando Vega Gil, quien en ese entonces era antropólogo, escritor y bajista. Ambos compartían la inquietud de armar una banda, de echar rock and roll, un híbrido de música mexicana con rock, y comenzaron a escribir las primeras maquetas para el reclutamiento del Mastuerzo. Originalmente ensayaron con una bajista llamada Mila Ojeda, pero tras su salida, el dúo se dio cuenta que les faltaba un baterista. Armando Vega Gil recordó a un músico que le apodaban el Paco Naco, integrante del reconocido grupo de sátira y música folclórica de izquierda llamado Los Nacos. Su nombre era Francisco Barrios. Vega Gil se topó con Francisco Barrios en un concierto de protesta en la colonia Miguel Hidalgo y le cantó al oído el coro de la canción que estaban inventando, Charrock and Roll. A Barrios le fascinó la propuesta y se sumó de inmediato y aportó su experiencia en la canción folclórica y el humor urbano. Para consolidar su concepto de show satírico, los tres integrantes crearon personajes con nombres cómicos y asignaciones absurdas de las vocales en sus créditos. Sergio Arau, el Uyuyuy, guitarra y voz. Armando Vega Gil, el Cucurrucucú, bajo y voz. Y Francisco Barrios, el Mastuerzo, en la batería y voz. ¡No!

0: El nombre de la banda surgió de un juego lingüístico de la infancia mexicana. El dicho popular, Botellita de Jerez. Todo lo que me digas será al revés. A los integrantes les pareció perfecto, porque al tocar de forma tosca al principio, el nombre servía de escudo. Si la crítica les decía que tocaban mal, el nombre de la banda se los regresaba. Una de esas críticas feroces llegó también en la década de los 80s durante un programa de televisión de la época, conducido por Shanique Berman. La banda de Waka Rock Botellita de Jerez tuvo un desencuentro al aire con la conductora.
1: Los representantes del Waka Rock. Después de oírlos, sí se me hace verdaderamente que ustedes tocan pura guácala, fúchila.
2: Todo esto que hacemos es buscando una identidad propia. O sea, nosotros nos gusta el rock, pero el rock es algo que viene de fuera. Y estamos haciendo rock de aguacate, Waka Rock. Y eso es para sentirnos bien mexicanos.
1: Si eso es México, entonces la verdad tenemos que arrodillarnos y ponernos a llorar, porque no es posible que en 80 millones de mexicanos no haya algo mejor a lo que podemos aspirar. También dicen que tocan rock regresivo, pero ¿de regreso a qué? No creo que se regresen a los aztecas y a los mayas, porque no creo que ellos hicieran esas caras. Me recuerdan esos que cantan en las paradas de los camiones de Mixcoac y de Santa Fe.
3: Sí cantamos, no en las paradas de los camiones, dentro de los camiones donde está toda la raza a quien le debemos todo. Gracias.
0: La actitud de la periodista generó fricción con los integrantes del grupo. En esa ocasión, la actriz Marta Zabaleta, conocida por su personaje de Godzilla en Cachún Cachún Ra Ra, salió a la defensa de los músicos frente a los comentarios de Berman, quien hasta la fecha no ha cambiado ese estilo periodístico tan peculiar. Pero ustedes pueden escuchar en su tiempo un marcado clasismo ante la pinta de los músicos y sus interpretaciones.
4: Cuando uno se encuentra con un momento popular, pues es muy difícil decidir si tiene o bueno o mal gusto, si es corriente o si es fino. Simplemente es representante de una determinada cantidad de gente y eso es muy importante.
1: Yo me imagino que a ustedes sí se les quema el cerebro de pensar con tanta inspiración y de sacar tanto talento en sus composiciones.
5: Nosotros sí realmente nos rompemos la cabeza para componer nuestras canciones, porque lo primero que hacemos es abrir la puerta y la realidad nos da un golpe en la cabeza. Igual que toda la gente que está aquí, ¿a poco no? Los que lo están viendo, ¿a poco no?
6: En contra se dice que el grupo no vale la

0: pena, que el requinto y acompañamiento son de baja calidad y su concepto musical es bastante mediocre, pobre y sin fundamento, que si la música es un arte, ellos lo han destrozado, y que si el rock en México es botellita de Jerez, jamás tendremos rock en México, que son asquerosos. Bueno, pero vamos a ver también, a favor, ¿qué se dice? Que viva el guacarrock, que les gustan porque son pobres y viajan en metro, que es el grupo de rock más original de México, que le agradan por su vestimenta, que sus letras son ingeniosas y son un reflejo de la vida cotidiana de México y que son sumamente divertidos.
1: ¿Quién habrá invitado a quién? ¿Ustedes a los Panchitos o los Panchitos a ustedes? Y si eso es el rock, entonces que lo destierren de México y guácala, porque eso no le lleva ningún consuelo ni nada a los mexicanos.
2: Yo creo que realmente no ha entendido lo que es en esencia el guacarrock. Pues te invito a un café en un café de chinos que conozco, güerita, y ahí te explico a fondo.

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1: Son las 3 con 31 minutos.
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16: Son las 3:36.
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18: ¡Botellita de Jerez!
19: ¡Gracias!
18: ¡Gracias, carnales!

0: Pese a la polémica, Botellita de Jerez logró colarse a uno de los programas más visto por aquellos ayeres, Cachún Cachún Rara, como un grupo invitado que incluso tocaba parte de su música.
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buscando una identidad propia, inventaron el concepto de guacarrock, una fusión de aguacate con rock. Algo, según ellos, muy mexicano. Pero el lema definitivo del grupo, que resumió su filosofía para siempre, fue: todo lo naco es chido, reivindicando la cultura.

¡Que lo mexicano es naco! ¡Dicen por ahí que lo mexicano es chido! ¡Señoras y señores, con ustedes, los dos nacos y los más chidos!

0: Cuaca Rock se convirtió en un pilar indispensable del movimiento que abrió las puertas al nacimiento del rock moderno en México. Su álbum debut, Botellita de Jerez, lanzado en 1984, conocido popularmente como El Morado, aunque musicalmente era simple, destacó por su propuesta lírica y su crítica humorística a la vida urbana. Un año después publicaron La Venganza del Hijo del Cuaca Rock, donde ampliaron la fusión de estilos y consolidaron temas emblemáticos como el Cuaca Rock del Santo.
1: ¡Cuaca Rock!
2: Hay hombres que luchan un día y son buenos.
3: Hay hombres que luchan un año y son mejores. Hay quienes luchan muchos años y son muy buenos. Pero los hay que luchan todos los domingos. ¡Esos son los chidos! ¡Santo! ¡El enmascarado!

0: disco que los confirmó como una de las bandas más importantes de la época, con colaboraciones y composiciones de figuras clave del rock mexicano. En ese periodo acuñaron la frase, todo lo naco es chido. Sin embargo, en 1988 sale de la banda su creador y frontman, Sergio Arau. La banda atravesó una crisis económica y artística. Se integraron Santiago Ojeda en la guitarra, Benjamín Alarcón en los teclados y Rafael, el señor González, en percusiones y voz. Con esta alineación, el grupo dio un giro hacia un sonido más limpio y cercano al pop, visible en discos como Niña de mis ojos y Busca amor. La incorporación abierta de la cumbia y otros ritmos populares generó rechazo en gran parte del público rockero, que los acusó de haberse vuelto comerciales. En estos años, participaron en proyectos televisivos y cinematográficos, lo que incrementó la polémica en torno a su imagen. Aún así, canciones como Abuelita de Batman se convirtieron en éxitos masivos a principios de los años 90. Tras lanzar en 1994 Forjando Patria, aclamado como uno de los discos más sólidos del rock mexicano noventero, y documentar su despedida y posterior separación formal en 1988, los integrantes de Botellita de Jerez emprendieron proyectos solistas en el cine, el activismo, la literatura y la música, hasta que en 2005 la alineación original se reunió con gran éxito, encabezando conciertos masivos y la película Naco es Chido.
1: Toquín, un show en Aguascalientes, nos contrataron para irnos. Bueno, se fue como, había algo especial ahí, sonó todo muy bien, yo me sentía así de, pero como en la mejor época de Botellitas y todo se forma, Paco tocando muy enfocado en la batería, porque normalmente como que es el ya muy desenfocado, se dedicaba más bien como a la onda de la cantada y la batería como que descuidando. No, aquí todo estaba en su lugar, Armando, que ya estaba como achacoso y que luego tocaba en un banquito, ¿no? Se paraba y aquí echando su rollo, todo fluyó. Maravilloso, lo disfruté tanto. Entonces por eso me acuerdo yo creo que de esos dos.
0: Finalmente, tras la salida definitiva de Sergio Arau en 2013, Armando Vega Gil y Francisco Barrios reestructuraron el proyecto junto a Santiago Ojeda y el señor González, bajo el nombre de la HH Botellita de Jerez.
2: Así que... ¡Gracias, Botellita de Jerez!

Pero todo cambió en el 2019. En marzo de ese año, apareció una acusación anónima en contra de Armando Vega Gil en el contexto del movimiento Me Too, Músicos Mexicanos. Armando, conocido por sus compañeros por ser un hombre demasiado emocional, cayó en una depresión y pánico por el futuro de su carrera, ya que en su mayoría hacía literatura y espectáculos musicales para niños, gracias a la inspiración de su hijo de 8 años de edad, que para él lo era todo. El drama no solo ocurrió entre una denuncia y una respuesta, ocurrió entre dos épocas. Una, donde la reputación se discutía durante meses en sobremesas, redacciones y tribunales, y otra, donde el juicio puede condenarse en unos cuantos caracteres y propagarse a la velocidad de la indignación. Las redes son plazas inmensas donde todos hablan y casi nadie escucha. Ahí, las palabras no siempre caminan, a veces atropellan. Sin una acusación penal y sintiendo ataques masivos en redes sociales, el linchamiento social afectó profundamente a Vega Gil, con deudas, problemas económicos y un hijo que mantener. El cantante de 64 años fue apoyado por sus amigos, tanto de su extinta banda como los que hizo durante años relacionados con la literatura y el espectáculo. Armando tenía antecedentes de depresión, según algunos de sus conocidos. Pese a los esfuerzos de sus compañeros por animarlo y reiterarle que su inocencia podría ser probada, Vega Gil sabía que si esto sucedía, aún así las editoriales le cerrarían las puertas, y también todo a lo que se dedicaba y que sustentaba a él y a su hijo. En la madrugada del 1 de abril del año 2019, Vega Gil escribió en su cuenta de X, donde negó categóricamente la acusación y afirmó que su decisión de quitarse la vida no debía de interpretarse como una admisión de culpa y tampoco culpaba a ninguna persona. Poco después, fue encontrado sin vida a unos cuantos metros de su departamento. La muerte de Armando Vega Gil abrió heridas que siguen sin cerrar. La discusión nunca fue sencilla. Por un lado, el derecho irrenunciable de las mujeres a denunciar violencia. Por otro, las preguntas sobre cómo procesar acusaciones públicas en espacios digitales.

0: Incluso los integrantes sobrevivientes de Botellita de Jerez insistieron después en que no debía culparse al movimiento feminista ni al Me Too por la decisión de Armando, al tiempo que pedían reflexionar sobre los mecanismos de denuncia y la presunción de inocencia. Botellita de Jerez no solo inventó canciones, ayudó a construir una identidad. Aquello que llamaron Waka Rock fue una declaración cultural, el derecho de los mexicanos a reírse de sí mismos, sin dejar de amarse. Mientras otros músicos perseguían la estética importada, Botellita encontró belleza en la banqueta rota, en la lucha libre, en la virgen pintada en una combi, en el albur y en el caos luminoso de la capital. Era una banda que convirtió el paisaje urbano mexicano en una forma de arte. La ciudad que cantaba a José Alfredo Jiménez desde las cantinas es la misma que fotografió Héctor García desde las banquetas. También es la misma que Monsiváis convirtió en ensayo y que Botellita de Jerez transformó en rock. Cambia el lenguaje, pero el personaje es el mismo. México, hablando consigo mismo, frente a un espejo roto. Armando Vega Gil pertenecía a esa tradición, la de los narradores que encuentran épica en lo cotidiano. Tal vez esa sea la imagen más triste y más hermosa de Armando Vega Gil, la de un hombre que ayudó a contar el alma visual y sonora de México y que terminó convirtiéndose, él mismo, en una de las historias más dolorosas de esa misma ciudad que tanto amó. Tras la trágica muerte de Armando Vega Gil, la banda anunció oficialmente su separación con la frase: ya no hay ni habrá Botellita de Jerez sin Armando.
1: Él, si alguien tiene que reivindicar la vida, la obra del maestro Armando Vega Gil, es desde la literatura, que creo yo que es su verdadera aportación. No solo hacia las vidas privadas de la gente más involucrada en este, particularmente con Armando Vega Gil, ¿no? De alguna manera, pues tantos y tantas quedamos rotos, rotas. Yo estoy seguro que Armando amó la vida con todo y su mirada triste, ¿no? Yo digo que es la desilusión. Dicen por ahí que el verdadero conocimiento está en la desilusión, en destruir la ilusión.
0: Ahora ya conoces la historia de los primeros artesanos que construyeron el templo del rock contestatario en México. Pero más allá de eso, es y ha sido la banda de rock que con todo lo que es nuestro país, incluso a eso, a los que viven en una burbuja de prejuicios y clasismo y que llaman naco, hicieron que ese calificativo despectivo hoy se considere chido. Porque todo lo naco es chido. A la memoria de Armando Vega Gil. Hasta aquí otro especial de Radio Censura. Mi nombre es Arturo Almanza. Nos escuchamos en el siguiente.

0: ver si aguanta nota o no, nomás están de lambiscones. Para que nos sintamos bien y gané. Sí. ¿Quieren otra sí o no? Hagamos un plebiscito.
1: ¡Botellita de Jerez!
0: ¡Gracias!
1: ¡Gracias, carnal!

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1: Son las 4 en punto.

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1: ¿Cuántos frascos tienes en tu baño que compraste porque alguien te los recomendó, porque salían en un video o porque la etiqueta prometía milagros? Cremas, sueros, ácidos, jabones con nombres que suenan a clase de química, pero ¿alguna vez te has preguntado qué hay realmente dentro de esos frascos y si de verdad les sirven a tu piel? Hoy vamos a hablar de la ciencia que está detrás de tus cosméticos. Lo primero que hay que saber es que los cosméticos no son exclusivos para mujeres. Hoy existen productos para todo mundo. Shampoos especiales para hombres. Gel de limpieza para bebés. Desodorantes para piel sensible. Esmaltes de uñas. Cremas antiarrugas. Y detrás de cada uno hay una disciplina científica llamada química cosmética. Química cosmética. Que se encarga de formular productos para limpiar, proteger y mejorar el aspecto de la piel, el cabello, las uñas y los labios. Para formular un cosmético se necesita saber de anatomía, fisiología, química y hasta microbiología, porque hay que garantizar que el producto no se contamine con bacterias, mohos o levaduras. Un cosmético mal formulado no solo no funciona, puede dañarte la piel. Y aquí es donde entra la parte que todos quieren saber, los famosos ácidos. Pero antes, un dato clave. A partir de los 25 años, tu piel empieza a producir menos colágeno, la proteína que le da firmeza y elasticidad. Por eso, aparecen las arrugas. La piel pierde su capacidad

0: de retener agua. Saber esto te ayuda a entender para qué sirve cada producto. El ácido salicílico se usa para tratar el acné, reduce los poros y tiene efecto antiinflamatorio, pero puede irritar y aumenta la sensibilidad al sol. Así que si lo usas, bloqueador obligatorio al día siguiente. El ácido glicólico exfolia. Ayuda a retirar células muertas, aclara manchas y suaviza arrugas. Pero en exceso o en piel sensible, puede causar irritación. Y el ácido hialurónico, ese que está de moda, es un polisacárido que evita que la piel pierda humedad, mejora su elasticidad y disminuye líneas de expresión. Pero ojo, en exceso puede provocar el efecto contrario. Entonces, ¿cómo elegir bien? Primero, conoce tu tipo de piel o cabello. No te guíes solo por recomendaciones, porque si no tienes la misma dermis o el mismo sistema capilar que quien te invitó a probarlo, puedes llevarte una mala experiencia. Segundo, lee la etiqueta. Busca que diga dermatológicamente probado y libre de crueldad animal. Además, revisa que no contenga algún ingrediente al que seas alérgico. Y tercero, evita productos importados de manera ilegal, porque no cuentan con garantías sobre sus ingredientes. No tienen estudios que avalen su calidad y podrían ser dañinos para tu salud. Que sea bonito y barato no significa que sea seguro. Tu piel es el órgano más grande de tu cuerpo y el primero que da la cara por ti todos los días. Merece que lo que le pongas encima tenga ciencia, no solo mercadotecnia. Así que la próxima vez que estés frente al espejo con un frasco en la mano, hazte la pregunta que importa. ¿Esto de verdad es para mí? Con información de la doctora María Guadalupe Nava Arzaluz, de la FES Cuautitlán de la UNAM. Un guión de Leonardo Santiago, con información del portal Ciencia UNAM. Les saluda Mónica Genis.
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0: El psicólogo Martin Seligman creó en 1998 la psicología positiva, que estudia, entre otros temas, la felicidad, emoción que es analizada desde el punto de vista genético, neurológico, económico y socioambiental.
1: ¿Cómo ves?
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11: Son las 4:30.

0: Son las 4 con 58 minutos.
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0: Son las 5:02.
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0: Hola, muy buenas tardes, querido Radio Escucha. Bienvenido a tu programa Radio Zona Libre. Como siempre, es un gusto, un placer que nos escuches, que nos sintonices. Yo soy una servidora, Luz Marina Moreno. Y bueno, te comparto, estás escuchando la emisión 1249. Hoy tenemos un tema muy, muy interesante. Hoy vamos a conocer un proyecto que se llama Yo Corro por un Adicto en Recuperación. Así es que se va a vincular con el Querétaro Maratón, que también está muy próximo a suscitarse en la ciudad de Querétaro. Este evento deportivo bastante importante y de gran impacto, no solamente a nivel nacional, sino también a nivel internacional. Hay corredores que vienen a Querétaro a correr justamente el maratón. Y bueno, antes de arrancar de lleno con la entrevista, ¿qué te parece? Vamos a escuchar la cortina del debate y regresando vas a saber qué te vamos a preguntar en esta tarde de Zona Libre.
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0: Estás escuchando la emisión 1249. Así es, y en esta tarde vamos a conocer sobre un proyecto muy interesante que se llama Yo Corro por un Adicto en Recuperación. La pregunta de hoy es muy sencilla, la pregunta de hoy es muy abierta para que te animes a participar. ¿Por qué crees que la gente, que las personas corren un maratón? Te invito a participar. ¿Qué tienes que hacer? Compártenos tu opinión. Y también, si lo has hecho, ¿por qué no? Que compartas tu experiencia y el por qué has corrido un maratón. Te puedes poner en contacto con nosotros, ya sea el teléfono en cabina, el 442-238-5111, 442-238-5111, o bien me puedes mandar un WhatsApp al 442-786-0281. Lo reitero, el 442-786-0281. Solamente, por favor, si mandas un mensaje de texto o un WhatsApp, te pido que agregues tu nombre para saber quién participa con la pregunta del debate. ¿Por qué crees que la gente corre un maratón? Y antes de entrar de lleno con la entrevista, rápidamente te quiero recordar que si lamentablemente te pierdes los martes de Zona Libre, nos puedes resintonizar todos los viernes con nuestros amigos de Radio Jalpan por el 1200 de AM. Así es, todos los viernes a las 5 de la tarde con nuestros amigos de Radio Jalpan por el 1200 de AM. Zona Libre también presente en la zona serrana. Tengo gusto que me acompañen en los micrófonos de Zona Libre en esta tarde de septiembre. Dos especialistas en el tema, dos personas que por supuesto se dedican a este proyecto. Como ya comenté, el proyecto se denomina Yo Corro por un Adicto en Recuperación y tengo el gusto que me acompañen esta tarde. Quiero comenzar con Marco Antonio García Rebollar.

0: Marco Antonio, ¿cómo estás? Bienvenido a Zona Libre, ¿cómo estás?
1: ¿Qué tal, Luz? Aquí un gusto estar nuevamente por aquí en RTQ.
0: Gracias, Marco Antonio. E igualmente me acompaña en los micrófonos Octavio Ugalde Vergara. Hola, Octavio, ¿cómo estás?
2: Bien, gracias, Luz. Gracias por la oportunidad de estar aquí en este programa y en esta estación tan importante de Querétaro.
0: Muchas gracias por acompañarnos y por venirnos a presentar este proyecto. Yo quisiera dar un poquito del contexto de ustedes para que las personas no solamente los escuchen y se enfoquen en el proyecto, sino que también los conozcan más puntual a ustedes. Marco Antonio García Rebollar, originario de Michoacán, de Morelia, Michoacán, un bonito estado, la verdad.
1: Sí, sí.
0: Ingeniero mecánico de profesión, tiene una maestría en ciencias materiales. Bueno, durante su carrera profesional se ha dedicado 27 años en el sector energético. Él, junto con su familia, forma parte del movimiento católico llamado Familia Educadora en la Fe, FEF, donde fortalecen, por supuesto, la parte espiritual y disfrutan de participar en apostolados y movimientos, algunos movimientos sociales y causas sociales. Es maratonista y ha participado en equipos de atletismo. Por eso también hoy es experto, porque ya ha corrido maratones.
1: Gracias.
0: Muchas gracias a Marco por acompañarnos hoy. Y quisiera compartir un poco la semblanza de Octavio Ugalde. Bueno, él es originario de Querétaro, es informático de profesión y actualmente te dedicas a la administración de inmuebles y a la acción social. También eres parte de la Familia Educadora en la Fe, de este grupo, como ya comenté, se dedican a hacer trabajos en rehabilitación de adicciones, de este centro de rehabilitación de adicciones llamado Milicia de Jesús y María, ahí funge, y desde hace más de 30 años igualmente es deportista de natación, me imagino que también corres.
2: También poquito,
0: perfecto. Y hoy vienen a invitarnos y también a platicarnos sobre este proyecto tan interesante. ¿Qué les parece? Yo sí quiero empezar a conocerlos, porque creo, como lo comentaba fuera del aire, ¿no? El tema lo amerita. Primero, yo sí quiero conocer, ¿hace cuánto empezaron a correr? ¿Y cuál fue su motivo de correr? Hay gente que lo hace por salud mental, después de una ruptura amorosa, por depresión o porque se quieren ver fit. ¿Cuál fue su razón? Quien guste comenzar, ¿eh?
1: Pues fíjate que yo, en mi caso, yo traía unos kilitos de más, entonces como que dije, pues creo que esto de correr me podría ayudar, y pues entre empezar a correr, empezar a entrenar en forma, y estar pues con un entrenador, con un coach, y en dieta, pues logré bajar 10 kilos. Entonces realmente fue para mí un logro muy, muy bueno. Uh-huh. Y yo decía, cuando me iba por los refrescos y cargaba como 10 kilos, decía, es que esto era lo que traía de más, o sea, sí hace diferencia, ¿no? Entonces, ahí fue cuando yo empecé a correr, y ya hacerlo con un entrenador en forma, pues realmente te ayuda, te va guiando, entonces, aparte de hacer amigos, ¿no?
0: ¿Cuántos años llevas corriendo?
1: Corriendo, ay, qué buena pregunta, yo como unos 15 años más o menos, unos 15 años corriendo.
0: Okay. ¿Y Octavio, tu experiencia?
2: Mira, yo principalmente soy nadador, tengo 30 años en la natación.
0: Muchos años también.
2: Sí, muchos años. Y llegué un momento en el que varios amigos del gimnasio donde yo estaba dijeron, vamos a hacer un triatlón, pues ¿qué es eso? Me llamó la atención y empecé también a correr, empecé a andar en la bici y también incursioné en esa parte. Y me gustó la parte de la corrida, también es algo muy, muy padre, es muy, muy bonito, y pues ahí le seguí también un poquito. No soy maratonista, soy como de media distancia, 10, he hecho también 21, pero mi distancia es 10.
0: Oye, pero es que eso sí lo quiero abogar, ¿eh? Ahí aparte, quizás pero dices, uno dice, ay, 5 kilómetros, 10 kilómetros, y cuando no corres dices, ay, 10 kilómetros, es verdad, pero cuando uno corre... dices, ¡ay!
1: Sí.
0: 10 kilómetros pesan, y bueno, cuentas nevadas. Pero bueno, entonces por ahí ya son muchos años dedicados al deporte como tal. Octavio, 30 años nadando, y también hace bueno, ahorita también tan de moda, ¿no? Los Ironman y todos esos, ya los has hecho.
2: Esas distancias no, también hay distancias cortas.
0: Sí,
2: olímpicos
0: es
2: y sprint, se llaman sprint, olímpicos, sprint son las distancias que he hecho.
0: Y Marco, 15 años corriendo.
1: Sí. 15 años corriendo.
0: ¿Y tienes familia? ¿Alguno de tus hijos sí corre? ¿O naces tú el que sale a correr?
1: Pues fíjate, en casa pues es mi esposa y un niño y la niña. Todos de alguna manera hacemos ejercicio. El niño estaba entrenando ahí medio fondo, y ahora este verano estuvo en un campamento ahí de verano de salto con garrocha, y ahora decidió probar salto con garrocha. Entonces la niña está haciendo también salto con garrocha, y mi esposa también es maratonista. Entonces, pues, de alguna manera los cuatro como que nos entendemos en nuestras loqueras y

0: y nos desmañanamos juntos y vamos a las carreras uh-huh. Y nos vamos a los masajes juntos. Entonces ha sido también una bonita forma de conocer más amigos y compartir el uh-huh. deporte.
1: Y se va haciendo como una herencia, ¿no? También como cultural de, bueno, empieza a jugar el papá, luego la mamá, después empieza, y después toda la familia. Vamos a platicar este proyecto, Corro por un Adicto en Recuperación. Digo, el nombre puede ser quizás un poco lógico, pero sí me gustaría, ¿de dónde nace esta iniciativa, no? ¿Fue una plática de café? A mí me, ¿cómo ves? ¿Corremos? ¿Qué tal si hacemos esto? ¿De dónde surge esta idea?
2: Bueno, como te platicamos, somos parte de un movimiento católico que se llama Familia Educadora en uh-huh. la Fe. Y tenemos ahí un apostolado que se llama Milicia de Jesús y de María,
1: okay.
2: que consiste en evangelizar y catequizar dentro de los centros de rehabilitación para personas con adicciones, que se llaman, generalmente los conocemos como anexos, ¿no?
1: Uh-huh.
2: Y entonces, trabajando ahí, dijimos, vamos a hacer algo más por ellos, ¿no? Y como varios hacíamos ejercicio, dijimos, surgió la idea de hacer, pues, ¿por qué no corremos y ofrecemos por ellos algo, ¿no?
1: Uh-huh.
2: Nuestros entrenamientos, nuestra carrera. No, pues yo voy a correr en tal carrera. Ah, pues puedes ofrecerlo por esa persona. Y así es como nació. Okay. Actualmente Milicia de Jesús y de María están trabajando en 5 clínicas de rehabilitación aquí en Querétaro.
1: Uh-huh.
2: Y los vemos cada semana los internos y les platicamos sobre la parte espiritual. Uh-huh. Ya que el programa AA es parte espiritual, es un programa espiritual, y nosotros les ayudamos en esa parte con ellos, y es un apostolado muy muy bonito.
1: Uh-huh.
2: Porque estamos en contacto con ellos, que uh-huh. han tenido unas vidas muy muy difíciles, unas historias difíciles, y nos toca acompañarlos en su parte de rehabilitación durante nuestras participaciones ahí, que son semanales.
1: Uh-huh.
2: Que por cierto, quiero mandar un saludo a las clínicas donde nosotros les avisamos a los padrinos que vamos a estar en línea ahorita en este programa,
1: uh-huh.
2: para que, a ver si nos escuchan los internos, y los queremos, les mandamos saludos a todos.
1: Saludos a ellos. Entonces ustedes de cierta manera colaboran con AA, porque aquí ha venido varias veces AA uh-huh. a platicarnos del proyecto, y justamente, ¿no? Es como la parte, sí tiene una parte psicológica, médica, pero la parte espiritual. Entonces uh-huh. ustedes ahí se encargan como de esto.
2: Así
1: ¿y
2: es.
1: Cómo es esta experiencia? Bueno, mejor sale un poquito de la línea ahorita, pero ¿cómo esta experiencia de llevar una parte, no sé si llamarlo convencimiento, ¿no? Acercar, uh-huh. mostrar la puerta a la espiritualidad, por ejemplo, a un anexo. ¿Cómo uh-huh. es esta experiencia? Sí, digo.
2: Es muy bonita uh-huh. porque a veces no tenemos una idea muy clara uh-huh. de lo que es Dios en nuestra uh-huh. vida, ¿no? O tenemos ideas erróneas, ¿no? Como un Dios castigador, como uh-huh. un Dios que yo me busqué esto, ¿no? Pero a veces son más las causas que han uh-huh. llevado a la persona a las adicciones, más que ella sea, que tenga algo malo, ¿no?
1: Claro,
2: sabemos
1: claro.
2: que es una enfermedad, no es y como tal los tratamos, ¿no? Como una persona enferma que tiene un tratamiento
1: uh-huh.
2: y nosotros los acompañamos en esa parte, en esa uh-huh. parte de la parte espiritual. Aunque sí vemos que sí hay recaídas, es que
1: claro,
2: se le llama, ¿no?
1: Sí, sí,
2: hay recaídas,
1: sí. uh-huh.
2: pero pues el chiste es mantenerse ahí, luchando, uh-huh. luchando, luchando, y pues se parece un poquito a la parte del deportista, ¿no? Que
1: uh-huh.
2: tiene que luchar todos los días por pararse, por hoy hace frío, pero y la camita está calientita, pero hay que salir
1: sí.
2: a correr, a entrenar,
1: uh-huh.
2: etcétera, ¿no?
1: Uh-huh.
2: Entonces, como que de ahí salió la idea, ¿no? ¿Por qué no los apoyamos con esa parte, no? Ofreciendo algo por ellos, para
1: uh-huh.
2: ellos, como es una carrera, un deporte, ¿no?
1: Uh-huh. Okay, entonces es un grupo de personas que dijeron, nosotros tenemos algo en común, nos gusta correr, nos gusta hacer deporte, vamos a dedicar este ejercicio que hacemos, esta actividad, a una persona con adicción, ¿no?
0: Sí, adicionalmente a lo que mencionó Octavio, en estas visitas a los centros de rehabilitación, pues te das cuenta de su realidad, ¿no? Y
1: claro.
0: que es una realidad un poco diferente a la que vivimos acá afuera.
1: Uh-huh.
0: Entonces, hablando de la realidad de sus espacios, hay centros de rehabilitación que tienen algunos hasta alberca, ¿no?
1: Okay.
0: Pero así como hay esos centros de rehabilitación, uh-huh. hay otros que tienen espacios muy reducidos,
1: uh-huh.
0: donde el patio puede ser el comedor, pero también la sala de juntas, pero también es hasta dormitorio. Entonces son espacios muy reducidos.
1: Uh-huh.
0: Entonces ahí es donde salió una idea de los pusimos a hacer lagartijas, sentadillas, y apenas tenían espacio para
1: claro.
0: hacerla, ¿no? Entonces platicando dijimos, es que ellos no pueden hacer mucho ejercicio.
1: Uh-huh.
0: Pero nosotros sí. Entonces
1: okay.
0: ahí a uno de los soldados, le llaman de la milicia, dijeron, oigan, y si nosotros que sí podemos hacer ejercicios,
1: uh-huh.
0: ofrecemos

0: nuestro ejercicio. Uh-huh. Y venía el Querétaro Maratón. Okay. Entonces ya estaba en puerta. Pues, lo que podemos hacer es que ofrecemos la carrera por ellos. Uh-huh. Y ahí tuvimos como unas tres juntas, donde rebotábamos ideas, veíamos por aquí, por allá, nos dimos ahí unos buenos desgreñamientos, porque unos queríamos una cosa y otros otra, pero bien feliz. Uh-huh. Llegamos a esta idea, ¿no? Uh-huh. O sea, después de tres sesiones llegamos a esta idea donde logramos ponerle nombre. Uh-huh. Y cuál era el objetivo, ¿no? Entonces, a partir de ahí se han sumado muchas voluntades, muchas causas, y ahorita que decías, es que los centros de rehabilitación van junto con doble A. Uh-huh. Sí, va junto con doble A y va junto con la espiritualidad, y ahorita durante la entrevista vamos a platicar otras conexiones que se han ido sumando. Uh-huh. Para hacer lo que al día de hoy en su tercera edición es el Yo Corro por un Adicto en Recuperación.
1: Hace tres años que empezaron. Entonces digamos que su espacio, o donde empezaron a hacer esta sinergia, fue justamente con el Querétaro Maratón, estas primeras carreras.
2: Sí.
1: ¿Sí? ¿Y cómo se da esto? ¿Sabes qué? ¿Cómo eliges a la persona que vas a representar? ¿Cómo se da este intercambio? Quien guste.
0: Es muy bonito porque Octavio, por ejemplo, que va cada ocho días a, uh-huh, a los centros de rehabilitación, tiene un contacto muy directo con los padrinos o con los encargados. Uh-huh. de los centros de rehabilitación. Entonces se les planteó esta idea a ellos, o sea, porque primero teníamos que venderles la idea y que no la compraran, claro, ¿no? Uh-huh. Entonces empezaron a hacer preguntas y pero ¿por qué? Todo esto. Entonces a lo que se llegó es que les gustó la idea. Uh-huh. Y dijeron, ok, les damos una lista de nuestros muchachos o muchachas también, pero solamente es el nombre y la inicial de su apellido, por okay, cuestiones de sí, privacidad. Sí, sí. Entonces, ahí es donde se cuando los padrinos nos compran esta idea. Uh-huh. Es donde decimos, ah, entonces ya tenemos adictos por los cuales quieren recuperarse y a quienes les podemos dedicar la carrera.
1: Okay.
0: Entonces, uh-huh, ellos nos proporcionan sus listas. Uh-huh. Y nosotros, de los corredores que se juntan a correr con nosotros. Uh-huh. O en el Querétaro Maratón llegan, conocen la iniciativa y quieren dedicarle la carrera a alguien. Uh-huh. Entonces aquí es la etiqueta que les damos a los corredores. Uh-huh. Que la estamos aquí mostrando, y en este espacio en blanco es donde se pone el nombre del corredor. Okay. Por el cual vas a dedicar la carrera. Uh-huh. Entonces tenemos algo que le llamamos embajadores, que estos embajadores están a cargo de uno de los centros de rehabilitación. Okay. Y digamos que se reclutan como corredores. Uh-huh. Para que corran por los muchachos en recuperación. Entonces les vamos asignando. Uh-huh. Los nombres.
1: O sea, por su grupo, ¿no?
0: Por su grupo. Uh-huh. Exactamente. Entonces, desde ahorita ya tenemos listas de corredores asignadas a los adictos, y ya están dedicando desde sus entrenamientos. Entonces, ha ayudado gente que no pensaba correr, pero cuando les platicamos la causa dicen, yo siempre he querido correr, pero no lo he logrado, voy a caminar 5 kilómetros. Uh-huh. Y al día tenemos una historia de una persona que se unió. En esta edición del Querétaro Maratón va a correr ya 10 kilómetros, y el primero lo caminó, o sea, caminó 5 kilómetros. Uh-huh. ¿No? Entonces, como el tener una motivación, el tener un motivo, te puede mover fibras internas. Uh-huh. Para que digas, quiero hacerlo por alguien. Uh-huh. Y aparte, pues se activa, ¿no? El cuerpo también sale ganando.
1: Sí, totalmente. Y bueno, comentaban ustedes, representan a una persona que tiene una adicción o un adicto, pero se han encontrado con la experiencia de que un adicto diga, yo quiero correr. ¿Sí se han topado con esa experiencia?
2: Sí.
1: Platíquenos.
2: Sí, sí, sí. Precisamente uno de los centros de rehabilitación. Uh-huh. Con los que tenemos contacto, varias de las personas. Uh-huh. Que han recibido el tratamiento y han salido, se han preparado para correr el maratón. Uh-huh. Varios de ellos inclusive se motivan, ¿no?, al decir, ah, van a correr, ah, pues nos vamos a preparar también nosotros. Uh-huh. Hay unos internos que se les llama Media Luz. Okay. Que están todavía en contacto con la clínica. Uh-huh. Pero salen, por ejemplo, durante el día a trabajar y regresan en la noche a recibir su plática. Okay. Y a dormir ahí. Están como yendo y viniendo. Uh-huh. Esas personas, por ejemplo, ya como en el permiso del padrino, pueden salir, por ejemplo, a entrenar juntos, ¿no? Salen a entrenar. Uh-huh. Se van a correr y han corrido en el Querétaro Maratón alguna distancia. Bueno, nos ha tocado, pues, de varias distancias hasta. Uh-huh. Maratonistas. Entonces, sí, sí es también una motivación para ellos. Uh-huh. Y también el

0: hecho de que el corredor les empieza a mandar, a través de grupos de WhatsApp, les empieza a mandar videos donde dice, yo voy a correr por ti, fulanito de tal. Hoy hice, me tocó distancia, hoy me tocó fuerza, hice esto, y va por ti, échale ganas y todo. Esos videos nosotros cuando vamos cada semana se los enseñamos a ellos. Okay. Entonces dice, por fulanito de tal clínica. Y ya se los ponemos y ellos, es un impacto muy, muy padre verles. A mí me gusta observarle la cara cuando lo ven, porque se les ilumina el rostro al escuchar su nombre y decir que alguien está haciendo un acto de bondad por ellos sin ni siquiera conocerse, ¿no? Que alguien está afuera con el nombre de él en su cabeza y está haciendo algo, esforzándose por él. Y es muy, muy una experiencia súper padre eso, observarlo. A nosotros nos toca. Y también nos ha tocado, bueno, o sea, el parte de esto se ha enfocado en el Querétaro Maratón. Pero a los corredores dicen, pues es que yo quiero ir a conocer a la persona por la que yo corrí. Entonces, después del maratón hacemos una sesión donde los corredores que quieren van y conocen a la persona por la que corrieron. Entonces, a veces le llevan su medalla, le llevan su playera del maratón, y se hace una comunión muy padre, una unión muy padre entre las dos personas, y ha sido padrísimo, padrísimo, poder ser testigos de esa parte, ¿no? Y bueno, y también te quería platicar que tenemos en contacto con la Liga de Natación Máster de Querétaro. Que por, como te decíamos, Corro por un Adicto es su tercera edición. Pero Liga de Natación Máster de Querétaro va a ser su primera emisión, que es también, pues es una liga de nadadores máster, bueno, máster y submáster, categorías máster y submáster, que hacen competencia, 6 competencias al año. La próxima es el 12 y 13 de septiembre. Entonces ellos también van a ofrecer sus entrenamientos, van a empezar a mandar los videos a los internos. Y el día de la competencia se le pone una lona donde ellos pueden llegar con un plumón y hacerle una dedicatoria al chavo. Y esa lona también se lleva a las clínicas, se les enseña a los chavos y ellos empiezan, ah, aquí está mi nombre, ah, mira, aquí me dicen esto. Que es una relación muy, muy bonita que se genera. Y también, bueno, en el Querétaro Maratón, pues también tenemos una... En la entrega de paquetes, a lo mejor me estoy adelantando mucho, pero...
1: Está bien.
0: En la entrega de paquetes también tenemos una mampara grande con una lona donde las personas, no solamente las que nosotros reclutamos en el previo, sino las que van en ese día a recoger el paquete, ese día dice, oye, ¿quieres participar? Sí, ¿qué tengo que hacer? Aquí te damos la etiqueta con el nombre de un interno y tú le haces una dedicatoria en la lona. Y esa lona, como te decía, se las llevamos a ellos para que la vean. Y es algo padrísimo.
1: No, porque también, digo, lamentablemente, quizás no es el tema ahorita sobre la mesa, pero normalmente hemos hablado también en Zona Libre como aspectos que tristemente en la sociedad a veces nos reconocemos por ciertas etiquetas, ¿no? Por ejemplo, el ingeniero, ¿no? Y también en estos grupos, ¿sabes qué? La persona adicta. Y se nos olvida que es una persona con un nombre, con una familia, con una historia. Y creo que esto es parte de decir, alguien se está interesando en conocerte, ¿no? Y en hacer esto por ti. Se ha notado, eso yo creo que ayuda y cambia un poco la óptica, ¿no?
2: Sí, fíjate que ahorita que mencionas eso, Luz, yo creo que cuando las cosas se hacen o las personalizas, toman una dimensión diferente.
1: Exacto.
2: O sea, no es lo mismo decirles este grupo de 5 chavos a decirles, oye, Octavio, Luz, Juan, Pedro. O sea, el que te llamen por tu nombre cambia las cosas. O sea, en tu mente algo pasa. Y es lo que tratamos de hacer en Corro por un Adicto, en recuperación, porque lo más importante aquí es la recuperación, ¿no?
1: Claro.
2: Y que el muchacho vea su nombre y que están corriendo por él es algo muy, muy padre, ¿no? Entonces, ahorita que preguntabas que si nos había tocado ver a algunos de estos muchachos, mandamos saludos ahí al Centro de la Rehabilitación de Luz de Vida, que el año pasado 4 chicos corrieron el maratón completo. O sea, 4 adictos ya recuperados corrieron el maratón. Y algunos otros de otras distancias. Entonces en la charla los bautizamos como Luz de Vida, la fábrica de maratonistas, ¿no? Porque están logrando su objetivo de rehabilitarse, pero aparte están incorporando a su vida un hábito que es bueno para su

0: su salud y para su mente.
1: Claro.
0: O sea, para su cuerpo. Entonces, algo muy, muy bonito, el día de la expo en el Querétaro Maratón, estamos viernes y sábado entregando las etiquetas para los corredores que se quieran unir. Entonces, yo tengo muy presente en la primera edición, venía un señor y traía su camiseta que decía la carrera de Boye. Okay. Entonces, la carrera de Boye es la carrera donde dan pulque cuando termina, ¿no? Entonces, venía el señor así desde lo lejos y venía viendo la lona de la publicidad y no le quitaba la mirada.
1: Okay.
0: Y lo fui siguiendo. Ya cuando iba llegando, le dije, ¿fuiste a la carrera de Boye? Me dice, sí. ¿Y cuántos pulques te tomaste? Le dije. Y me dice, ninguno. Okay. Porque ya no tomo. Uh-huh. Y soy un adicto, pero ya...
1: Recuperado.
0: Uh-huh. Y nos empezó a platicar su historia. O sea, créeme que son historias que la gente llega y te platica y te quiebra. O al menos a mí me quebró. De platicar el señor 25 años uh-huh. que había tenido y logró vencer su adicción.
1: Marcos, si me permite, vamos a sacar sobre la mesa la historia del señor de la carrera de Boye. Y vamos rápidamente al corte de la media y ahorita regresamos aquí a Zona Libre.
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3: Son las 5:30.

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3: Son las 5 con 34 minutos.
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Estamos de vuelta en la segunda media hora de Zona Libre y estamos platicando con dos caballeros, porque sí lo dijo un radioescucha que nos mandó mensaje. Están presentando este proyecto que, como ya comentaba Marco y Octavio, Yo Corro por un Adicto en Recuperación. Es un proyecto que lleva 3 años, que ha funcionado muy bien. Y bueno, también me gustaría compartir, si me lo permiten, algunos de los comentarios que tienen aquí. La pregunta del debate, todo ese tiempo de participar con nosotros, ¿por qué es que la gente corre un maratón? ¿Qué tienes que hacer? Mandarnos un WhatsApp al 442-786-0281. Y por aquí tenemos algunas felicitaciones, también gente que comparte que corre. Por aquí tenemos un comentario. Yo corro 5K para Jassi.

piel de Clavos de Cristo, y no solo es un apoyo para ellos en su rehabilitación, sino también para nosotros los corredores. Desde que elegí por quién correr ha sido una motivación enorme para superar mi propio tiempo, ha sido una motivación enorme para superar mi propio tiempo.

0: a mis 48 años creo que me veo muy bien y me siento bien. Muchas gracias a Cris. Y seguramente te sientes muy bien. Que también Marco comentaba, ¿no?
1: Sí.
0: Te da una dopamina cuando corres, una serotonina, sí, bastante. Aquí felicidades por el proyecto, nos están comentando por acá. Silvia Rosalío, excelente programa. Considero que algunos motivos por los que una persona corre un maratón o una carrera sería motivarse por la salud física, compartir, generar un vínculo con la familia o con amigos, apoyar a causas u organizaciones en pro del deporte o simplemente vivir una nueva experiencia. Y un último comentario, ya tenemos más, pero bueno. Las personas corren por mantener saludables, por empatía, en este caso por correr por un adicto y por simple gusto. Y por ahí no sé si quisieras retomar... Marco, la parte de la historia, la anécdota del señor de Boyé, o continuamos con la entrevista, pero es cierto, ¿no? Como que te cambia la perspectiva, la historia de que tienen otras personas.
1: Sí, para cerrar esta historia del señor que yo le decía que cuántos pulques se había tomado, uh-huh. Y ya me dijo, no, es que ya no tomo, dice, ya no tomo y ni ya tampoco me drogo. Uh-huh. Y iba acompañado el señor con su esposa y con sus hijos. Uh-huh. Entonces... pues me compartió que él duró 25 años en drogas, uh-huh. Y que ya tenía 3 años totalmente limpio. Uh-huh. Entonces él me empezó a platicar detalles y todo, y dice, y dame el nombre porque yo quiero correr por alguien y que ese alguien también sepa, uh-huh, que sí se puede salir adelante, que sí se puede dejar las, uh-huh, adicciones. Entonces el señor se fue muy feliz con el nombre de su adicto por el que iba a correr, y testimonios como esos a la expo han llegado muchísimos, uh-huh. O sea, en verdad que podríamos hacer hasta un librito de historias, o sea,
0: sí,
1: porque
0: debería.
1: Son muy, uh-huh, conmovedoras, en verdad.
0: Uh-huh. Entonces ustedes ya tienen un stand, me comentaban, ¿no? Este año el Querétaro Maratón es el 4 de octubre. Me imagino que la entrega de kits va a ser el día 3, el 3, sábado. 2,
1: uh-huh.
0: Entonces ustedes están en la entrega de kits y el día de la carrera.
1: Sí.
0: ¿Cómo ha sido el conseguir un espacio en la expo del Querétaro Maratón? ¿Cómo se dio esta complicidad?
1: Sí, fíjate que esta idea surgió ahí entre 4 personas, uh-huh, lo de yo corro por un edicto en recuperación, y conforme la íbamos platicando, se iba sumando más gente al proyecto.
0: Okay.
1: Se iba sumando más gente al proyecto. Y soñar, pues dicen que soñar no cuesta, ¿no? Uh-huh. Entonces empezamos a soñar y a decir, y si nos vamos a la expo, teníamos muchos planes, ¿no? Pero ya viendo los números, uh-huh, y la cuestión económica, pues te das cuenta que no todos los planes pueden ser posibles, ¿no?
0: Claro.
1: Sucede por ahí que conocemos la iniciativa de Miles de Pasos, uh-huh, que es una iniciativa con la cual trabajamos conjuntamente. Miles de Pasos es una asociación civil que está aquí en el estado de Querétaro, uh-huh, y lo que hace Miles de Pasos es propiciar que jóvenes de tempranas edades, niños y jóvenes de tempranas edades, empiecen a entrenar atletismo.
0: Okay.
1: Entonces Miles de Pasos, su causa es, pone entrenadores, tienen 4 entrenadores en diferentes puntos de la ciudad para captar niños que se inicien en el atletismo. Entonces, llegan niños que ves que tienen muy buena coordinación, hay otros que no, uh-huh, pero ahí empiezan a entrenar. Entonces, Miles de Pasos cumple con esta función de llevar el deporte a las infancias,
0: okay,
1: y que se vayan interesando por el deporte, ¿no? Entonces, cuando conocemos Miles de Pasos, con los organizadores, con Hugo, que yo creo que nos está por ahí escuchando, que es el director de Miles de Pasos, y también están apadrinados por ahí por Marcos del Preter, uh-huh, platicando con ellos, les presentamos nuestro proyecto, así de plática, o sea, y nos dicen, es que va alineado con algo de Miles de Pasos, porque ustedes también están tratando de activar a la gente de su movimiento,
0: okay,
1: que la gente se mueva, uh-huh, o sea, eso está padre. Y nos dicen, ¿de qué manera podemos ayudarles?
0: Uh-huh.
1: Entonces, en verdad que no sabíamos de qué manera nos podía ayudar porque íbamos empezando, ¿no? Entonces, en esto, en seguir de pláticas con ellos, surgieron 2 cosas muy buenas, ¿no? O sea, uh-huh, un apoyo ahí para estar en el Querétaro Maratón, en la expo, y la otra parte que compartimos con Miles de Pasos es que el día de la expo, los corredores pueden llegar con unos tenis que ya no, uh-huh, usen.
0: Uh-huh.
1: O sea, unos tenis que te sirven tal vez para entrenar, pero llega un momento en que ya no te sirven para correr, pero sí te sirven para ir al súper, uh-huh, o ya de media vida, digamos. Entonces ahí tenemos contenedores donde los corredores pueden ir a donar.

0: sus tenis, ¿no? Les dan su limpiadita, su lavadita, y los donan. Y estos tenis, después del Querétaro Maratón, estos tenis se van a los centros de rehabilitación con los cuales estamos trabajando. Entonces, es como cerrar un círculo, ¿no? O sea, yo me acuerdo mucho de la película de Cadena de Favores, sí, y cómo una cosa te va llevando a otra, y es como un círculo virtuoso, ¿no? Entonces, estos tenis, ya en las dos ediciones anteriores se han logrado recuperar. En la primera fueron 150 tenis, pares de tenis, en la segunda fueron un poquito más. Entonces, vamos y se los regalamos a los muchachos que están en los centros de rehabilitación, y pueden tener un calzado para empezar a iniciarse a correr. Entonces, Miles de Pasos inicia a los niños en tempranas edades a correr, y conjuntamente Yo Corro por un Adicto en Recuperación y Miles de Pasos les damos los tenis a los muchachos para que el día que salgan o ahí en el centro de rehabilitación puedan empezarse a activar en el ejercicio. Entonces, ha sido una suma de voluntades muy, muy bonita, y como esta se ha ido sumando más gente. El día de hoy te compartía que del grupo de contadores públicos de Belfort, hoy nos acaban de dar la noticia que se suben para ser patrocinadores. Entonces, al equipo que va a estar en la expo del Querétaro Maratón, nos vamos a identificar con unas playeras. Ellos ya van a patrocinar las playeras de Corro por un Adicto en Recuperación, ¿no? Entonces, ha sido una suma de voluntades muy, muy bonitas, que de repente nosotros no esperábamos que esto se diera tanto, ¿no? Y por eso yo creo que estamos aquí en la tercera edición.
1: ¿Y cuántas personas este año calculan que van a correr por un adicto? De la gente que corre, ¿cuántos son más o menos? Aquí ya me respondió Fernanda Servín, que va a correr por Jaciel.
2: Si lo ubiqué, si no.
0: Sí, en la primera edisión mandamos a hacer 1,000 etiquetas. Y repartimos 900, como 980. Nos quedaron como 20 etiquetas. Entonces, estábamos sorprendidos porque no creíamos que las fuéramos a terminar. En la segunda edición dijimos, pues hagamos un poquito más. Hicimos 1,200 y nos quedaron como 30 etiquetas. Entonces, ahora hay que proyectarnos un poquito más, ¿no? Entonces,
1: 1,500, yo creo.
0: Tal vez sí, porque yo creo que gracias a estos espacios como que nos abre RTQ y algunos otros espacios de difusión, mucha gente que no conoce a la iniciativa se está dando cuenta, ¿no? Entonces, el hecho que digas, le voy a dedicar la carrera a alguien, que se me acabaron las fuerzas, se me acabaron las pilas, pero vuelvo a pensar en esta persona, otra vez es como recargar, como como ya me conecté el cargador otra vez, y sí tengo fuerzas para terminar el entrenamiento, o sí tengo fuerzas para acabar mis 5, mis 10, mis 21, mis 42 kilómetros.
1: Totalmente. Ahora, ¿cómo ha sido? Bueno, un poquito para entender la dinámica, más bien dejarla más clara, puede ser alguien que diga, yo nunca he entrenado con ustedes ni como tal, o sea, ustedes no se juntan para entrenar, es mi pregunta. ¿Sí se juntan para entrenar?
2: Algunos sí.
1: Algunos se juntan, algunos grupos, sí, puede ser un grupo.
2: Bueno, es que nosotros también, ahorita vamos a empezar ya con los, decimos, quien quiera ir, nos vemos en el Querétaro, en el Querétaro 2000 a las 7 de la mañana en la zona.
1: Y eso,
2: de...
1: eso quiero que inviten a la gente, o sea, la gente sí puede ir a entrenar con ustedes.
0: Sí, vale.
1: O alguien que diga, sabes que yo entreno mis tiempos, pero quiero el día de la carrera representar a una persona. A ver, platíquenos, hagan la invitación. A lo mejor nos animamos
2: bueno,
1: a ir.
2: Sí, vamos, estamos entrenando en el Querétaro 2000. En la entrada que está por el parque de béisbol, por el campo de béisbol, ahí nos juntamos a las 7 de la mañana, calentamos juntos y luego cada quien ya se va a correr la distancia que vaya a entrenar ese día, y al terminar nos volvemos a juntar, platicamos, nos tomamos una foto, hacemos videos para nuestros adictos diciendo ya terminé, esto va por ti, etcétera. Y a veces damos también alguna platiquita de algo, ¿no? Ha ido, por ejemplo, gente, bueno, maratonistas, han ido
0: nutriólogos,
2: fisioterapeutas, que nos platican algo que nos pueda servir para nuestros entrenamientos, ¿no? Entonces ha sido muy, muy padre, y pues cada vez vamos a jalando más personas. Pero si alguien dice, yo no puedo ir, pero yo entreno aparte, es totalmente abierto, ¿no? Si quieren estar ahí, o si no, el entrenamiento que te toque, ¿no?
0: Sí, eso es los domingos, cada domingo a las 7 de la mañana, ahí en el Querétaro 2000.
1: La gente puede aprovechar, madrugar y hacer ejercicio, y después su cafecito comenzar.
2: Exacto, ahí compartimos un té, un jugo verde que lleva un...

0: Un cafecito, un cafecito, panecito, algo.
1: Y bueno, los domingos, ¿cuánta gente les llega con ustedes a, realmente que van los domingos a las 7, por ejemplo? ¿Sí tienen gente?
2: Sí, digamos que la cita de los domingos uh-huh. es la gente que de alguna manera está en el staff y algunos otros que llegan. Entonces, en la primera edición, yo creo que el mayor número de gente que llegó, llegaríamos a ser unos 25, Octavio.
0: Por
2: unos 25, bastantes. Que varios de ellos te iba, empezaron caminando uh-huh. y al día de hoy ya están inscritos en clubes de atletismo. Entonces uh-huh. ha sido padre ver cómo de pasar del sedentarismo uh-huh. a ser ya corredores o a ser atletas, ¿no? De que ya te corren 5, te corren 10, algunos ya están listos para 21, pero todavía no vencen ese miedito, ¿no? Entonces dicen, no, me sigo quedando en 10. Entonces, pues es padre porque siempre hacer las cosas en equipo uh-huh. suma. O sea, y si se te van acabando las energías en el al lado, no, te las contagia sí. y tú se las contagias a otro. Entonces, sí. ese es padre, está padre, esta dinámica.
1: Y ahora, antes de que nos vaya el tiempo de las manos, la gente interesada, ahorita la gente se está viendo mucho movimiento en redes sociales, les agradecemos también la confianza. Gente que no conoce el proyecto y que le está interesando, ¿cómo se pueden sumar al proyecto? Ya hicieron cierta mención, pero aparte de ajorir y entrenar, tengo que pagar algo, también que sea importante recalcar, ¿no? ¿Cómo funciona?
0: Sí, bueno, todo es gratuito, uh-huh. porque todo es voluntario y todo es, de buena fe. Uh-huh. Entre todos no buscamos
1: lucrar,
0: uh-huh, ¿no?
1: Claro.
0: Y se pueden poner en contacto con a través de nuestros teléfonos. Voy a dar mi teléfono personal para si ahí pueden escribirme por WhatsApp. Soy Octavio Ugalde y mi WhatsApp es 44 21 86 30 88. Le repito, 44 21 86 30 88. Y tenemos un Instagram que se llama Corro X, la letra X y luego el número 1, adicto. Corro, la letra X, un número 1 y luego adicto. Corro por un adicto. Y esa es otra forma de que nos podían contactar. Y nosotros los asignamos a un grupo de WhatsApp, les asignamos el nombre de una persona que esté internada y estamos ahí en comunicación con ellos.
1: Ok, o sea, ustedes ya tienen los nombres, las listas, ya tienen gente. Ok. Si alguien que dice, sabes que yo tengo un pequeño grupo de corredores que nos juntamos todos los miércoles, pero quiero sumarme y llegar como grupo, ¿se vale?
2: También se vale.
0: Por supuesto que sí.
2: Sí, de hecho, en la edición del año pasado, eso nos ayudó mucho.
1: Okay.
2: Porque tenemos diferentes gente del equipo que corre en diferentes grupos. Entonces, se cuenta que si Octavio corre con el grupo de Athletics, por ejemplo, entonces, él se encarga de a sus amigos corredores en los entrenamientos uh-huh. del martes y del jueves, platicarles de la iniciativa y quien quiere participar, ahí se les asigna el adicto. Entonces, uh-huh. eso está padre porque desde los entrenamientos ya están dedicados al adicto en recuperación. Uh-huh. Entonces, okay. los corredores en clubes han sido para nosotros una extensión de nuestros brazos, de lo que alcanzamos a hacer, porque van uniendo uh-huh. a más corredores.
1: Okay.
2: Sí, es así, se vale.
1: No, se vale que se sumen. Y entonces voy a reiterar más rápidamente los medios de contacto. Los pueden encontrar en Instagram, porque también ahí ustedes indagan, van a encontrar videos, justamente gente que ya otros años ha representado a un adicto. Arroba corro por, literal X, como por un, con número, adicto en Instagram. Y el teléfono de Octavio, el 4421-86-3088, ¿sí?
0: Correcto.
1: ¿Es correcto?
0: Sí.
1: 44-21-86-3088. La gente interesada que se quiera sumar a este proyecto, a esta iniciativa, como ya comentaron, no se trata ni de lucrar ni mucho menos, simplemente, ¿sabes qué, Ingrid? ¿Sabes que yo ya tengo medio año corriendo? Y ajo, no había encontrado la motivación, también se vale, no había encontrado la motivación de ir y correr una carrera, ¿no? ¿Y cómo ha sido el de partir con el Querétaro Maratón? Porque sabemos que es una gran fiesta, ya tiene muchos años en Querétaro y ya se convirtió en una fiesta, creo que de los queretanos.
0: Padrísimo.
1: ¿Cómo es el llevar esta iniciativa, esta idea, de cierta manera, este proyecto a una actividad, a un evento tan grande? ¿Cómo es llevarlo? Decir, ¿y un maratón, no? Porque viene gente de todos lados a correr el Querétaro Maratón.
0: Así es.
2: Fíjate que ha sido ¿cómo llamarlo? Muy satisfactorio que llega gente de otros lugares, les platicamos la iniciativa y les dan ganas de implantar.

0: usarlo en sus carreras, en sus ciudades.
1: Okay.
0: Entonces, es al principio como que nos daba un poquito de temor, porque sí es un evento donde inscritos tienes 16 mil corredores. Sí. Creo que este año van a ser 18 mil corredores inscritos, más los que corren sin número. O sea,
1: también, ¿cierto?
0: Son mares de gente, son mares de gente. Entonces, te digo que el tener varia gente colaborando sin ningún interés, las ideas fluyen. Y quiero aquí hacer mención que RTQ es, ellos no lo saben, pero también son parte de nuestros patrocinadores.
1: Ok.
0: Porque RTQ hace la transmisión del maratón.
1: Así es.
0: Desde las 6 de la mañana, desde antes de las 6, ya están ahí Toño Romero y todo su equipo de deportes.
1: Madrugando.
0: Y todo madrugando. Entonces, digo que ellos no saben que son nuestros patrocinadores, pero realmente lo son. Porque en los centros de rehabilitación con los cuales nosotros estamos participando, ellos están viendo la transmisión por Radio y Televisión Querétaro. Entonces, cuando ven que un corredor pasa con la etiqueta en la transmisión, saben que ese corredor está dedicando su carrera por alguno de ellos. A lo mejor no alcanza a ver el nombre, ¿verdad?
1: Sí, claro.
0: Porque se ve muy chico.
1: Sí.
0: Pero alcanza a ver la etiqueta y sabe que hay gente afuera deseando buenos deseos para la recuperación y que puedan dejar las adicciones. Entonces, te digo, RTQ no lo sabe ni la dirección, pero también son nuestros patrocinadores.
1: No, y bueno, y hoy están también en este espacio aquí de Zona Libre, en RTQ, para dar difusión a estos proyectos. Hay muchos proyectos que a veces uno no conoce. Realmente ahí fue porque marcó, oye, mira, te platico del proyecto, y vale la pena. Y también, bueno, lamentablemente el tiempo es el verdugo, tenemos que... Esto se va más rápido que el maratón. Cuando uno corre un maratón es más eterno, me imagino.
0: Sí.
1: Pero no quisiera que estudiamos la emisión sin antes un mensaje, por ejemplo, para la gente que dice, yo estoy empezando a correr, pero cuesta también la disciplina, o el hacer ejercicio de natación. ¿Qué mensaje les dan como para que haya esta motivación? Ese sería el primer mensaje. Ustedes que también se han dedicado ya al deporte. Quien guste, ¿eh? Pueden ser los dos o el quien guste.
2: Yo les diría que igual que la filosofía de AA es un paso a la vez, un día a la vez, un día a la vez. Igual yo le diría a un corredor, un nadador, un paso a la vez, una brazada a la vez, ¿no? Lanzarse, empezar. Y yo creo que con este tipo de motivaciones, de que tienes una persona que está haciendo lo mismo en una clínica de rehabilitación, pues te motiva más, ¿no? Entonces, a darle. Eso es lo que yo les digo.
1: Y se vale, ¿no? Que ya sabes que no corro, pero quiero empezar caminando, se vale.
2: Sí, sí.
1: Que se sume con ustedes.
2: Supuesto,
1: Marco, desde tu experiencia también.
0: Desde mi experiencia, yo creo que el tener un propósito puede hacer la diferencia. Entonces, si tú tienes un propósito para correr o para caminar y que lo puedes dedicar por alguien o para alguien o por tu salud, eso puede ser el motor para que logres tu meta.
1: ¿Y cuál sería el primer consejo? Que empiecen con 2 minutos, que también luego te agarran, ¿no? Cuando quieres correr, dices, voy a correr 5 kilómetros. Nunca lo he hecho, pero...
0: Sí.
1: Y también luego te desanima.
2: Sí.
0: Fíjate que, por ahí Germán Silva, maratonista, que muchos de los radioescuchas lo deben de estar escuchando.
1: Ajá.
0: Él tiene una frase que dice, si puedes dar un paso, puedes correr un maratón.
1: Sí.
0: Pero
1: sí,
0: ¿qué es lo que hace la diferencia? O sea, quiere decir que si das un paso es porque tienes movilidad.
1: Claro.
0: Pero si eso lo acompañas con un propósito y con un plan de entrenamiento, puedes lograr tus metas. Entonces, que se animen los que nunca han corrido 5 kilómetros o los que nunca han caminado 5 kilómetros en el Querétaro Maratón, pues este 5 de octubre puede ser la oportunidad para que fijen una meta, entrenen, tienen un mes y que pasen al stand los días previos por su etiqueta y ahí les asignamos un adicto y tengan un motivo más para completar su meta.
1: Perfecto, pues agradezco mucho a Marco Antonio García Rebollar por venir en esta tarde Zona Libre. Gracias por compartirnos, Marco, también el proyecto. Igualmente a Octavio Valde Vergara por también venir a compartir. Y la gente que esté interesada en sumarse o también incluso en ser parte, ¿no?, de los grupos que ustedes vienen representando, voy a reiterar rápido el contacto, el 21 86 30 88, y en Instagram arroba corro por un adicto para la gente interesada. Igualmente vamos a compartir en redes sociales. Nos tenemos que despedir muy rápido esto. Vamos a salir corriendo de la emisión. Yo me despido. Muchísimas gracias a Octavio. Muchísimas gracias a Marco.
0: Gracias.
1: Somos Marina Moreno. Gracias a Fernando los controles. Nos escuchamos el próximo martes.

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1: Son las 5 con 59 minutos.
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0: Las partículas suspendidas en el aire son agentes contaminantes perjudiciales para la salud. 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
0: 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Amealco y sus muñecas artesanales.
2: Las muñecas artesanales de Amealco son uno de los símbolos culturales más representativos de Querétaro. 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Durante el mes de la patria, reconocer el valor de estas expresiones culturales nos permite apreciar la diversidad que caracteriza a México. Cada muñeca representa una historia, una comunidad y una identidad que merece ser preservada para las futuras generaciones.
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0: 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Son las 6:04.
1: Dirigir una empresa no es solo tomar decisiones.